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4: Ya son las 6 en punto.
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Sobrevivientes, seguimos con ustedes a través de la señal de la Z107.3, esta bella, mágica y cósmica tarde de pequeña Lulu. Es lunes, sí, sé que es un día complicado, sé que es un día de harta flojerita, pero aquí andamos con todos ustedes para alivianarles su tarde, para acompañarlos en este camino a casa que seguramente ya muchos ya están en este destino. Así que les mandamos un abrazo a papacho, triple pellizco de pompi, buena vibra. Recuerden, más vale llegar seguros y a tiempo. Bueno, seguros que llegar a tiempo. O sea, dale prioridad a la seguridad que al tiempo en el que te haces para llegar a casa. Pero bueno, señores y señores,

0: arroba Alex-Aguilar en el Insta, en el TikTok. Vamos a escuchar quién anda por acá. Adelante.
1: Alex, ¿cómo estás, hermano? Te mando un fuerte abrazo y a todos tus radioescuchas de la Z. Le mando un saludo y un abrazo a mis hermanos Rey, Santi y mi papá Sebastián en la colonia Jardines del Pedregal de la Ciudad de México. Un fuerte abrazo, mi hermano. Que tengas un excelente inicio de semana. Atentamente, Sergio el Bailador.
0: Eso es, mi Checo, el Bailador. Te mandamos buena vibra y saludos a toda tu familia. Alex, buenas tardes. Me gustaría hacerle una complaceta por el Día del Padre a mi hijo Dylan Toral Castillo, que ya está en el cielo. Este hubiera sido su primer festejo del Día del Padre. Yo soy su mamá, me llamo Nadia Castillo, vivo en Esa, y me gustaría la canción de Un Abrazo de Gloria Trevi. Si no me equivoco, el Día del Padre es el próximo domingo, ¿no? Entonces, bueno, pues te programamos con mucho gusto, preciosa. Alex, te saluda tu amigo Luis Radial. Estoy feliz porque ya acabé de pagar mi carro. Gracias por estar cada día escuchando los nombres. Gracias a ti, mi querido Radial. Muchas felicidades. Es un gran, gran, pero gran avance, mi hermano. Hola, Alex. Buenas tardes. Quiero una complaceta para mi mamá Petra. Aquí te dejo mi teléfono. Órale, pues, Petra. Para tu mami. Te programamos porque las veo ya pasado. Alex, bonita tarde. Me llamo Vero Madrid. Me gustaría que le hicieras una complaceta a mi papá que cumple 6 meses de fallecido con la canción de Yo te extrañaré de Tercer Cielo. De antemano, muchas gracias. Con mucho gusto, hermosa. Nada más necesito que me mandes tus datos, tu nombre, tu teléfono y qué canción quieres y la fecha de la complaceta, ¿sale? Y ahora sí, vámonos de lleno con las tendencias en el Trending Topic. Oye, fíjate que un creador de contenido fue detenido en Monterrey porque él hacía bromitas de internet, que fingía asaltos, acosaba mujeres y todo quedaba video grabado en redes sociales. Mira qué desgraciado. Vamos a escuchar cómo operaba el malnacido este. Adelante.
2: ¡Desgraciado!
3: ¿Qué show? ¿Qué andas haciendo? ¿Qué? ¿Eh? Bueno, mira, dame el tip de la caja y digas nada, ¿ok? No digas nada, cálmate, porque voy a hacer traer. Entonces dame el dinero en la caja, no muevas, no hagas ningún movimiento, ni que se mueva él tampoco, ¿ok? No quiero ni que se mueva él ni nada, no saques nada. Nada, no te creas, es jugando. No, es jugando, tranquila, es jugando, es una broma. ¿Estás bien? Salió mal la broma. ¿Estás bien? ¿Estás bien? ¿Sí? ¿Qué te pasó, mija? Creo que se está sintiendo mal. ¿Tiene algo o qué?
0: Mira qué chistoso, mira qué simpático. Y así como eso, hay un montón de videos en los que hacía lo mismo. Fue detenido por la policía. Los policías muy bien le argumentaron, así como de, porque también hacía payasadas como llegar a la gasolinera, cargar gasolina y arrancarse y pelarse, ¿no? O sea, y así, de ese tipo de cosas muchísimas que quedaban videograbadas y que él publicaba en sus redes sociales. Obviamente este fulano se hacía llamar Cruz Bikers, influencer señalado por acosar y por grabar mujeres en Monterrey. El creador de contenido captaba en video las reacciones de las mujeres cuando las abordaba en la calle o en negocios para asaltarlas, y de acuerdo con las autoridades municipales existen reportes de mujeres que afirmaron sentirse intimidadas por las acciones de este motociclista, cuyos videos acumulan miles de reproducciones desafortunadamente en redes sociales. O sea, porque es que es increíble que veamos eso, que la gente lo aplauda y que la gente diga, ay sí, sigue subiendo más videos de eso, qué chistoso es. A mí no me parece en lo absoluto gracioso. El 6 de junio, el influencer fue identificado como José, de 24 años, fue detenido por la policía de Monterrey en la colonia Obrera cuando circulaba en una motocicleta presuntamente relacionada con un reporte de robo. ¿Pero qué crees? Que no duró nada. Lo liberaron de inmediato debido a que no existía ni flagrancia para decir, lo detuvimos en pleno proceso. Y además, eso en los presuntos actos de acoso y que permitían imputarle un delito en ese momento. Así que desafortunadamente el desgraciado este ya anda libre otra vez. Híjole, yo creo que hay que apostarle a saber elegir, muchachos. O sea, yo entiendo que de repente pues hay ciertas personas que siguen al tema, cosas así, pero oye, ya una situación de un tipo que se la pasa haciendo bromas, y lo estoy entrecomillando, de acoso y de como que te asalto, o sea, la

0: verdad, ahora sí que dicen, el horno no está para bollos, güey. O sea, la situación que vive el país, la situación de inseguridad en la que vivimos todos los días, llega un fulano con un casco encima diciéndote que te está asaltando, pues tú lo crees perfectamente. En ningún momento vas a creer que eso es una broma, que es un chiste, y que después la gente de, ay, era una broma, bueno, no pasa nada. No, o sea, ahí tenemos el caso del video justo que le estaba poniendo ahorita, donde la chica, pues, queda muy afectada, pero muy, muy afectada, o sea, y se agarra el pecho, yo no sé si le dio, hay una arritmia, un ataque, un algo, pero oye, no, no puedes estar jugando así con la gente, desgraciado. Pero bueno, pues desgraciadamente las autoridades atadas de mano no pueden hacer nada con este fulano. Pero bueno, vámonos a la pausa, regresamos, ya viene la neta del planeta, soy Alex Aguilar, ya vuelvo.
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4: 6:30.
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0: ¡Venga! Pero te vas a quedar en compañía, mi queridísimo Tiger, en las clásicas gruperas. Yo amenazo con volver el día de mañana martes completamente en vivo y en directo desde la cabina de la Z107.3 para poder seguir echando relajo con ustedes. Así que, por lo pronto, ha llegado el momento de despedirnos, pero te invito a que te vayas a las redes sociales de la Z107.3 porque todos los días, absolutamente todos los días, tenemos sorpresas para ti y yo estoy seguro que te la vas a pasar increíblemente bien. Además, ya están arriba todos los videos y todo el material de lo que se grabó este fin de semana en Zumba con Z para que no te lo pierdas. Se puso bastante, pero bastante bueno. Así que muchas, pero muchas gracias a todos. Ahí te dejamos también memes, te dejamos noticias. 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Y ahora sí, señoras y señores, ha llegado el momento de entrarle de lleno con la neta del planeta. Hoy presentamos frases para mi epitafio. Para los que no sepan qué es el epitafio es esa frase que va escrita en tu lápida el día que tú ya colgaste los tenis. Esa es la frase. Obviamente quiero que sepan que aquí viene cargado de humor negro, muchachos. Así que es para reírse, es un chiste, es un chiste. Así que vámonos con el punto. Frases para mi epitafio. Dicen que uno debe de vivir de tal manera que cuando llegue el día de partir deje un legado. Aunque siendo honestos, hay quienes dejan un legado y hay quienes dejan una deuda en Coppel. Así que vámonos con el punto. Frases para mi epitafio. Aquí descansa una persona que le dijo a su pareja, a ver, enséñame tu celular. Y yo le dije que sí, hijo.
1: ¿Qué?
0: No, es que sí está cañón.
1: ¡No!
0: ¡Punto! Número dos. Frases para mi epitafio. ¡Ándale, para quien lo dudaba! ¡Por fin tengo mi terreno! ¡Punto! Número tres. Frases para mi epitafio. Y me quedé esperando la quincena. No, me hubiera quedado mejor. Me quedé esperando a que me pagaras, desgraciado. No, hombre. Se la vuelan. ¡Punto! Número cuatro. Frases para mi epitafio. Por fin, ahora sí tengo dónde caerme muerto. Sí. Ay, no te pases. ¡Punto! Número que sigue. Frases para mi epitafio. Les dije que me sentía mal, pero me dieron un té de manzanilla.
2: ¡Viva tu jefa!
0: Ahorita con un tecito te vas a sentir mejor. Ay, punto número que sigue. Frases para mi epitafio. Nomás no me vayan a cobrar la luz perpetua. punto número que sigue. Frases para mi epitafio. Aquí yace alguien que siempre decía 5 minutos más y al final se me acabó el tiempo. ¡Ay, corazón! Y ya, vámonos con el número final, punto número final, frases para mi epitafio. ¡No me visiten! ¡Yo los visito! Bueno, señoras y señores, ay, es que hay que verle el humor a todo, ¿no? Hay que tratar de divertirnos, porque una vida sin risas es una tragedia, pero una vida con risas incluso tiene buenos chistes hasta en una lápida. Y recuerden que esto no es chorizo, esto es la neta del planeta. ¡Y ya nos vamos! Te quedas en compañía de mi queridísimo Tiger en las clásicas gruperas. Amenazo con volver en punto de la 1:00 p.m. mañana, completamente en vivo y en directo a través de la señal de la Z107.3. Gracias, el máster al negrito, Fabián Miranda. Líneas telefónicas, doña Gertrudis. Este que te habla te saluda y se despide, es tu fiel amigo y servidor Alex Aguilar.
1: Hola, guapo.
0: Bye, jefe. Que tengas excelente tarde-noche de lunes y nos escuchamos mañana con más de los sobrevivientes de la Z107.3. Bye, bye.
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1: Hola residentes, ¿qué tal? Bienvenidos. Ya es momento de presentarles las clásicas gruperas. Señoras y señores, noche de lunes, noche de clásicas. Y este es tu tigre, Toño Molina. Ya tiene absolutamente todo preparado. Claro, la lista de canciones, las complacencias, los saludos, la complaceta. En fin, todo está listo para entregarles el día de hoy nuestra programación de las clásicas hermosas, chulas de mi vida. Residentes, antes de arrancar, ¿qué les parece si nos vamos con el reto y luego tenemos promociones para todos ustedes? Entonces, aquí va el reto.
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1: La letra de la canción tiene que ver con una agrupación, con un estilo muy originalito. Estos chamacos iban pisándole como que la línea, los callos a nuestros buenos amigos del grupo La Mafia, Residente. Sí. Y bueno, lo que puedo comentarles acerca de esta agrupación, como para que tengan ahora sí que un tip bastante sólido, se fundaron en el año de 1986 por cuatro hermanos. La agrupación es reconocida por este estilo versátil que abarca desde rancheras, baladas, cumbias incluso, pero con un estilo tejanón, sí, más o menos tejanón. Les comentaba que le estaban como que pellizcando el ombligo al grupo La Mafia. Johnny Arreola en el acordeón, James Arreola en el bajo sexto y voz principal, Jorge Arreola en el bajo, Jesse Arreola en la batería. Algunos de sus éxitos: La Carta Que Nunca Envié, Mi Obsesión, Te Quiero Más. Son algunos de los éxitos de esta gran agrupación que el día de hoy es parte de nuestro reto. Ya anteriormente tuvimos, pero otra canción, ¿sale? Y aquí está la letra. Déjame un beso en la boca antes de irte. Deja tu almohada en mis brazos porque ya te vas. No me despiertes mañana que no quiero verte ir. Siento que todo se acaba al perderte a ti. Deja mi cama caliente hasta el invierno, que tal vez muera de frío cuando ya no estés. En el teléfono deja grabado el poema ese que un día te dije, lo recuerdas bien. Señores, señores, comenzamos con nuestra programación y ahora sí, como dijimos al principio, ahí están las redes sociales, línea telefónica para que pidan todas las canciones, todas las rolitas que quieran escuchar en esta noche de lunes, ¿sale? Y hablando de eventos, residentes, agárrense porque los eventos en este 2026, como siempre lo hemos dicho, están imparables. Y es momento de lanzar al aire esta promoción que tiene que ver con el Arre, y no el Arre Machos, ¿no? No, el festival Arre, que reúne a lo más selecto de la música regional mexicana. Y cómo no, si va a estar Alejandro Fernández, residentes, la banda MS. También estará Clave Especial, Gabito Ballesteros, Grupo Cañaveral, Los Dos Carnales, Plebes del Rancho, Víctor Mendívil. Muchísimos talentos que van a desfilar durante el 5 y 6 de septiembre en el Autódromo Hermanos Rodríguez. Ahí estará este festival. Entonces, pues la invitación tú ya sabes dónde está. Claro, en las redes sociales de La Z, mis residentes. De esta manera estamos arrancando. Entonces, no esperemos más porque esto urge. Iniciamos con las clásicas gruperas. Miguelito Sayita en la producción. Y aquí de este lado, Tigre Toño Molina, dando el banderazo de arranque, de inicio de las clásicas gruperas. Bienvenidos.

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2: Son las 7:11.

0: Continuamos en la programación de la Z107.3, residentes y residentas. Y en este momento nos toca platicarles, hablarles acerca de la banda Cuisillos. Ya saben que vienen para octubre, ¿verdad? Y hay muchos clubes que quieren estar presentes porque aquello se va a poner a reventar, residentes. ¿Dónde? En la Arena Ciudad de México. Banda Cuisillos hará su presentación justamente en este gran, gran lugar donde, pues, grandes agrupaciones se han presentado y les ha ido muy bien. Entonces, la Banda Cuisillos te espera justamente en el mes de octubre. Falta un tramito todavía, pero desde ahorita tú ya puedes tener tus cortesías. ¿Me permiten una pausa? Perfecto, entonces regresamos en breve.
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12: Son las 7:25.

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0: Continuamos en la programación de la Z107.3, residentes y residentas. Y en este momento nos toca platicarles, hablarles acerca de la banda Cuisillos. Ya saben que vienen para octubre, ¿verdad? Y hay muchos clubes que quieren estar presentes porque aquello se va a poner a reventar, residentes. ¿Dónde? En la Arena Ciudad de México. Banda Cuisillos hará su presentación justamente en este gran, gran lugar donde, pues, grandes agrupaciones se han presentado y les ha ido muy bien. Entonces, la banda Cuisillos te espera justamente en el mes de octubre. Falta un tramito todavía, pero desde ahorita tú ya puedes tener tus cortesías. ¿Me permiten una pausa? Perfecto, entonces regresamos en breve.
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14: Mis residentes de la Z, aquí está la complaceta para todos ustedes. Hoy mi buen amigo Alex se reporta desde Texcoco y nos pide una canción del grupo Mojado, pero mejor que la pida directamente. Adelante, Alex, con tu complaceta.
15: Muy buenas noches, soy Alex, te escucho desde acá de Texcoco. Me puedes complacer con la canción del grupo Mojado, la de No Quiero Queso, solo para escucharla. Saludos.
14: Claro. Gracias, Alex. Un abrazo muy fuerte hasta Texcoco, a todos nuestros residentes de por allá. Y bueno, pues complacemos. Dentro de las clásicas gruperas tenemos la complaceta. Grupo Mojado.

0: Te saludamos desde la cabina de la Z. Estamos ya entregando el turno porque ya llega Luis Olivares el Chicles para presentarles la programación de la Z107.3. Y bueno, para despedirnos, mis residentes, para despedirnos el día de hoy, tenemos eventos. La Arrolladora, 23 de octubre, en concierto en la Ciudad de México, nada más y nada menos que en la Arena, precisamente en la Arena Ciudad de México, tiene su presentación la Arrolladora Banda Limón, la de Don René Camacho. Sí, señor. Ahí están las invitaciones, especialmente para ti en nuestras redes sociales. Y ahora es tiempo de presentarles el reto.
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0: Vamos a despedir con este tremendo reto, residentes. Dijimos 1986, la fecha de su fundación. Cuatro hermanos, que son Johnny Arreola en el acordeón, James Arreola en el bajo sexto y voz principal, Jorge Arreola en el bajo, Jesse Arreola en la batería, cuatro hermanos que cumplen su sueño y de verdad que lo hicieron muy bien porque prácticamente son cinco temas los que rompieron récord, ahora sí que en todas las listas de popularidad, pero su estilo, híjole, de verdad que tiene un estilo muy sabrosito, muy rico y fue una agrupación muy querida en su momento, de hecho todavía lo son, por supuesto, siguen grabando cosas para internet y lo que han sacado de verdad que está genial. ¿De quién estamos hablando, residentes y residentas? Algunos éxitos, La Carta que Nunca Envié, Mi Obsesión, Te Quiero Más. Apúntele, son solo algunas de las rolitas que son parte del currículum de esta agrupación. Y aquí está la letra.
2: Échale.
0: 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Deja mi cama caliente hasta el invierno. Que tal vez muera de frío cuando ya no estés. En el teléfono deja grabado el poema, ese que un día te dije, lo recuerdas bien. La agrupación se trata nada más y nada menos que de Los Palominos. La canción se llama Te Quiero Más. Dije te quiero más, más cada día más. ¡Qué bonita rola! Pues con esto nos despedimos, residentes. Muchísimas gracias por habernos acompañado. Los vamos a dejar ahora sí que en sintonía de la Z. ¿Y qué creen? Ya llegó, ya está aquí Luis Olivares, Mr. Chicles, con la programación de Los Adoloridos de la Z. Si en este momento estás atravesando por una situación difícil en tu vida, en tu relación de pareja, cuéntaselo a Luis Olivares. De verdad que él tiene la solución a todos los problemas maritales. Y si quieres evitar un divorcio, te recomiendo que le platiques el problema a Luisito, salgas al aire y mira, todos nos vamos a desahogar junto contigo. ¡Ya nos vamos! Mi estimado Miguelito, Sayita se despiden. Yo soy el Tigre Toño Molina. Bendiciones mil, besitos, abrazos y muchos apapachos. ¡Hasta la próxima, mis residentes!
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3: Ya son las 8 en punto.
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1: ¡Ay! Señoras y señores, buenas noches. Sean ustedes bienvenidos y bienvenidas aquí a través de esta tu frecuencia favorita, es el 107.3 FM. Hola. Te saluda el Chicle Stripper y ahora sí es momento de iniciar con las revelaciones. Recuerda, revelaciones de lunes a viernes de 8 hasta las 10 de la noche. Ahí en los controles, en el Master Digital piloteando esta nave, se encuentra mi querido Mike Wazowski. De este lado tu servilleta, el Chicle Stripper, y ambos le damos las gracias también al Tigre Toño Molina porque sí, este príncipe de Colima regresa a partir de la madrugada, 2 de la mañana en punto hasta las 6:00 inician las serenatas de la Z a cargo de Gabriel Escamilla, además también Cristian Misael Jr., que sigue su legado. Ay, sí, sigue su legado, Cristian. Y además también Edgar Daniel Flores, el gato volador. Ok, en fin, bueno, pues vamos de volada a una pausa comercial. Yo soy el Chicles, ya regreso con una hora ligadita, sin interrupciones, sin pausas comerciales. Tenemos más así de las revelaciones para a las 10 en punto iniciar con los adoloridos.
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1: Son las 9, nada más.

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4: Muy bien, mis queridos residentes, ¿cómo se encuentran? Buenas noches, feliz el lunesito, inicio de semana, lunes de quincena. Y bueno, pues ha llegado el momento, pues ahora sí, de una emisión más de Manantial de Vida. Es donde el Maestro Ángel les va a dar la respuesta que ustedes están tal vez tratando de encontrar a través de la herramienta del tarot. Justo esta herramienta donde les va a hacer descubrir la respuesta en los temas del salud, el dinero y el amor. Así que, bueno, es momento de mandar sus audios del WhatsApp a través del 56-46-11-4305. 56-46-11-4305. Y el Maestro Ángel, totalmente en vivo, a través de esta herramienta del tarot, bueno, les va a dar la respuesta que ustedes están buscando. El por qué no le funcionan las cosas, el por qué tal vez se les atoran las cosas en el trabajo, en la salud, la están pasando bastante mal, en el amor. Así que manden su audio precisamente con el tema que ustedes están, o la respuesta que están tratando de encontrar, y con su fecha de nacimiento, donde nos escuchan y con la fecha de nacimiento. Mientras lo presento, Maestro Ángel, ¿cómo se encuentra? Buenas noches.
5: Buenas noches, muy buenas noches, mi estimado Chicle, saludamos a usted y a todo su amable auditorio. Hoy, inicio de semana, lunes 15 de junio. Estábamos hablando tú y yo, mi estimado Chicle, antes de comenzar el programa, de por qué en muchas oportunidades no nos damos cuenta de las cosas que suceden y pasan, y usted me decía que cómo podríamos encontrar una guía para saber más de nuestra propia vida. Mire, una de las guías que yo manejo mucho, es mi estimado Chicles, y se lo comentaba hace unos minutos, es el libro Eclesiástico en la Biblia.

0: que es mejor ser pobre pero fuerte y sano que ser rico pero enfermo y débil. Tener salud y buena constitución y temperamento alegre vale más que tener montones de oro y plata, y un cuerpo sano es mejor tesoro que poseer cantidades de dinero. Todo esto lo dice el libro Eclesiástico, Reglas de la Vida. Lo que más ayuda a prolongar la vida es tener alegría en el corazón. Por eso, anímate. Esto lo vamos a decir en este inicio de semana. Anímate y llena tus pensamientos de cosas alegres, llena tu corazón de alegría, echa lejos las tristezas, porque las tristezas en realidad han perdido a muchos. Y en las tristezas no hay ninguna utilidad. Eclesiástico, capítulo 30, versículo 23. Así quiero comenzar este inicio de semana, mi estimado Chicles. Y diciéndole a todos ustedes que en el Manantial de Vida somos unos estudiosos de los fenómenos paranormales o los fenómenos que no pueden ser comprendidos por las ciencias alópatas o convencionales. Y para eso estamos invitándolos a todos ustedes a que a través de las cartas del tarot descubran qué le depara el destino, ya sea en salud, dinero o amor, mi estimado Chicles.
1: Efectivamente, maestro, ya llegan audios justo de aquí en este WhatsApp. Y pues precisamente Luis Ángel, lo escuché en Jaltenco, a él le ha ido mal, pero muy mal en el amor, y trae fecha del 17 de noviembre de 1985. ¿Nos dice esto, maestro?
2: Lo que pasa que tuve una mujer y, bueno, pues una novia y de ahí ya no he tenido novia, pues. He tomado mucho, pues. Tendré unos 3 años ya. Pues a veces quisiera ya no llegar a la casa, de quedarme pues allá en la calle y no llegar aquí a mi casa. Ya mi padre ya murió. Yo quisiera andar inyectando animales allá en las calles y eso.
0: Bueno, damos respuesta a nuestro consultante del signo zodiacal de Escorpio, ya que nació el 17 de noviembre. Agradecemos su participación. Oído atento. Cuando usted se deprime y se entristece por un mal de amores, he visto gente que entrega su vida al licor, he visto que entrega su vida a las drogas, y en muchas oportunidades es porque están cohabitando con cosas negativas. Damos respuesta a nuestro consultante Luis y vamos a ver qué dicen las cartas. Mire, usted se metió, Luis, con una mujer casada, comprometida, la reina de bastos, el 3 de copas, el 8 de copas. A usted lo que le hicieron fue un daño, una mujer casada comprometida con la cual usted se metió en venganza por alguna discusión que ustedes tuvieron o porque la relación de ustedes los dos se supo. Esta mujer acudió a que a usted le hicieran un daño y lo tienen trabajado a usted, por eso es que usted no puede dejar de beber, usted se está convirtiendo en un té por ocho, usted no quiere llegar a la casa, usted sufre de depresión, de tristeza, se metió con una mujer comprometida que ella no podía tener una relación estable con usted, usted no comprendió eso en su momento, mi estimado Luis. Y por eso es que usted hizo unos reclamos, casi dañó un matrimonio, y esta mujer en venganza acudió a perjudicarlo a usted, y usted tiene su vida entregada a las bebidas. Hoy en día existe más la maldad que la misma caridad, y hay muchas personas que conocen el ocultismo, y a través del ocultismo se pueden vengar de usted. Yo conozco personas que comienzan a beber de un día para otro y han tirados a sus padres, a sus hijos y a todo el mundo. Hoy en día, cohabitar con el demonio es cohabitar con el alcohol y las drogas. Así, estimados consultantes, que si usted quiere participar de nuestro programa, no dude en marcar ahora al 5646-114305. Estamos en vivo y en directo, nos están llegando mensajes. 5646-114305, WhatsApp. Enseguida le vamos a contestar a Armando, que nos está escribiendo. 5646-114305, mándenos su WhatsApp o llámenos en este momento. A través de una llamada usted puede encontrar respuesta. Seguimos adelante, Chicles.
1: Tenemos más, maestro Ángel, pero también Felipe nos decía que si quieren acudir a una consulta personal, ¿a dónde lo pueden hacer, maestro Ángel?
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1: Perfecto, justo llegan más mensajitos de WhatsApp. La señora Maricruz, maestro Ángel, está en Ecatepec, en la colonia de Ciudad Azteca, y tiene a su hija con una inquietud, ya que no sabe ni qué es lo que quiere. Ella trae fecha de nacimiento del 8 de febrero de 1977. 8

0: de febrero de 1977, la señora Maricruz, allá en Ecatepec.
1: Mire, quiero saber de la intranquilidad que trae mi hija. Anda muy inquieta, ni sabe qué es lo que quiere o no sé cómo explicarle. Ella está intranquila en la escuela, en la casa. Yo le duele seguido mucho la cabeza, la veo desesperada y pues ella no me dice nada.
2: Bueno, vamos a ver qué dicen las cartas a nuestra madre preocupada Maricruz. Vamos a ver qué le responden las cartas. Advertencia. Ella tiene problemas a su alrededor, su hija. Tuvo una relación con una persona comprometida, hermana, y su hija posiblemente está embarazada. Por eso ella está comenzando a experimentar dolencias, mareos constantes. Ella no se lo ha querido decir. Pero aquí vemos que posiblemente puede haber un embarazo. 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O mándeme un WhatsApp y yo le devuelvo la llamada. Mándeme un WhatsApp y me dice, mire, soy la madre preocupada, y yo le devuelvo la llamada. O si usted quiere, visíteme mañana personalmente con ella aquí en nuestro centro de sanación, Amado Nervo número 52. Mañana martes a partir de las 9 de la mañana estará atendiendo. Seguimos adelante, mi estimado Chicles.
0: Tenemos más, maestro Ángel, y es que la señora Lupita también nos contactó porque de hecho ya los había consultado y está muy agradecida con sus limpias, ya que ha evolucionado bastante bien en una úlcera que tuvo. Ella nos escucha en el centro de Tlalpan y dice que a partir de que lo consultó, de hecho ya casi le cierra pues justamente esta idea que estaba atravesando. Cheque esto, por favor.
3: Yo les hablo para compartirles mi experiencia que he tenido con el maestro Ángel, porque soy diabética, tengo una úlcera varicosa. Ya tiene tiempo que estoy con ella y he estado probando sin fin de tratamientos con varios médicos. Y el maestro Ángel, gracias a Dios primero y después a él, me ha dado muy buenos resultados, ya que tengo 8 días que me puse en sus manos, me ha hecho unas limpias y voy evolucionando favorablemente, ya casi me cierra. Le agradezco mucho, maestro Ángel.
2: Bueno, es grato, es placentero y sé quién es la persona que nos está hablando. La hemos atendido con mucho cariño. No solo son las limpias, es la alimentación, son los consejos prácticos, es el escuchar a tiempo. No solo es la limpia, sino también es la fe. Hacer todo con fe, porque la fe, siempre lo he dicho, no hace que las cosas sean fáciles. La fe hace que todo sea posible. Muchas personas acuden a nuestro centro de sanación espiritual y cuentan que han hecho su propio milagro a través de la fe. Así que si usted me está escuchando a esta hora, no lo dude. 5646114305. 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Nuestro teléfono de WhatsApp. ¿Cómo estamos de tiempo, chicas? ¿Ya estamos terminando?
0: Estamos terminando, maestro Ángel, pero pues obviamente no me gustaría despedirme sin decirles que también si desean consultar personalmente al maestro Ángel aquí en Manantial de Vida, bueno, acudan a la calle Amado Nervo, número 52, entre Avenida de los Maestros y Lauro Aguirre. 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Calle Amado Nervo, número 52, entre Avenida de los Maestros y Lauro Aguirre. Maestro, le agradezco. Mañana nos escuchamos nuevamente por acá.
2: Bueno, hasta pronto.
0: Hasta pronto, muchas gracias.
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14: 9:35.
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0: Buenas noches, ya continuamos con más aquí a través de esta tu programación. Es el 107.3, transmitiendo con más de 150 mil watts de éxitos para todos ustedes. Saliendo la señal desde el Cerro del Chiquihuite y, por supuesto, nosotros instalados en Constituyentes y Reforma. El famosísimo Trébol Radio Centro, Avenida Constituyentes, 1154. Aquí estamos para servirles. ¿Sale? Bueno, vámonos de volada ahora sí a través de esta señal para... Vamos justo a la pausa para regresar con los adoloridos, los que andan con el corazón roto. Es momento de comunicarse. Si quieren reparar ahí su corazón, si quieren reconciliarse o viceversa, ya cerrar capítulos, darle vuelta a la página y cerrar un ciclo, bueno, pues marca cabina, que hay 107 líneas esperando tu llamado. 55 52 59 08 29 y 55 52 59 23 91. Va, 55 52 59 08 29 y 55 52 59 23 91. Ahora, vámonos de volada, ahora sí a esta pausa, porque ya tenemos todo listo. Además, redes sociales voy a estar atendiendo y nuestro WhatsApp en el 55 35 06 25 06, 55 35 06 25 06. Soy el Chingles y nosotros ya volvemos.
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2: Buenas noches. Buenas noches. Ahora llega el momento en que surge la batalla entre el amor.

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1: Señoras y señores, sean ustedes bienvenidos, bienvenidas, bienvenidas al show donde curamos todo su dolor. Esto precisamente son Los Adoloridos de la Z. Comenzamos.

0: Cadena, buenas noches.
1: Buenas noches.
0: ¿Habla quién?
1: Giovanni.
0: Ah, ¿qué rollo, Giovanni? ¿Cómo andas?
1: Quería ver si pudiera marcar a la mamá de mi bebé.
0: No manches, o sea, ¿se quiere decir, Giovanni, que ya no estás con la mamá de tu bebé o qué?
1: No, tiene que ver.
0: ¿Por qué? ¿Cuánto tiempo duraron?
1: Duramos un año, 2 meses más o menos.
0: Oye, ¿y por qué terminó el asunto?
1: Porque pues yo fallé.
0: Déjame adivinar, fuiste infiel.
1: Sí.
0: ¿Cómo te cachó?
1: Por mensajes.
0: Pero te agarró el cel, estabas dormidote, sí, borrachote.
1: Estaba dormido y me agarró el teléfono y me abrió todas las capturas.
0: No, ¿y cómo lo desbloqueó? ¿Se sabía tu contraseña o te puso ahí el dedo, la cara? ¿Qué pasó?
1: Sabía mi contraseña.
0: No manches. Y obviamente las capturas se las mandó a su cel.
1: Se lo mandó todo.
0: Y luego, cuando despertaste, ¿qué? O sea, ¿te empezó a despertar o aguantó hasta que amaneciera?
1: No, me aguantó hasta que amaneciera y ya, así que me enfrentó y ya, como negar todo, pues ya estaba todo hecho.
0: ¿Y por qué no borrabas las cosas? Es que los hombres somos rebabosos, la verdad, para ese asunto.
1: Sí, la verdad, sí.
0: Ok.
1: Y quisiera dedicarle una canción, porque, bueno, yo creo que ya siento, bueno, yo te siento que ya está con una pareja.
0: ¿Ella ya se encontró a alguien más? ¿Cómo sabes?
1: Sí, porque se trató un planeta con él.
0: No manches. ¿Y cómo viste? O sea, ¿publicaron la foto de los dos?
1: Sí, WhatsApp.
0: ¡Sas! ¿Y contigo se llegó a tatuar algo? O sea, no es como...
1: No, nada. No se llegó a tatuar nada.
0: Chales. ¿Por qué crees que lo haya hecho? ¿Tal vez mucho despecho o si habrá mucho amor del otro lado?
1: Pues yo digo que mucho despecho.
0: Okay. Bueno, va. A ver, ¿ella cómo se llama?
1: Jocelyn,
0: ok. Pásame el número de Jocelyn. Nada más, ¿hace cuánto te separaste de Jocelyn?
1: Hace como 3 meses, más o menos.
0: ¿Hace como qué?
1: 3 meses, en diciembre.
0: Ah, en 3 meses en diciembre, ok. Ya casi 4. A ver, pásame el número de Jocelyn, por favor. ¿Y qué canción le quieres dedicar a Jocelyn?
1: No sé, Juan, ¿me recomiendas?
0: Pues puede ser, todo depende de ti, de Luis R. con Josy Cuen.
1: Sí, está bien esa.
0: Órale, va. Sí. Pásame el número de Jocelyn, please.
1: 55.
0: A ver, es que ahorita lo tengo que hacer.
1: 87,
0: espérame, lo tengo que hacer de otra manera. A ver, 55... Ajá. Okay, va. Sí, creo que lo tengo correcto. Va, pues tengo todo. A ver, aguántame tantito. Nada más, última pregunta. ¿Te tiene bloqueado Jocelyn o si sí, estás activo con ella?
1: No, me tiene bloqueado ya. Desde que vi los tatuajes me bloqueó.
0: No mancho. O sea que ya no has hablado con ella para nada.
1: No, tenemos una bebé y no. Es que no veo a la bebé.
0: Y es lo que te iba a decir, otra pregunta del millón, si te habías hecho responsable ahí de la bebé o no, pero pues ni siquiera la ves, dices.
1: No la veo.
0: Okay, a ver, va, aguántame. Entonces, ahí voy con Jocelyn. Hola, buenas noches, por favor, con Jocelyn.
2: ¿Sí?
0: Hola, Jocelyn, ¿cómo estás? Te saluda Luis Olivares. Me dicen el chicle, este marco de acá de los adoloridos de la Z. ¿Cómo andas?
2: Bien.
0: Qué bueno, me parece perfecto, Jocelyn. ¿Qué crees? Que te tengo un detalle, pero no sé si quisieras tomarle tú esta llamada. Hay una persona que se comunicó conmigo. La verdad sí nos explicó que tuvo un gran error ahí por diciembre y pues lamentablemente las cosas cambiaron entre ustedes dos. Él quiere hacer todo por recuperarte y no sé si me permitas que te lo comunique. Está en la otra línea, como bien te decía.
2: No, gracias.
0: No manches. Okay, a ver, ya, tranquila, no te lo voy a pasar. Ya entendí yo eso. Solo a mí me gustaría saber por qué tu reacción así de no, o sea, como si de plano no lo quisiera ver ni en pintura.
2: Bueno, no escucho.
0: ¿Ahí ya me escuchas?
2: Ya, gracias.
0: Ok, te decía que ya no te lo voy a pasar, ya entendí eso. Solamente yo quiero saber, o sea, por qué tu reacción así inmediata de como si no lo quisiera ver ni en pintura.
2: No, la verdad no.
0: No manches. ¿Tanto daño causó en ti?
2: Demasiado, porque no es de diciembre, es desde antes y desde que ella estaba embarazada, entonces pues no.
0: Ah, o sea, no es la primera vez, quiere decir, que lo hace.
2: Ah, no, no, pues no, y no es la primera vez y no fue solo una cosa la que me hizo, fueron demasiadas. Y pues no, o sea, como que es muy incómodo andarlas diciendo por radio porque me dan más pena a mí, yo creo que a él.
0: O sea, quiere decir que no era con una persona, sino con un chorro.
2: Pues con la mamá de sus hijos, con su amante, con la amiga de su amante, con amigas mías, entonces pues no.
0: No manches, o sea, sí. Tenía de todo, amante y aparte con las que se dicen tus amigas.
2: Pues le llegó a mandar mensaje a mis amigas.
0: Y tus amigas, la neta, tú que ya viste todo, ¿sí le daban jale o no se respondían? No,
2: bueno, a la que yo supe que le mandó mensaje, pues fue la que me enseñó los mensajes de cómo él le reaccionaba a sus publicaciones y todo. Entonces, pues no, yo también por eso me di cuenta de muchas cosas.
0: No manches. Ni hablar. Bueno, pues creo que también todo error tiene una consecuencia y toda acción lleva a una reacción. Te mando un besote, Alison. Gracias por igual tomarnos la llamada.
2: No, a ti muchas gracias.
0: Vale, bye. Digo, tengo que respetar. Mi bro terminó hasta huyendo. Ya ni siquiera regresó, pero... En fin, así son los adoloridos de la Z. De cualquier manera lo dijo con su rola. Y continuamos con más aquí a través de este programa. Soy el Chicles. Buenas noches.
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0: Hola, Yasmín, ¿cómo estás? Buenas noches, habla Chicles.
1: Hola, buenas noches.
0: ¿Cómo estás?
1: Estoy más o menos.
0: Híjole, a ver, ¿por qué más o menos? Cuéntamelo todo, bienvenida a Los Adoloridos.
1: Ay, gracias. Bueno, en primera ando un poco gripada.
0: Ok.
1: Y en segunda, pues, como te comentaba, tengo un problema con mi marido. Bueno, de hecho, hasta que me deja, que no me deja, y pues, la verdad, no sé. Es que es muy celoso.
0: Aunque ¿y tú le das motivos o por qué dices que aceptas haberla regado?
1: Sí, o sea, yo hace cuenta que yo tengo ya muchos años con él, ya tengo 10 años con él.
0: Ajá.
1: Y pues la verdad sí es y yo andaba con otra persona cuando estaba yo con él, pero
0: no manches. Ajá. ¿Y te cachó alguna vez eso?
1: ¿Mande?
0: ¿Te cachó alguna vez eso?
1: Sí.
0: ¿De qué manera te lo cachó o cómo le hizo para descubrirlo?
1: Pues lo que echó saliendo de mi casa.
0: ¡No manches! O sea, tenías un amante y lo metías a tu casa. La neta, digo, se escucha crudo, pero pues sí es la realidad.
1: Sí, pues sí.
0: Ups. Oye, y cuando se fue, ¿no fue así de ah, no, era el plomero, era algo, o sea, sí lo cachó? ¿Sí te cachó completa?
1: No, porque pues sí lo conocía.
0: ¡Aparte de todo lo conocía! ¿Quién era?
1: Un tortillero.
0: ¿El tortillero?
1: Sí.
0: No manches. Y cuando te ibas por las tortillas, ¿qué? O sea, ¿te dejaba aquí el kilito gratis o te echaba ahí dos, tres tortillas de más? ¿O qué? ¿Cómo empezó la conquista?
1: Él estaba al lado de mi marido.
0: ¿Cómo que al lado de tu? O sea, ¿tu marido también trabaja en un local, en un mercado o qué?
1: En un local.
0: Ajá.
1: En la avenida.
0: Ajá, y él era de la tortillería de al lado, el local de al lado.
1: De como a 4 locales.
0: Ok.
1: Y pues desde ahí.
0: Ajá.
1: Desde ahí pues él ya dejó de confiar en mí y todo, ¿no?
0: Pues con justa razón, ¿no? O sea, es que, a ver, dices, es que es bien celoso. Pues creo que le diste un motivo enorme, enorme para tener ese comportamiento, para que dudara de ti y para que, pues, le generaras cierta inseguridad en él. O sea, él es inseguro ya consigo mismo.
1: Sí, pues sí, yo lo entiendo, pero que discutimos o así.
0: Te lo saca, Flor.
1: Te lo saca, exacto.
0: Pues es que ¿sabes por qué lo hace? Porque no ha podido perdonar, no ha sanado esa parte. Tal vez no has hablado lo suficiente del tema con él, no le han puesto, no sé, una solución a ese problema. No sé, por eso siempre reluce a cada discusión.
1: Sí, pues. No sé, yo ya tiene como 7 años que pasó eso. Me pasó una.
0: Pero pues, no es como en el gobierno, que las multas a los 5 años se borran.
1: Eso sí.
0: O sea, aquí pasen 7, 10, no lo has hablado y pues es una herida que a él, no porque ya hayan pasado 7 o 10 años, se le vaya a olvidar. O se le vaya a borrar, como lo que te digo de las multas.
1: Pero no sé, él hace cuenta que ahorita estamos bien y habla bien y así, ¿no?
0: Sí, de repente dices que ahora qué mosca le picó, pero ya se acordó.
1: Exacto.
0: Claro. Oye, hermosa, ¿y ese día que vio salir al tortillero de tu casa, qué pasó? O sea, si llegó un problema más grande, ¿le dijo algo él al tortillero? ¿Qué onda?
1: Pues, lo vio salir de mi casa y pues resulta que pues el tortillero se echó a correr, ¿no?
0: Ah, sí, ajá, okay.
1: Y pues porque de hecho llevaba prisa por llevar a sus hijas a la escuela.
0: Ajá.
1: Pero resulta que al poco rato lo fue a enfrentar a la tortillería y le armó semejante desorden.
0: No, o sea, ¿sí es un relajo ahí en la tortillería?
1: Sí, ya le iba a pegar, le dijo que...
0: Más tarde,
1: lo que
0: sí
1: iba a morir.
0: Okay, no quiere decir que sea lo correcto que la violencia sea pues la mejor manera de resolver los problemas, pero pues creo que bien merecido lo tenía, ¿no?
1: Pero la culpable fui yo, no él.
0: Pues sí entiendo por darle cavidad y oportunidad a alguien cuando estás comprometida, pero él también lo sabía, ya te conocía perfecto también de unos locales al lado y sabía que tenías, que estabas casada, que tenías esposo.
1: Pues sí, pero...
0: Entonces ahí ya se divide la culpabilidad, ya es de los dos.
1: Bueno, eso sí.
0: Aunque si él estaba soltero, pues... le estaba fallando menos, ¿no? Pero pues sí estaba aceptándote de esa manera y pues mientras él no lo lastimaran, pues que decía, yo le entro, yo le sigo con alguien que esté ahí casada.
1: No, pues sí, pero no sé. No sé, quisiera marcarle.
0: ¿A tu esposo o a la nueva o a esta personita?
1: Ay, no,
0: ajá,
1: mi marido.
0: Ah, okay. Digo, yo pregunto. ¿Quieres le marcamos entonces?
1: Sí, por favor.
0: Okay, ¿tu marido cómo se llama?
1: Santiago.
0: Va, ¿qué canción quieres para Santiago?
1: Ay, no sé. Alguna que me puedas
0: Recomendar,
1: por favor.
0: Pues que puede ser de La Arrolladora, Tu Historia Fue Conmigo, Joan Sebastián, Eso y Más. No sé, en alguna canción que les represente a los dos o que les guste mucho alguna agrupación y ya después de ahí ya puedo recomendar un poco más.
1: La de... La de... Sin lado izquierdo.
0: A ver, va, la voy a ir buscando. Y mientras, ¿él cómo se llama?
1: ¿Mande?
0: ¿Él cómo se llama?
1: Santiago.
0: Va, pásame el número de Santiago, porfa.
1: Okay, de acuerdo.
0: De acuerdo, dice. Okay, va, pues a ver, pásame el número de Santiago y con mucho gusto le marco.
1: 56.
0: Ajá. 34. Ajá. Ajá. ¿Cero qué? Ok. Va. Pues a ver, déjale, voy marcando a Santiago. Aguántame tantita. Mi querido Ricardo Mendoza ya se reporta por acá. Sale, ya vamos.
2: Son Movistar.
0: Sí, nos manda el buzón.
2: Son Movistar.
3: La llamada se cobra.
0: No, mi amor, nos manda directito al buzón.
1: Sí, lo debe haber apagado.
0: Pues sí, tal vez. Bueno, pues gracias por habernos compartido. Se me hubiera encantado que el cierre sí hubiese sido con él y escuchar también un poquito su versión, pero pues, no pudimos ahí tener éxito. Entonces, te mando un besotote, cuídate mucho y aquí te dejo con tu canción, ¿va?
1: Gracias.
0: Órale, gracias a ti, corazón de melón. Cuídate mucho, que estés bien.

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Hola chicles, ay, me gustaría que me ayudaras. Hace 2 semanas le encontré unos mensajes a mi esposo con una mujer. La verdad me dolió muchísimo. Vamos por 7 años de juntados y pues me gustaría hacerle un detalle y ver si podemos solucionar nuestro matrimonio. Tenemos una hija, él se llama Ricardo y me gustaría dedicarle la canción de Vámonos a Marte de Los Pescadores. No creo que la tengamos, obviamente la voy a ir contactando. A ver. Sale, a ver, ahí vamos. Klaus se llama al parecer.

0: Hola, Clau, ¿cómo estás? Hola, Chicles, buenas noches.
1: Hola, buenas noches.
0: ¿Cómo te encuentras?
1: Bien, bien.
0: Qué bueno. Recibí tu mensajito en nuestro WhatsApp. Pues nos dice que prácticamente tu matrimonio está tambaleando, pues, por una falla que tuvieron contigo. Pero aparte de que te fallaron, tú todavía quieres hacer el detalle e intentar reconciliarte.
1: Pues, bueno, al final...
0: ¿Nos puedes hablar un poquito más fuerte, hermosa? Es que casi no te escuchamos. O nada más pegarte el teléfono un poquito más a la boquita y listo.
1: Sí, mira, pues al final...
0: Ajá.
1: Pues, bueno, yo sé que me falló.
0: Ajá.
1: Y pues lo hago por la hija que tenemos en común.
0: Te voy a decir algo, y perdón que te lo diga, o que sea yo quien te lo diga, pero estás extremadamente mal en querer poner un pretexto de los hijos por salvar algo que no está funcionando como pareja. Entonces, si los papeles de papás pueden funcionar... Adelante, pero el de pareja está destruido y tú lo estás intentando mezclar. Y van de la mano cuando todo está bien, cuando la familia está conformada, pero de ahí en fuera, si uno falla y los papeles se tienen que separar, se tiene que hacer. Porque si tú quieres estar solo por tu hija, pues le vas a guardar un rencor siempre, le vas a reprochar todo, no vas a perdonar, van a salir a flote todas esas conversaciones, y es algo que va a terminar en pelea tras pelea tras pelea. ¿Y sabes quién va a resentir todas esas peleas? ¿Quién?
1: Sí, sí,
0: ella. ¿Y sabes quién va a resultar más afectada por estar viendo todo el tiempo pelear a sus papás?
1: Ella.
0: Ella. Entonces, que me digas eso, para mí, es el peor pretexto. Si me dices, quiero rescatar porque lo amo, porque aún así le quiero perdonar, tú tienes tus límites. A lo mejor yo no permitiría, les he dicho, ni permitiría, ni yo tampoco permitiría una infidelidad. Sin embargo, a lo mejor tú dices, bueno, yo sí lo amo, yo sí ya lo quiero olvidar, quiero seguir con todo esto por estar con él, pero como pareja, no como el pretexto de que, es que quiero por la niña. Entonces, deberías pensártelo bastante. Digo, yo enseguida te enlazo si quieres con él y todo, pero creo que deberías de pensarte muy bien eso, el que si quieres estar con él, que sea por amor hacia él. No por amor a una familia que intentas no destruir.
1: Sí.
0: Porque como papás, yo conozco personas increíbles que se llevan ya nada más en el papel de papás. Son cuates, por así decirlo. Y el papá se hace tremendamente responsable. Ven a sus hijos, se van de viaje con ellos, están juntos, se divierten, van al parque, regresan. Y todo hasta ahí. Pero ya como pareja, bye, se cerró el ciclo. Entonces, bueno, si a mí me intentas compartir tu experiencia, eso es lo que yo opinaría de tu historia. Que sea por ti, por él, que intentes rescatar, que porque a lo mejor tu límite ese no haya llegado todavía y que quieras rescatar su amor... Digo, para mí también estaría ahí mal, porque pues es que me dices, me pegan y me soban, ¿no? O aparte todavía me pegan y yo todavía voy y me arrimo.
1: Sí.
0: O sea, por decirlo metáforamente, no porque vaya a ser así. Pero es que pateas al perro y todavía ya, sí, ahora sí le sobo, ¿no? Y ya, listo, sana, se acabó el asunto. O peor tantito, lo pateaste al perro y todavía va y se acerca ahí contigo. Entonces, bueno, ¿qué decían esos mensajes? O sea, ¿le cacha estos mensajes cómo? ¿Él se queda dormido, se mete a bañar, tú tenías el celular? ¿Cómo fue que le cachaste estos mensajes?
1: Mira, pasó así. Fue un jueves en la mañana. Que yo tenía que ir a dejar a mi niña a la escuela.
0: Ajá.
1: Él deja cargando el teléfono.
0: Él deja cargando el teléfono, ajá.
1: Ajá, y se quedó dormido.
0: Ajá.
1: Un día antes habíamos ido a una comida que lo habían invitado, un amigo.
0: Perdón, casi no te escucho.
1: Habíamos ido a una comida.
0: Y le envié, ajá.
1: Entonces, pues sí, o sea, me pidió que lo acompañara. Fuimos. Pero, okay. O sea, siempre así como que últimamente no dejaba el teléfono, ¿no?
0: Es que el hombre es rebaboso para ese tipo de cosas, la verdad. O sea, somos bien inútiles para actuar de esa manera. Casi, casi le ponemos ahora contraseña con el RFC con homoclave y el último dígito que te dio el SAT. Lo metemos a la regadera. Se va a descomponer, no importa, es contra agua y te lo metes a la regadera. O sea, el hombre actúa anormal inmediatamente y la mujer se da cuenta así, en un 2x3.
1: Entonces, bueno, ya sé que, pues sí, tenía un ratito dejado el teléfono, ¿no? Estuvimos ahí en la comida, todo. Nos venimos para la casa, que se iba a ir a hacer partido, se fue a jugar partido. Y pero todo le avisaba, todo. O sea, le decía que fue a comer, que estaba instalado.
0: Ni a ti te avisaba tanto.
1: Ajá, exactamente. Entonces, pues se va al partido. Y ya, pues al otro día que fue el teléfono, pues descubro que según la ve a ella en el partido. Y de ahí se van a un baile. Entonces yo a lo que hice, pues sí, o sea, seguí el teléfono y todo eso. Y pues sí, tenía el coraje, ¿no?
0: Okay.
1: Y me hacía dejar a mi niña en la escuela.
0: Pero bueno, él se queda dormido, ¿y qué? ¿Tú tenías la contraseña y te gana la curiosidad y lo agarras o qué?
1: No tiene contraseña el teléfono.
0: Y no tiene contraseña.
1: Pero entonces así como que pues se me hacía raro porque pues he pasado tanto tiempo en el teléfono, ¿no?
0: Claro. Y te ganó la curiosidad y lo abriste.
1: Y pues ya, vi todo eso.
0: Sí.
1: Y pues ya regresé de... Bueno, sí, regresé de dejar a mi niño de la escuela. Y pues sí, le dije, ¿no? Así, prácticamente le reclamé. Y pues que, o sea... pues obviamente, pues como siempre, todo negándolo, ¿no?
0: Claro.
1: Que no, que no. Que sí le había mandado mensajes, pero que no es cierto, y la verdad le digo, o sea, no me quieras ver la cara, le dije, porque pues ahí los mensajes dicen todo. O sea, pasaron por ti y ahí se fueron, o sea, todo, le dije. Y aún así, o sea, negó todo.
0: Sí, aplicó la de, aunque te encuentren confeti en los calzones, tú niega que fuiste a la fiesta.
1: Sí,
0: y no le dijiste así de, a ver, saca tu celular, ahí están las cosas.
1: Ajá, casi. Pero ya, o sea, prácticamente en el momento, bueno, el tiempo que fui a la escuela,
0: él borró.
1: Y regresé, borró las cosas.
0: Y no había sacado capturas ni nada, no te habías enviado nada.
1: Sí, le tomé foto. Y se las mandé. Y le dije, no me puedes mentir. Aquí está. O sea, aquí está. Tengo, ya es como que le dije, tengo las pruebas, ¿no?
0: Ajá.
1: Y aún así, o sea, pues lo negó todo. Lo seguía negando.
0: O sea, ¿pero qué te decía? ¿No soy o qué?
1: Y
0: o sea...
1: Dice, no, dice, no, pues nada más, sí le mandé mensaje. Dice, pero no me fui con ella, no salí con ella y fue todo eso.
0: Ok.
1: Y así, o sea, no te creo, porque pues, o sea, en los mensajes decía todo, ¿no?
0: Claro.
1: Y ese día, él según jugó a las 8:09 de la noche.
0: Ajá.
1: Y ella le decía que llegaba a medio partido. Y me decía, ya cuando termine el partido para irnos, que me siento por las gradas, ¿no?
0: Uh-huh.
1: Y él le dice así, no, ¿cómo crees ahí en las gradas? No, siéntate ahí en las mesas para que nos vayamos rápido, porque si no hace mucho frío y bla, bla, bla, ¿no?
0: Órale. O sea, hasta lo iba a ver jugar.
1: Ajá. Y es al partido donde nos ha llevado a nosotras también.
0: Ok.
1: Y prácticamente digamos que la dueña de ahí, pues nos conoce bien, o sea, a nosotros y a mí. Porque él, digamos que en el WhatsApp sube muchas como que las... O sea, subía mucho así como que las fotos, ¿no?
0: Uh-huh.
1: De él con niña o así los tres, de que salía, ¿no? Y subía mucho las fotos. Entonces, las veces que llegábamos, sí, porque nos llegaba a llevar en sus partidos de final. Y las veces que llegábamos ahí, la dueña le decía, o sea, ella se conocía así como que a mí, le decía, oye, Monse, ¿cómo estás? O así, ¿no? Y yo así como que, ¿cómo la conozco? ¿Cómo, no?
0: Claro.
1: Pero así como que ya después la señora le estado y así, ¿no?
0: Okay.
1: Y pues prácticamente, bueno, después de que descubrí todo eso, eso fue, pasó un jueves, el jueves pasado, hace 15 días. De ahí para acá, pues ya que yo le digo que ya lo, pues sí, que lo caché, ¿no?
0: Uh-huh.
1: Él, pues él se sale más seguido. O sea, él ya se sale como que ya más por las tardes, llega noche, ya todo eso.
0: O sea, le importó poco.
1: Ajá.
0: O se descaró más.
1: Ajá, exactamente.
0: Ya me cacharon, ya y nos vemos.
1: Uh-huh. Incluso ya sé como que, pues sí, o sea, también le dije, ¿sabes qué? Pues voy a hablar con tus papás de la situación ya, ¿no?
0: Uh-huh.
1: Dije prácticamente porque pues no, dije no pueden seguir así como que toda esta situación. O sea, y le dije, voy a hablar con tus papás, o sea, de que se enteren tus papás de cómo andas. Y ya, o sea, y sí llega un momento en que dices, ah, pues, ¿qué pasa lo que tenga que pasar, ¿no? ¿Qué pasa? O sea, ya lo que tenga que pasar, pero pues. Y así, bueno, o sea, lejos de todo esto, pues nosotros vivimos, estamos en, aparte de sus papás y todo, ¿no?
0: ¿Está en qué, perdón?
1: O sea, vivimos en casa propia.
0: Ah, okay, okay.
1: Entonces, sí, pues una que otra conocida, si me dicen, ¿sabes qué? Pues sí, o sea, tú dirías. O sea, si él quiere andar de esa manera, pues adelante. Pero tú dile que de ahí no te vas a salir. O sea, al final de la casa, o sea, no sé, no, que no se salga.
0: Sí, o sea, esa recomendación te la dan de que el por qué tú estarle batallando si este está ahí pues, de Cusco y va y viene, ¿no? Y regresa a su casa. Y que tú le tengas que estar batallando en estar buscando a dónde irte.
1: Exactamente.
0: Prácticamente por eso es la recomendación que te dan, pero... Ay, ay, ay, ok. Bueno, ¿y qué hacemos, corazón? ¿Le quieres marcar? ¿No le marcamos? Tú dime.
1: No sé.
0: Pues es que mira, yo hago lo que tú me digas realmente, pero para mí estaría de más el que... O sea, ¿qué? O sea, lo estarías premiando. O sea, todos quisiéramos una mujer así, entonces que vas y le eres infiel y aparte viene y te dice, oye, pues perdóname porque eres tú infiel. ¿No? O sea, es... Le voy a decir, pídeme perdón. ¿No? O sea, él está todavía en esa postura.
1: Sí.
0: Si quieres estar conmigo, pídeme perdón. Entonces te digo, yo hago lo que tú me digas realmente, pero pues sí, el que le quieras todavía ayudar a rescatar lo que él falló, la llamada, esta llamada tendría que estar siendo de él.
1: Sí, de hecho, pues yo, o sea, yo sí, yo la hablo, o sea, yo sí ya le hablé claro y le dije, ¿sabes qué? O sea, al final el que falló aquí fuiste tú.
0: Claro.
1: Y le dije, discúlpame, pero dije, a partir del momento que yo me enteré que tú me fallaste, dije, yo no salgo contigo, y de que vamos, porque era a veces de que teníamos que, o sea, convivir con tu familia, bla, bla, bla, hasta todo eso, ¿no? Entonces es como que igual le dije, ¿sabes qué? O sea, yo tampoco, discúlpame, pero yo no voy a convivir con tu familia. Porque aquí el que falló fuiste tú, ¿no?
0: Claro.
1: Le dije, lo siento, pero no. Pero, bueno, yo le dije, o sea, en este caso le dije, si tienes lo suficientemente pantalones y te llegan a preguntar a tu familia por qué yo ya no quiero llegar a convivir con ellos, pues dile las cosas, ¿cómo son?
0: ¿Y qué te dijo?
1: Y dije, así, no, es que quedó, o sea, ¿qué te van a decir? Y dije, no me importa. O sea, a mí al final dije, ya no me importa lo que diga, lo que diga. Y ya, pues al final, o sea, tú estás decidiendo todo eso, ¿no?
0: Claro.
1: Pues sí, aún hasta el momento, pues, sigue negando todo.
0: Ay, ay, ay, qué caray, pues, mira, ya sabes también con qué tipo de persona estás. No es algo que te hayan contado y que se haya hecho un chisme y que tú lo hayas creído. O sea, tú lo viviste.
1: Sí.
0: ¿Tú viste qué se habla, de qué manera se habla, hasta dónde llega? Y sobre todo eso, que para variar, no acepta sus errores y pues que te quiere seguir mintiendo y viendo la cara. Entonces, pues yo te decía, ¿crees que valga la pena hacerle el detalle? Lo hago.
1: No, ya no.
0: Okay.
1: No vale la pena, la verdad.
0: Pues es que mira, que gastes el tiempo en una persona que te está tratando de engañar, no nada más en cuerpo, sino en inteligencia.
1: Sí.
0: Creo que ahí está el otro detalle.
1: Sí.
0: Pues ya está, corazón. Te mando un besote, Clau. Me dio gusto hablar contigo, me dio gusto que me compartieras, no lo que estás atravesando, pero sí el que te comunicaras al programa, que nos compartieras tu experiencia. Espero que, pues, puedas darte cuenta de qué es lo que vales, cuánto vale tu niña, cuánto vales tú, y sobre todo el que a veces nos quitan un peso de encima las personas que nos fallan.
1: Sí.
0: Es un proceso que tal vez va a doler, va a costar asimilarlo, pero ya que lo hayas entendido, vas a dar las gracias. O sea, no a mí, o sea, la vida que te haya quitado a una persona así.
1: Sí, así es.
0: Bueno, pues te mando un abrazote, Clau, cuídate mucho, no sé si quieres alguna canción.
1: Sí.
0: ¿Cuál?
1: La de la que te había puesto, la de los pescadores, cualquiera de esas.
0: ¿De los pescadores? Es que a ver.
1: Bueno, la que también últimamente me ha gustado mucho es la de Malabares.
0: Ah, órale, va, mejor te dejo la de Duelo, ¿va?
1: Sí, muchas gracias.
0: Órale, gracias a ti, cuídate mucho, corazón.
1: Gracias, sí.
2: Adoloridos de la

0: Ahora sí atendemos más. ¿Quién está por acá? 55 52 59 08 29 o 55 52 59 23 91, va. 55 52 59 08 29 o 55 52 59 23 91 son los números que tienes que marcar aquí para estar en comunicación con nosotros. Vamos a escuchar ahora sí quién se reporta por aquí. Hola, hola. Hola.
1: Permítame.
0: Ah, ok. Va. ¿Qué rollo, carnal?
1: Por aquí, bro. Sí.
0: Ah, es que creo que sube, ¿verdad? Está como que dejando pasaje.
1: Sí, bueno, bueno.
0: Sí, buenas noches.
1: Hola, ¿qué tal, hermano? Discúlpame, es que traía pasaje de aplicaciones.
0: No, hombre, sí, me imaginé, no te apures, alcancé a escuchar. Así que, platícame, ¿por dónde andas superdidiando?
1: Acá, por el México, Xochimilco, bro. Es la primera vez que intento comunicarme, pero nunca pensé que entrara mi llamada luego, ¿sabes?
0: Vientos, ya ves que sí, aquí contestamos de todo, papá.
1: No, y hasta me puse bien nervioso. ¿Desde cuándo quería hacer esto? Pero, ¿sabes? No me atrevo a conectar con la chica con la que queremos enlazar. O sea, yo no me atrevo a hablar con ella porque tiene, lleva para 2 meses que rompimos, pero fue una, pues una absurda, una cosa absurda mía de mi parte.
0: ¿Por qué?
1: Entonces ahí tuvimos un día más. Yo choqué el carro ese día. Y después de que choqué el carro, yo rompí su teléfono.
0: No manches, o sea, ¿te entró lo toxicote o qué?
1: Sí, bien tóxico, o sea, pero de verdad, ahorita lo analizo y me da un buen de pena. Por eso es que me da pena comunicarme con ella. Aparte también soy bien orgulloso.
0: ¿Cómo? ¿Por qué estás orgulloso?
1: Soy bien orgulloso, no sé, soy una persona muy solitaria.
0: Ah,
1: ¿sabes?
0: Tú eres muy orgulloso, ajá.
1: Ajá. Entonces, pues me cuesta mucho trabajo abrirme porque siempre fui solo, siempre he estado solo yo.
0: Sí, muy solitario.
1: Sí, entonces, ahorita, no sé cómo llegarle. O sea, quiero dedicar una canción, pero no quiero yo que me escuchen, pues.
0: Ah, bueno, pues a ver, o sea, marcarle no vamos a poder entonces, pero si ahí lo quieres hacer aquí al aire, adelante.
1: No, sí, lo podemos marcar. ¿A dónde podemos marcar?
0: No, ahí sí, justo necesitaríamos enlazarte. Si le marcamos es porque te vamos a enlazar, a menos que fuéramos corazón oculto y así. Pero, si no, pues nada más le podemos dedicar aquí la canción.
1: No, pues vamos a enlazarnos, nada más le voy a decir que te dedicamos una canción, ¿no?
0: Órale, va, me parece perfecto. ¿Ella cómo se llama?
1: Ana Karen.
0: Pásame el número de Ana Karen. Uy, así tenía alguien en la, te iba a decir en la secundaria, pero no, en la primaria. Y era una niña de esas que creció y dice, ah, caray, cómo cambió, o sea, se puso, pero guapísima, guapísima. Bueno, la vida dio bastantes vueltas.
1: ¿Vale, te lo pasó?
0: Sí.
1: 5610.
0: Ah, o sea, mi comentario le valió, ¿eh? 5610.
1: 96.
0: 96, ajá. Ajá. Ok. Va. Y ¿qué rola la quieres para Ana Karen?
1: El beneficio de la duda, ¿se puede?
0: Órale, va, claro que se puede, carnal, aguanta. Saludos ahí a todos tus camaradas que andan uberdideando. Mi querido Richard Mendoza, ya me está bulleando de que me ignoraron. No, anda manejando, se la pasamos, mi querido Richard, anda acá, entre el nervio y que anda manejando y así se la pasamos.
2: ¿Dónde vos? Tu llamada está siendo transferida.
0: Te cobrará. A ver.

0: buzón de voz. Tu llamada está siendo transferida y se cobrará al terminar los tonos siguientes.
1: Pues no, carnal. No nos contesta.
2: Sí, me imagino.
1: Sí, igual ya debe andar descansando. Pero bueno, de cualquier manera aquí te dejamos con su rola y espero que le puedas ir a Karen que le habíamos marcado nosotros. ¿Sale, vale?
2: Muchas gracias y qué atención a tuya, ¿eh?
1: No, hombre, muchas de nada. Aquí andamos ahí y comparte con todo tu grupo de los que andan uberdiriando. Pues aquí que los consentimos, que les ponemos sus rolas, que les acompañamos en su chamba y estamos sobre todo en eso, en vivo.

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28: ¿A poco no se te antoja algo fresco, acidito, con mariscos? Hoy utilizaremos camarón mexicano para nuestro platillo sabio. Un orgullo de nuestra producción local que nos permite tener calidad y sabor los 365 días del año. Acompáñanos a preparar un aguachile de camarón con puré de camote.
29: Además, tras una separación de pareja, reajustar las cuentas es clave para la tranquilidad familiar. Pero, ¿cómo lograrlo sin desgastar tus finanzas? En este mes de la paternidad, analizamos la realidad económica de los nuevos hogares y te compartimos cuatro claves fundamentales para reorganizar tu dinero y construir estabilidad futura.
28: ¡Comenzamos!
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29: El camarón es uno de los productos pesqueros favoritos de las y los mexicanos, ya que además de que es delicioso, está disponible en el mercado durante todo el año. Además, nuestro país es el segundo mejor productor pesquero y acuícola de camarón en Latinoamérica, según un reporte de la Organización de las Naciones Unidas para la Alimentación y la Agricultura.
28: Su consumo aporta vitamina B12, B9 y B3, las cuales apoyan al metabolismo, al sistema nervioso y al sistema inmune. Sin duda es el candidato perfecto para el platillo sabio Profeco de este mes. Un delicioso aguachile de camarón con puré de camote. Una preparación fresca y con equilibrio de cítricos y picantes.
29: Atrévete a probar esta combinación gastronómica. Para esta receta necesitaremos los siguientes ingredientes. 500 gramos de camarón mediano o grande, sal, pimienta blanca molida, 120 mililitros de pulpa de maracuyá fresca, 180 mililitros de jugo de limón, un limón amarillo, jugo y ralladura, un pepino pelado, un chile serrano, un chile habanero pequeño, medio manojo de cilantro, 40 mililitros de aceite de oliva, una cucharadita de miel y una cucharadita de salsa de soya.
28: Para la parte dulce del platillo, el puré de camote, ocuparemos 280 gramos de camote naranja, 2 cucharadas de mantequilla sin sal, 2 cucharadas de crema para batir, 1 cucharadita de miel de abeja, sal, pimienta negra molida, 1 pizca de canela en polvo, 1 cucharadita de aceite de oliva, 2 cucharadas de nuez, 2 cucharadas de queso de cabra.
29: Y para el emplatado necesitamos una taza de cebolla morada fileteada, una taza de pepino en láminas finas, un cuarto de mango petacón en cubos pequeños, medio manojo de cilantro criollo, 2 cucharadas de ajonjolí negro tostado, semillas de maracuyá y tostadas horneadas.
28: Ya con nuestros ingredientes listos, empezaremos con la preparación del aguachile. Comenzamos limpiando y abriendo los camarones con un cuchillo pequeño en corte mariposa para retirar la víscera. Una vez limpios, los colocamos en un bowl y les espolvoreamos sal y pimienta blanca. Después, los refrigeramos. Mientras tanto, licuamos la pulpa de maracuyá fresca, el jugo de los limones y la ralladura, el pepino pelado, el chile serrano y el habanero, el cilantro, el aceite de oliva, la miel, la salsa de soya y salpimentamos al gusto. Colamos la mezcla parcialmente para conservar un poco de textura. Luego, la agregamos al bowl de los camarones. Revolvemos y los dejamos de 5 a 7 minutos.
29: Para la preparación del puré de camote, comenzamos lavando y secando los camotes. Los llevamos al horno enteros con aceite y sal a 180 grados Celsius durante 50 o 60 minutos. El camote debe quedarnos muy suave para poderle retirar la cáscara sin dificultad. Lo machacamos y lo colocamos en un recipiente para reservarlo. A fuego bajo, en una olla, agregamos mantequilla y la crema para batir. Apagamos la mezcla antes de que hierva. Integramos esta mezcla al camote machacado con movimientos de abajo hacia arriba. Luego incorporamos la canela, la miel, el queso de cabra, la nuez y salpimentamos al gusto. Antes de servir es muy importante integrar a nuestro aguachile, el pepino, el mango y la cebolla.
28: Ahora sí, ya que tenemos ambas preparaciones listas, vamos al emplatado. En una tostada horneada colocamos el puré de camote y el aguachile.
29: Terminamos con semillas de maracuyá, el cilantro, un poco de aceite de oliva y espolvoreamos el ajonjolí.
28: Ya tenemos listo. Listo nuestro aguachile de camarón. No olviden que el platillo sabio Profeco es fácil de preparar, tiene buen sabor, aporta un balance nutricional y rinde para varias porciones.
29: En este caso, esta preparación tiene un costo de 290 pesos y 94 centavos y está pensada para 6 porciones. Anímense a prepararlo y cuéntenos en nuestras redes sociales cómo les quedó.
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28: En la familia hay temas que pocas veces nos atrevemos a tocar, pero es importante y útil hablar de ello. Uno de esos temas es ¿qué pasa con la paternidad y las finanzas tras una separación? Ya que reajustar las cuentas es clave para la tranquilidad familiar.
29: Y junio, mes en que se celebra la figura paterna, representa una oportunidad para reflexionar cómo ha ido transformándose este rol. Durante una separación de pareja se requiere reorganizar las finanzas para seguir cumpliendo con las responsabilidades y mantener el equilibrio personal.
28: Además, hay que tener en cuenta que este es un tema del presente, debido a que los cambios en la estructura familiar son cada vez más frecuentes. De acuerdo con el Instituto Nacional de Estadística y Geografía, en 2024 se registraron 161.932 divorcios en México, lo que equivale aproximadamente a 33 divorcios por cada 100 matrimonios.
29: Sin duda, este contexto refleja que las separaciones forman parte de la realidad actual y que cuando ocurre no solo implica una transformación emocional. Pasar de un sistema compartido a uno individual exige una administración consciente, ordenada y sobre todo alineada con la situación presente.
28: En otras palabras, se necesita mantener un equilibrio financiero que implica cubrir responsabilidades compartidas como el sustento de hijas e hijos mientras se solventan los gastos propios. Es común enfrentar pagos como renta, servicios individuales, traslados o el equipamiento de un nuevo hogar.
29: Muchas veces esto ocurre con el mismo nivel de ingresos o incluso uno menor, lo que hace indispensable replantear la administración del dinero para que la nueva realidad no genere desgaste o desequilibrios. Para que puedas organizar tus finanzas de la mejor manera en esta nueva etapa, aquí te dejamos cuatro claves fundamentales. Toma nota.
28: Clave número uno, redefinir el punto de partida. Antes de decidir, es fundamental tener claridad sobre la situación actual, ingresos, deudas y gastos. Este diagnóstico permite construir un presupuesto realista.
29: Clave número dos, priorizar con visión integral. Las obligaciones legales, como la pensión alimenticia, son pilares del presupuesto, pero deben analizarse junto con los gastos básicos personales y el ahorro. El objetivo es cumplir con los compromisos sin comprometer tus finanzas.
28: Clave número 3. Ajustar el estilo de vida. Intentar mantener el mismo nivel de gasto que se tenía antes de la separación quizá no sea posible. Adaptarse al ingreso disponible es clave para evitar presiones innecesarias.
29: Clave número 4. Organizar los pagos periódicos. Contar con un calendario de pagos y ubicar fechas clave permite tener mayor mayor control. Esta práctica evita recargos y reduce el estrés financiero.
28: Todas estas claves, junto con tu interés por gestionar tus finanzas tras la separación, te permitirán sanar tu relación con el dinero. Porque en esta etapa, la prevención no solo trata de evitar problemas, sino también de establecer las bases de una estabilidad futura.
29: También puedes seguir estas otras recomendaciones. Formaliza acuerdos para tener claridad y certeza jurídica. Crea un fondo de emergencia para respaldar imprevistos.
28: Evalúa seguros que protejan tu patrimonio y capacidad de generar ingresos. Revisa periódicamente tu situación financiera para realizar ajustes oportunos.
29: Una nueva etapa familiar merece un nuevo plan financiero. En la Revista del Consumidor de junio, te llevamos de la mano para que logres esa tranquilidad que tu familia necesita.
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0: Tercer bloque en esta madrugada, residentes y residentas.
1: ¡Sí, señor!
0: Si vas en el taxi en este momento, te acompañamos. Si estás en tu casita, si estás en la chamba, si estás de turista, pues aquí está tu tigre Toño Molina en esta madrugada, listo para llevarte información que informa. Es de lo que encontramos en internet, pero que consideramos que es divertido. Muchas veces hay notas curiosas que vale la pena compartir. Por ejemplo, esta. El baño doble para parejas que está generando polémica en redes. El baño doble para parejas que está generando polémica en redes. Cuando recién estás casado, todo quieres compartir. Entonces, pues esta puede ser una alternativa, ¿no? Para aquellos que son muy valientes y dicen, ah, no pasa nada, yo sí aguanto. Tengo la información, pero antes, momento de buen humor.
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0: Señor inspector, ya agarramos a la banda que robó en el teatro musical. Robaron 2 violines, 1 cello, 1 arpa y 2 guitarras.
1: Todo concuerda, dice el inspector.
2: Compartir absolutamente todo con tu pareja, una curiosa propuesta de diseño, está causando sensación y también muchas bromas en redes sociales. Se trata de un inodoro doble diseñado para que 2 personas puedan utilizarlo al mismo tiempo. El peculiar diseño incluye 2 asientos colocados uno junto al otro sobre una misma estructura, lo que permite que ambos usuarios compartan el mismo espacio de manera simultánea. La idea nació como un concepto dirigido a parejas que desean realizar todas sus actividades juntos, incluso aquellas que tradicionalmente pues se consideran privadas. Como era de esperarse, las imágenes del producto rápidamente se volvieron virales, mientras algunas personas consideran que se trata de una muestra extrema de confianza y cercanía en una relación, otras afirman que hay ciertos momentos en los que la privacidad pues sigue siendo indispensable. Entre los comentarios más populares en internet destacan frases como: eso ya es demasiado, la confianza llegó muy lejos y definitivamente necesito mi espacio personal. Sí, es que ese momento es mágico, residentes. Es un momento para desestresarse, ¿no? Alejarse de los problemas. En fin. ¿Qué opinas de la nota? ¿Tú te atreverías a tener un baño doble donde compartas todo, hasta eso, con tu pareja? Házmelo saber en mis redes sociales, porque yo me voy con caldito de pojollo para el alma. Esta ya teníamos rato que no la compartíamos con ustedes, pero está maravillosa, increíble y muy poderosa. La piedra se llama. El distraído tropezó con ella. El violento la utilizó como proyectil. El emprendedor construyó con ella. El campesino cansado la utilizó como asiento. Para los niños fue un juguete. David mató a Goliat y Miguel Ángel le sacó la más bella escultura. En todos los casos, la diferencia no estuvo en la piedra, sino en el hombre. No existe piedra en tu camino que no puedas aprovechar para tu propio crecimiento. ¡Ah, ñeñe! ¡Continuamos en la Z!
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0: Diría residente, llega el momento de decirles gracias por esta maravillosa, increíble, bendecida madrugada que termina justamente en este momento para darle la bienvenida a los residentes del morning y aprovechar la mañana y hasta la tarde también, porque ellos traen muchas horas de combustible para llenarlos de felicidad y alegría, los residentes del morning que ya llegaron. ¿Con qué me despido, residentes? Una enternecedora historia de una abuelita de 90 años que pinta gratis su pueblo. ¿Qué? Porque eso la hace sentirse viva y quiere decorarlo todo. Tengo la historia, pero antes, momento de buen humor.
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0: Una mamá le marca el celular de su hijo que está en un campamento y pregunta: ¿cómo estás, hijo mío? ¿Qué haces? El niño contesta: estoy jugando con una serpiente. La mamá grita: ¡aléjate, te puede morder! El niño responde: ¡ay, ni te preocupes, es una serpiente bebé! ¿Y tú cómo sabes eso? El niño contesta: pues porque trae su sonajita, ma.
1: Una mujer de 90 años llenó de flores azules la capilla y varias fachadas de Louka en República Checa, pues con una labor voluntaria que le dio propósito y alegría. La historia de la abuelita que pintaba gratis su pueblo se hizo conocida por una razón sencilla y poderosa. No buscaba fama, dinero ni reconocimiento. Solo quería llenar de color el lugar donde vivía y seguir haciendo algo que le daba mucha alegría. Su nombre era Aneska Kasparkova. Vivía en Louka, un pequeño pueblo de Moravia del Sur en República Checa, y durante años decoró la capilla local y varias fachadas con flores azules pintadas a mano. Aunque algunas publicaciones virales dicen que tenía 94 años, las fuentes más consistentes señalan que tenía 90 cuando su historia se hizo conocida internacionalmente. También se reporta que falleció en el 2018. Ana Kasparkova había trabajado durante buena parte de su vida en el campo. Ya retirada, encontró en la pintura una forma de mantenerse activa y de aportar algo bonito a su comunidad. Cada primavera y verano, cuando el clima lo permitía, tomaba sus pinceles y salía a decorar paredes blancas con delicados motivos florales en azul ultramarino. Su obra más conocida fue la capilla de Louka, donde sus diseños se volvieron una imagen muy querida en el pueblo. ¡Qué historia tan bonita, ¿verdad? Una abuelita de 90 años. Pues ahí quedó, residentes, y nosotros ya nos vamos.
2: ¡Sí, señor!
1: Lo vamos a hacer, por supuesto, con un caldito de pollo para el alma. Necesitamos estar dispuestos a dejar ir la vida que planeamos para poder vivir la vida que nos espera. La piel vieja tiene que caerse para que pueda crecer la nueva. Y ahora entregamos el turno, entregamos la cabina a los residentes del Morning, que ya llegaron, ya están aquí. Miguelito, por favor, Sayita, por el día de hoy, bendiciones mil, besitos, abrazos y muchos apapachos desde tu tigre, Toño Molina. Hasta la próxima, residentes.
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1: Muy buenos días, ¿cómo están? Excelente mañana de martes, martes 16 de junio del 2026. Estamos listos para arrancar las serenatas de la Z. Sean bienvenidos y sean bienvenidas todos y todas ustedes. Vamos a arrancar con la numerología del día de hoy, recordándoles que estamos viviendo la semana número 25. Es el día 167 y faltan 198 días para que termine este gran año. Hoy el santoral indica que hay que festejar a San Aureliano, San Guillermo, Santa Lucrecia, ruega por nosotros, y Santa Lucía, ruega por nosotros. Para ellos y también para ellas, muchísimas felicidades.

0: ¿Y qué es lo que sucedió un día como hoy, gatito volador? Buenos días.
1: Recién antes, Crisito, muy buenos días. En un día como hoy, pero de 1958, muere José Pablo Moncayo, músico mexicano, autor de la obra Huapango, mejor conocida como el Huapango de Moncayo. De Moncayo, hoy es el Día Mundial de las Tortugas Marinas, sobre todo las de Milanesa y las hawaianas, colines. Y es el Día Internacional de las Remesas Familiares, así que para todos ellos, muchísimas felicidades.
0: Un fuerte abrazo. Y de ahí nos vamos rápidamente a la frase del día, que dice así y que es cortesía de Reflexiones Gabriel Escamilla. La felicidad no es un destino, es la actitud con la que se viaja por la vida. La felicidad no es un destino, es la actitud con la que se viaja por la vida.
1: Trascienda. Oh, muy buena frase. Y con estas palabras de sabiduría cortesía de Gabriel Escamilla, arrancamos ya una emisión más de nuestras Serenatas de la Z, donde en las líneas telefónicas se encuentra David de You, el Pato. ¡Venas! Además, directamente desde Huauchinango, Puebla, como siempre, pues obviamente manteniendo su sencillez a flor de piel, Jolines, porque esa es una de las cartas más fuertes. Porque dicen que todo mundo puede tener alas, pero que vuelen como ciertas personas. Ahí está el gran problema, Jolines. Así que, manteniendo esa postura de una gran personalidad al aire, y nuestro comandante en jefe, hoy nos opera en esta mañana, Gabriel Escamilla.
2: ¡Vamos!
1: Directamente desde Iztapalapa para el mundo, ya preparándose para los comicios de Semana Santa 2027. En el papel ya no va a ser obviamente Salomé, ahora será la Virgen María, Cristian Rodríguez.
0: Muy buenos días, residentes, excelente mañana, ya martes, segundo día de la semana, y estamos listos para acompañarles en las Serenatas de la Z, así que a marcar ya de inmediato.
1: A nombre de todos los demás presentes, a Luis Alberto Martiñón, el Manchitas, mi nombre es Edgar Flores, el Gato Volador. Y estamos listos, residentes, para llevarles nuestras travesías a través de las Serenatas de la Z107.3 en esta mañana. Así que aquí comenzamos.
0: Bien lo dices, gatito volador, y lo vamos a hacer con Juan Carlos Pineda en la línea telefónica número 2. Ya está más que listo para entregar esta primer serenata. Juan Carlos, buenos días, ¿cómo estás?
3: ¿Qué tal? Muy buenos días.
0: Nos da mucho gusto tenerte por aquí, bienvenido. ¿Y tú, en dónde estás?
3: ¡Aquí estoy!
0: ¡Eso, Juan Carlos! ¡Punto para ti! ¿Desde dónde nos hablas,
3: De Tlaltepantla.
0: Allá en el Estado de México. Pues un saludo. ¡Hasta allá! ¿Ya listo para el trabajo o estás aún en casa, Juan Carlos?
3: Ya en camino al trabajo.
0: ¿Hasta dónde vas?
3: Al lago de Guadalupe.
0: Ok, pues no tan lejos, ¿verdad?
3: No, cerca.
0: Nos da mucho gusto, Juan Carlos. ¿En qué te podemos servir? ¡Platícanos todo!
3: Pues mire, quiero hacer una serenata a mi hija. Soy Dayael, ya que quiere salir en la radio. Y pues quisiera darle este pequeño detalle.
0: Ok, platícanos un poquito de ella. ¿Cuántos años tiene? ¿Está estudiando? ¿Está trabajando? ¿Está en casa ahorita?
3: Ahorita está en casa. Tiene 22 años. Y está estudiando la carrera de licenciatura. Ya próxima graduada.
0: ¿Está estudiando la carrera de qué, perdón?
3: Licenciatura en Derecho.
0: En Derecho, ok. Oye, ¿y por qué le llama la atención la radio? ¿Por qué quiere salir al aire?
3: Pues no sé. He escuchado muchos detalles que he dedicado también.
0: Ajá.
3: Y ya le dedicado.
0: Ah, ya le toca a ella ahora.
3: Ya le toca.
0: Muy bien. ¿Es la única hija que tienes, Juan Carlos?
3: No, tengo otra.
0: Ok, igual de la misma edad prácticamente.
3: Sí.
0: Qué padre. ¿Y qué tal? ¿Todavía no te saquen esas canas verdes que dicen muchos?
3: Pues hasta ahorita no.
0: Qué bueno. Oye, ¿qué canción le quieres dedicar?
3: Pues la de Mi Árbol y Yo.
0: Qué bonito el tema, Juan Carlos. Pues nosotros estamos listos de este lado. Entonces simplemente es un detalle.
3: Un detalle.
0: Ok, perfecto. Pues aprovecha el tiempo al máximo con ella para decirle todo lo que sientes, ¿va?
3: Sí.
0: ¿Estamos listos de este lado? ¿Algo más que tengamos que saber o ya le marcamos?
3: No, ya le marcamos.
0: De una vez, perfecto. Pues no nos cuelgues, aguántanos tantito.
1: Gracias, antes, así arrancan ya nuestras Serenatas de la Z correspondientes a este martes ya 16 de junio. Deseamos que les haya alcanzado muy bien la quincena, Crisito, el de ayer 15 de junio, que hayan cubierto las prioridades y que no se nos hagan los recargos de las tarjetas de crédito, Jolines. Amén.
0: Sí, por favor, organicen esos pagos. Y luego, luego, llegando a la quincena, pues a repartir, ¿no? Definitivamente, pero mira, qué gran bendición que algunos sí tenemos la oportunidad de repartir y todavía nos queda un poquito más, ¿no?
1: Bueno, efectivamente, bueno, pero también hablamos de una muy buena administración.
0: Es correcto. Hola, hola, buenos días.
4: Buenos días.
0: Frida, ¿cómo estás?
4: Bien, gracias.
0: Hola, Frida, mucho gusto. Te estamos hablando de la estación de radio La Z. Del programa Las Serenatas, y hoy precisamente tenemos una serenata para ti. ¿Nos ayudas a recibirla?
4: Ah, sí.
0: Qué amable, Frida. Estamos ya al aire, ¿eh? En el 107.3 FM. Y bueno, pues hoy aquí en la cabina de La Z te quiere saludar Edgar Flores, el gatito volador.
1: Hola, hermosa. Buenos días. Feliz mañana.
4: Hola, buenos días, gracias.
0: Frida, déjame te presento de inmediato por acá a Gabriel Escamilla.
5: Hola, guapura.
0: Yo soy Cristian Rodríguez, juntos somos los residentes de La Z, mi querida Frida, y creo que ya te despertamos, ¿verdad?
4: No.
0: ¿Ya estabas en tus actividades?
4: Ya.
0: Oye, qué madrugadora, pues, ¿qué haces todo el día?
4: Pues voy a la escuela.
0: Ah, ¿sí? ¿A qué hora entras?
4: A las 7.
0: Ah, pues ya, en unos 48 minutos. ¿Y hasta dónde vas?
4: Súper cerca de mi casa.
0: Ah, qué bueno. Oye, ¿y qué tal la carrera de Derecho? ¿Todo bien?
4: Sí, muchas gracias.
0: ¿Ya en qué semestre vas?
4: En noveno.
0: Pues sí, ya a punto de terminar. Oye, ¿y cuál es la materia más complicada que has pasado en este tiempo?
4: Yo creo que finanzas.
0: Sí, ¿y la más fácil?
4: Pues, ninguna.
0: Caray, sí se complica el camino, ¿verdad? Un poquito.
4: Sí.
0: Oye, Frida, pues nosotros tenemos aquí en la otra línea telefónica una personita que tiene muchas ganas de saludarte y desearte bonito martes. Así que escucha tu serenata. Adelante, por favor.
6: ¿Qué tal, Frida? Muy buenos días.
4: Hola, buenos días.
6: Pues ya ves, cumpliendo uno de tantos caprichos que tienes, como siempre, te has sentido tu mamá, y ahora me toca a mí.
7: Yo pienso que
4: no son tan
6: inútiles. Pues solamente como lo dijiste, tienes un detalle en la radio, tienes que salir al aire y conocer a los de la radio, el gatito, y a todos los componentes de la fiesta. No sé si me puedas comunicar a tu mamá, que te dedique unas palabras.
4: Bueno.
0: Hola, hermosa, mucho gusto. Te estamos hablando de las serenatas de La Z. Aquí está Juan Carlos, que le quiere entregar ese detalle a Frida, pero él se preguntaba si tú también quieres participar, diciéndole algo importante a tu hija.
4: Okay. Sí, claro, sí.
0: Adelante, por favor.
4: Bueno, ¿sabes qué? Te queremos mucho, mami, te amo, y échame ganas, así que estás cumpliendo un sueño más, y estás dando un gran paso, así que échame muchas ganas, y primeramente Dios, todo se te va a cambiar, y échame mucho, y muchas gracias, Juan Carlos, y gracias a ustedes también.
0: Al contrario, es un placer para nosotros. Mi querida Frida, oye, qué bonitas palabras de tu mami, de tu papi, ¿tienes algo para ellos?
4: No, pues, que los quiero mucho.
0: ¿Así nada más, Frida?
4: No, es que...
1: Dices que dijiste no muchas palabras.
0: De repente, como que entramos en shock, ¿no? Se nos borran todas las palabras de la mente, Frida.
4: No, pero los amo mucho, saben que los amo mucho, y pues gracias a ellos estoy sintiendo una feliz más, porque esto se lleva de la mano. Estoy muy agradecida porque pues puedo estudiar la carrera que yo siempre quise.
0: Uh-huh.
4: Y gracias a Dios por darles un buen trabajo para poder darme esa carrera.
0: ¡Qué linda!
1: ¡Qué bárbara! Y si es de muchas palabras, Jolines.
0: ¿Cómo de que no? Frida, pues nosotros desde aquí te mandamos un fuerte abrazo. Cuando termines la carrera, nos invitas a la graduación. Allá estaremos presentes, ¿eh?
4: Ok.
0: Conste. Juan Carlos, si quieres, dedícale su canción, por favor.
6: Frida, pues te dedico esta canción. Mi árbol y yo, espero que te guste y pues, sabes que siempre vas a cantar con nosotros.
4: Gracias.
0: ¡Se cumplió el sueño, Frida!
4: Vale.
0: Se cumplió el sueño de estar al aire.
4: Ah, sí.
0: Ay, qué consentida de parte de tu papi, ¿eh?
4: Sí,
0: Sigue así siempre, corazón. Te mandamos un fuerte abrazo.
4: Gracias.
0: Hasta pronto. Aquí está tu tema. Disfrútenlo. Y de toda la familia nos despedimos con un...
1: ¡Adiós, adiós, amor!
0: Ya las 6 de la mañana con 16 minutos.
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0: minutos, las 6:20. Buenos días, queridos residentes. ¿Cómo estamos? Feliz mañana de martes. Fresca en el Valle de México, lluvia en algunas partes, asfalto mojado. Tengan mucho cuidado, mucha precaución, porque puede haber un derrapón. Tengan mucho cuidado con el vecino de al lado, con los motociclistas, con las aves, con lo que sea, porque descuido y les puede costar mucho, pero mucho tiempo y alguno que otro susto. Cuidado también con el celular, no se distraigan. Dejen el manos libres también, por favor, útil para que ustedes reciban alguna llamada. Y si claro, de plano pueden no recibir nada e ir concentrados al 100%, ustedes mismos se lo van a agradecer. 6:24, tiempo de serenatas con el Gato Volador.
1: Sí, aquí estoy, ya en la línea telefónica. Saluda a Mari buenos Martínez. Días. Mari, buenos días.
2: Buenos días.
1: Mari, bienvenida buenos a las días. Serenatas de las 7. Así lo logramos. ¿Y tú en dónde estás?
2: Aquí estoy.
1: ¡Ah, caray! ¡Punto para ella! Bienvenida, Mari, a las serenatas de la Z. ¿Desde dónde nos visitas?
2: Te hablo desde Chapa de Mota.
1: Órale, esto es por allá, por arriba de Villa del Carbón.
2: Ajá, como a 45 minutos de Villa.
1: Ah, caray, pero eso ya es en Jet, ¿verdad?
2: Sí.
1: Mari, bienvenida. Tienes aquí a Cristian Rodríguez. ¿Algunas palabras para él?
2: Ay, muchas gracias a todos, a ti, Cristian, al Gato, a Gaby. Estoy muy agradecida, muy contenta.
1: Bienvenida, hermosa, y muy contenta porque además hoy es un día muy especial en tu vida, hermosa.
2: Sí.
1: ¿Qué pasa contigo, Mari?
2: Extraño a mi hijo mucho. Lo quiero, sé que la vida lo tiene lejos de mí, pero
1: sí. Pues,
2: dentro de lo que cabe, está bien. Lejos, pero está bien.
1: ¿Y qué tan lejos está el corazón?
2: Está en Alabama.
1: ¿En la Unión Americana?
2: Sí.
1: ¿Qué edad tiene tu hijo, Mari?
2: 34 años hoy.
1: Bueno, me dice...
2: la oportunidad.
1: 34 años. Me dice el señor Gabriel Escamilla que por qué no te cantamos, y obviamente a todas las Maris.
2: Ah, sí,
1: siempre
2: claro,
1: les enviamos un gran cántico gregoriano para alegrarles su mañana. Un, dos, tres.
3: Mari.

0: Porque la quiero, de verdad.
1: Caray, un poquito como medio alterado el asunto con Poncho Lizárraga,
0: pero... No, lo que pasa es que me lastimé mi dedo meñique.
2: Les agradezco mucho, mucho, mucho, mucho, no saben cuánto.
1: De nada, Mary. Regresamos entonces a los 34 de tu hijo que cumple el día de hoy. Él está en Alabama. ¿Cuánto tiempo lleva allá?
2: 4 años va a cumplir.
1: ¿Y por qué se fue, Mary?
2: Pues porque él quería una vida mejor. Porque pues aquí en el rancho, pues sí, siempre las cosas son un poco escasas. Entonces él tuvo la idea de irse y buscar una vida mejor.
1: Por ejemplo, ¿en el rancho de qué vive, en corazón?
2: Pues yo antes hacía tortillas, pero pues como él me ayudaba ya cuando
1: Okay.
2: Cuando él se fue, pues ya no, ya me dedico nada más a mi casa.
1: Tortillas hechas a mano.
2: Ajá.
1: ¡Qué delicia! ¿Y qué tan bien pagadas están en el rancho las tortillas hechas a mano?
2: Pues sí, está más o menos, nada más que pues ya hay mucha competencia, ya no hay tanto.
1: Pues yo creo que tu hijo tomó entonces la mejor decisión, Mary.
2: Pues sí, sí, lo sé que sí. Sé
1: ¿verdad?
2: Que sí, pues bendito sea Dios, pues ya ha ido mejor que aquí, pero pues sí duele la ausencia.
1: ¿Cómo no? Y lo que hemos comentado en algunas ocasiones, Gabriel, si realmente vale la pena sacrificar a una madre, a unos hijos, a un padre, a una esposa o un esposo por tener una mejora económica. ¿Y tú crees que hizo lo correcto, Mari?
2: Pues sí, sí, sí lo hizo porque... Pues ya te digo, él pues ya, gracias a Dios, está terminando su casita, le ha echado ganas.
1: ¡Qué padre!
2: No voy a juntar mucho dinero, pero pues sí, lo necesario. Y pues,
1: sí, sí, sí. Nos alegra mucho saberlo y yo me imagino que pues también tu condición económica ha cambiado un poco.
2: Pues sí, pues ya no trabajo lo mismo, obviamente. Pues se ayuda.
1: Se ha rumorado que ahí en Chapa de Mota hay alguien que está pagando con dólares. ¿Eres tú, Mari?
2: No, manda pesos.
1: Pues vamos a marcarle para felicitarle. ¿Qué canción quieres dedicarle a tu bebé de 34?
2: La de Napoleón, hijo mío.
1: Perfecto, pues ya tenemos lista la canción, Mary. Que sea un gran momento. Prepárate las mejores palabras para este caballero.
2: Claro que sí.
1: Manos a la obra, Crisita Rodríguez. Marcamos porque son las serenatas de la Z. Y nos vamos hasta Alabama, en la Unión Americana, donde el día de ayer, Gabriel, la mayoría de los partidos se llevaron a cabo justamente en tierras norteamericanas. Y muchas sorpresas con las selecciones que uno desde un inicio tiene
0: favoritas.
1: Como favoritas, es correcto, pero nomás no se vio nada.
0: Híjole, yo creo que hubo cosas muy fuertes que rescatar, más bien que destacar. Por ejemplo, el empate de España, que nadie se lo esperaba, contra un país que jamás había existido en los mundiales, que es su primera aparición y que le jugó como si estuvieran igual en poderío, en estrategia, en fortaleza, en disciplina futbolística y en todo, ¿no? Lo que decíamos la semana pasada, en el fútbol cualquier cosa puede pasar, porque no creo que España haya ido con mente derrotista y sin embargo... Pues imagínate, le salió un gallito ahí que no esperaba.
1: Y fíjate que alguien también lo compartía en televisión, Gabriel, decía, bueno, pues es que así es el fútbol, ¿no? O sea, el hecho de que sea España, que tengas a Lamine Yamal.

0: Dije Duren, luego luego así hasta con el corazón le hice así a la tele, Duren.
1: No, le hiciste así.
0: Sí, así me engarrotaron los dedos.
1: Pues sí, sí, las sorpresas.
0: Gabo, el día de hoy Argentina juega, juega Francia también.
1: ¿Qué? Las que vienen marcadas como super favoritas y para golear.
0: Es correcto, entonces vamos a ver qué tal se ponen estos grandes encuentros. Hola, hola, buenos días.
2: Luis.
0: Luisito, buenos días. Te hablamos de la Ciudad de México, de la estación de radio La Z. ¿Cómo estás, Luisito?
3: Hace un año hicieron el nuevo, la misma serenata.
0: Órale, Luisito. Mira, pues 365 días después, aquí estamos. Te saluda Cristian Rodríguez.
2: Hola, hola, Luis. Bonito día.
4: Buenos días.
0: Te saluda Gabriel Escamilla.
1: Hola, guapura.
0: Y mi nombre es Luisito, es Edgar Flores, el gato volador, y por tu cumpleaños el día de hoy hasta Alabama queremos desearte muchísimas felicidades.

0: Muchísimas felicidades, Luisito, y a través de la radio te felicita un ser humano que te trajo al mundo. Así que adelante con la serenata.
1: Buenos días, mi amor.
2: Buenos días, Luisita, ¿cómo estás?
1: Bien, gracias a Dios, mi amor. Hoy en este día tan especial quiero desearte mucha felicidad, mucha dicha.
2: Gracias. Estuve a punto de no contestar la llamada. ¿Qué será tan temprano? Ah, me dejan dormir.
1: No. Ay, mi amor, te quiero mucho.
2: Yo también, señorita, sabes que te quiero. Ya te extraño como no tienes una idea.
1: Te quiero mucho y que Dios te bendiga y te acompañe siempre, mi amor. Sabes que aquí te estamos esperando, que algún día Dios nos dé la oportunidad de volver a abrazarte. Y volver a estar contigo.
2: Claro que sí. Claro que sí. Primeramente, Dios te bendiga. El tiempo pasa volando y creo que ya estamos más de la mitad del tramo recorrido.
1: Te quiero mucho.
2: En nombre de Dios, estamos de regreso por allá.
1: Te deseo lo mejor, mi amor.
2: Gracias, Dios te bendiga.
1: ¿Y
2: Guaretita, se puede trabajar?
1: No, se está bañando. Que Dios te bendiga, te cuide, te proteja. Y que nunca te olvides de tu hermano y de tu hermano.
2: Nunca, que tú sabes que siempre cuando me siento a lo mejor triste o que me ahogo, que las cosas no se me dan, ya sabes que siempre tú eres mi primer amuleto para decirte, ayúdame porque ya no puedo.
1: Sí,
2: pero siempre te recuerdo, y tus bendiciones nos llegan hasta acá, siempre.
1: Sí, mi amor, que tengas mucha felicidad y que cumplas mucho más. Que Diosito te bendiga siempre. Te paso a la güera para que te salude por ti.
2: Yo ya quiero descumplir, no chingue.
1: Manito, feliz cumpleaños. Y que la Santísima Virgen te permita cumplir más, que sean llenos de dicha, de felicidad, que la paz es muy bonita, y te enviamos un fuerte abrazo con mucho cariño desde acá. Te quiero mucho.
2: Muchas gracias. Ya sabes que también te quiero y aprecio todo lo que has hecho por mí. Me has ayudado bastante y tú sabes que, pues, el estar lejos de ti también me duele bastante. Te quiero mucho.
1: Ganas de gracias cumpleaños por estar conmigo. Que sean muchos más.
2: Así será. Ya pronto estaremos juntos para poder hacernos una carnita para la que quiera, no sé, unas carnitas, una barbacoa, algo, yo espero la comida del rancho, caray.
0: Unas tortillitas hechas a mano, Luisito, ¿qué tal?
2: Unas tortillitas de las que hace mi jefa con trigo.
0: Qué delicia.
3: Una perdida ahí entre los matorrales.
2: Exactamente.
0: Pues que la pases muy bonito, Luisito. Muchísimas felicidades hoy en tu día. Y te regalamos esta canción de parte de tu mamita desde Chapa de Mota, ya en el estado de México. Y te despedimos con un adiós, amor. Residentes de la Z, seguimos de fiesta, Crisito. 6:35 p.m.
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0: tanta ciudad.
1: Son ya las 6:38, 6:38. Bienvenidos a todos los residentes que apenas están levantando, que tengan un martes extraordinario. Y el día de mañana quiero decirles que finalmente mañana conoceremos quién es el ganador.
2: ¡Híjole!
1: O quién es la ganadora del Experimento Z.
3: Mañana será el día, residentes, pongan atención, sigan dejando ahí sus comentarios a través de las redes sociales de la Z. El último enfrentamiento se puso muy divertido, está muy padre, muchas risas, gatito volador, y cada quien poniéndole su toque de personalidad a frente al micrófono, ¿no?
2: Exacto, felicidades a todos los participantes, a las personas involucradas, a todos los que se atrevieron a enviar sus demos y a quienes mostraron también mucha seguridad. A veces hace falta un poquito de experiencia, Cris, un poco de preparación, pero finalmente tuvieron la iniciativa de hacer lo posible, así que muchísimas gracias y felicidades a los que ya están en la contienda, en la batalla final.
1: Así es, entonces el día de mañana a las 10 de la mañana en el Facebook Live que tendremos, ay, pues vamos a decir quién es la persona que se quedará con nosotros. Muchas felicidades a todos los participantes, creo que fue un intento muy importante por cada uno de ellos, un esfuerzo muy meritorio que nosotros aplaudimos con el corazón y agradecemos demasiado, y pues nos da muchísimo gusto el que ya finalmente sepamos quién va a estar con nosotros. Nos vamos rápidamente con la información que informa. Ya la tengo aquí. Aquí hay una información que está saliendo para los extranjeros. Tengo dos. La primera es: dormir con brasier puede ser útil. Lo que deben saber las mujeres acerca de esta costumbre. ¿Es buena? ¿Es mala? Etcétera.
2: ¿Qué podrá decir de esto el pato?
1: Cristian, también eso te interesa a ti. Y la siguiente: 9 comidas que debes evitar si viajas a México para el mundial, según dicen los extranjeros. ¿Con cuál nos vamos?
3: Con la número 1, ¿no?
1: ¿Sí?
3: Sí.
2: ¿Estará despierta la Boqui?
1: Perfecto.
2: Para que nos mande la info correctamente.
1: Bueno, algo importante, dormir con brasier es un hábito muy común, pero también es motivo de dudas y de rumores. Muchas personas se preguntan si esta práctica puede afectar la forma, pues obviamente, de los senos, provocar flacidez o generar problemas de alguna especie en situación con la salud. Los especialistas señalan que la mayoría de esas preocupaciones se basa en mitos que no tienen respaldo científico. Más allá de los rumores, la decisión de usarlo durante la noche depende principalmente de la comodidad y factores individuales. Algunas mujeres pueden encontrar alivio si presentan algún dolor o sensibilidad, mientras que otras prefieren dormir sin él, sin que eso tenga consecuencias para su bienestar. Uno de los mitos más extendidos señala que dormir con él puede provocar cáncer de mama debido a la presión que ejerce sobre el tejido porque supuestamente bloquea el drenaje del sistema linfático. Pues no, los factores de riesgo comprobados para el cáncer de mama incluyen los siguientes: edad, antecedentes familiares de la enfermedad, cambios hormonales, obesidad, consumo de alcohol. El uso de brasier no aparece entre esos factores. Otra creencia frecuente asegura que dormir con brasier ayuda a evitar que pues los senos se caigan con el paso del tiempo. No obstante, los especialistas en salud mamaria explican que la firmeza depende de otros factores. El tejido está formado por grasa, glándulas y ligamentos que sostienen el pecho. Con el paso de los años, estos tejidos cambian de forma natural. Entre los principales factores que influyen en la apariencia del busto se encuentran el envejecimiento natural, la genética, el embarazo y la lactancia, las variaciones de peso y la elasticidad de la piel. Por esta razón, usar o no brasier durante la noche no modifica la estructura del tejido ni previene la flacidez. Los especialistas explican que la caída es un proceso natural que ocurre con el tiempo y que no está relacionado con el uso del brasier mientras se duerme. Ahora, ¿qué beneficios y posibles riesgos de usar esta prenda mientras duerme? Aunque dormir con brasier no es una necesidad médica para la mayoría de las mujeres, algunos especialistas señalan que puede ofrecer ciertas ventajas en situaciones específicas. De acuerdo con Cleveland Clinic, el uso de esta prenda cómoda durante la noche puede ayudar a brindar mayor soporte, reducir molestias, disminuir la fricción y ofrecer mayor comodidad, sobre todo a las personas que están demasiado dotadas. El dolor, conocido como mastalgia, es una molestia común y estudios clínicos indican que hasta 70% de las mujeres experimenta dolor en los senos en algún momento de su vida. En estos casos, un brasier suave para dormir puede ayudar a reducir el movimiento del tejido mamario y aliviar la incomodidad. Pues son puros mitos los que Sí, pues todos conocemos, ¿no? Muchas mujeres piensan precisamente en lo del cáncer, que sí, puede ser algo que predisponga precisamente a sufrir esta enfermedad, pero pues científicamente está comprobado que no es así y que incluso puede haber ciertos beneficios como los que hemos citado. Hasta aquí mi información que informa. ¿Tú cómo te sientes? ¿Cómo duermes, Cris?
3: Yo sin.
1: ¿Gatito?
2: Yo con.
3: Pues, sí, lo necesito.
1: Pues deberías apretarlos más.
3: Pues ahí está la información que informa. Como dicen por ahí, no, si no molesta y no hace daño, pues entonces sí, utilízalo sin ningún problema, ¿no?
1: Así es, si te sientes más cómoda, si tienes más tranquila, si sientes que te ayuda, pues no hay ninguna situación complicada.
2: Oye, aunque, perdón,
1: científica que diga lo contrario.
2: Por el tema de la circulación, no, seguramente yo, a mí, por ejemplo, la verdad es que sí me encanta dormir sin absolutamente nada, ¿no? Que me apriete ni el chón, ni
1: ninguna
2: nada,
1: parte.
2: Tienes, exacto, siento que como que es más placentero el descanso, como bien lo refería la nota, con el tema de la circulación de la sangre. Pero ya en temas de estéticos y que no se vayan a caer o a colgar o a demás, pues creo
1: ya,
2: que...
1: Gatito, ya es demasiado tarde.
2: Lamentablemente nunca lo hice desde chiquito.
1: Eso era hace 20 años, ahorita ya.
2: Eso era desde el cunero.
1: Hasta aquí la información. ¿Qué informa?
0: ¡Sí, señor!
1: Ya sabes cómo somos, para que nos invites a tu plática.
2: No, mis papás que hicieron omisión de esto. Saludos para ellos.
1: Un saludo. Hasta
2: para allá.
1: ¡Sí, hasta Tasqueña! Leo Campos, buenos días. Hola, hola. Leo, ¿tú cómo duermes?
4: Hola, hola.
1: Leo, ¿tú cómo duermes?
4: ¿Yo?
1: Sí.
4: Pues como Dios me trajo al mundo.
1: O sea, no usas pijama, nada.
2: Chincacapis.
4: Nada, sí.
1: ¿Y en la época de frío, en invierno, por ejemplo, que están las temperaturas muy bajas?
4: Ah, no, ahí sí me pongo mi pijamita.
1: ¿Cómo es tu pijama? Platícanos.
4: Pantalón y playera.
1: Es de franelita. ¿Y tiene algunos dibujitos de Pokémon o algo así?
4: De osito.
1: Ay, qué bonito. Ternurita. Muy bien, Leo. ¿Qué pasa con Mayra Berenice?
4: Pues nada. Quería ver si me pueden ayudar para ver si quiere ser mi novia.
1: No me digas que andas tras sus huesitos.
4: Sí.
1: ¿Y cómo la ves? ¿Crees que sí ella también esté ilusionada y emocionada?
4: Espero que sí.
1: ¿Tienes tus dudas?
4: No mis dudas, pero como que veo como que quiere, como que no, como que le da miedo.
1: Como que quiere, pero no se anima.
4: Ándale, algo así.
1: Híjole. Muy bien, pues vamos a marcarle entonces. ¿Hay alguna sugerencia de qué es lo que deberíamos de hacer? ¿Quieres que le digamos tus intenciones? ¿Quieres que te aventemos al ruedo ahorita para que te conteste? ¿Quiere que hagamos con que no sabemos? Tú dinos.
4: No.
1: Tú dinos lo que deseas y nosotros hacemos lo que se nos ocurra.
4: Que me ayuden y que le digan mis intenciones.
1: Perfecto. Entonces, hoy quieres salir casi, casi casado.
4: Casi, claro, casi. Vámonos.
1: ¿Qué canción le quieres dedicar a tu futura esposa?
4: Ay, no recuerdo. Ay, yo canijo. La de Calibre 50, no recuerdo el nombre. Se me fue la vida, es que estoy tan nervioso.
1: ¿La de Siempre te voy a creer o la de...?
4: Ay, se me fue el nombre. Y ahorita me la acabas de decir despacito y se me fue el nombre.
1: ¿La del carrito? No. ¿La de Simplemente gracias?
4: Ándale, Simplemente gracias.
1: Perfecto, pues vamos a marcarle entonces y no nos cuelgues y mucho éxito, vas a ver que vas a salir de aquí ya completamente comprometido.
4: Gracias, muchas gracias,
1: David. Ahí vamos, 6:46.
2: Oye, pero qué necesidad de meterse en esos temas, Gao.
1: Tan feliz que está.
2: ¿Te acuerdas del chiste, no? Que si acuerdas cuando te quedas hablando con ella hasta las 3 de la mañana, pues mejor te hubieras dormido, carnal.
1: Como para qué buscarle tres pies al gato.
2: Así es el amor, serán más las partes de éxito de las relaciones o las de mayor fracaso, Crisito, en general.
3: Yo creo que las de éxito, porque pues no, ahí no hay escándalo. Cuando es escándalo es cuando está el divorcio, cuando es, híjole, ya pasó, que entonces son como que, pues sí.
2: O sea, si pudieras dividir o generar una mayoría de, a nivel mundial, hablando en general de toda la humanidad en parejas, ¿son más las que realmente son inmensamente felices juntas o las que realmente ya no quieren saber nada de eso?
1: Pero no te enojas si digo algo.
2: Adelante, por favor.
1: perfecto. Yo creo que son menos las que son felices, ¿no?
2: Son menos, sí. O sea, son más menos las que están
1: del nabo. En pocas palabras.
2: Y las otras dos, tres.
1: Mira, hay un porcentaje de personas que son felices y el otro 99.99 que no. Bueno. Mayra Berenice. Hola, Mayra.
5: Hola.
1: ¿Cómo estás, Mayra hermosa? Te hablamos de la estación de radio
6: La Zeta.
1: De las serenatas de La Zeta te saluda Cristian Rodríguez.
3: Hola, hola, Mayra, bonito día.
7: Buenos días.
5: Hola, gracias.
1: Te saluda el gato volador.
2: Mayra, mucho gusto, gracias por tomar la llamada.
1: Mi nombre es Gabriel Escamilla y te saludo con un hola, guapura. Mayra, tú me recuerdas mucho a alguien por el nombre. ¿Sabes a quién me recuerdas?
5: Mayra, supongo.
1: ¿A quién?
5: ¿Alguna otra Mayra?
1: Sí, a mi Mayra de matemáticas. Me la recuerdas muchísimo. Mayra hermosa, soltera, casada, viuda, divorciada, viuda, autoviuda.
5: No, soltera.
1: ¿Con compromiso, sin compromiso, en ascuas, urgida, cómo estás?
5: No, no, no, andamos viendo.
1: ¿Hay alguna persona que anda ahí como revoloteando?
5: Ey.
1: ¿Hay alguna persona que anda revoloteando como buitre? No, no es cierto. No. Oye, y como nosotros podríamos saber, para que no nos digas el nombre, ¿verdad? ¿Cuál es la inicial de esa persona?
5: Primero o segundo.
1: O sea, ¿tiene dos nombres?
5: Ajá.
1: El primero.
5: L.
1: L. ¿Se llama elefante?
2: Eleuterio.
1: Muy bien. Oye, ¿y te late esta persona?
5: Sí.
1: ¿Y por qué no son novios ya?
5: No lo sé.
1: O sea, él no se ha atrevido.
5: Lo hizo de una forma medio... No.
1: Medio rara.
5: Ajá.
1: ¿Por qué? Sí. ¿Cómo lo hizo?
5: Ay, mucha pregunta. Mucha pregunta tan temprano.
1: Eres policía, dime. Pero ¿por qué? ¿Cómo lo hizo? Nada más dinos ese pequeño detalle.
5: Como de primaria, así de mensajito y no.
1: No, pues así no. Se necesita algo romántico, ¿verdad?
5: Exacto.
1: Mayra hermosa, me encantan tus ojos, tus labios son irresistibles. No puedo vivir sin ti, sin tu cariño, sin tu amor, sin tu presencia. Y para más sería increíble el poder compartir una vida contigo y empezar por el inicio, que es tener un hijo. ¿Algo así?
5: Oh. No.
1: Iba muy bien todo. Muy bien. Oye, ¿y si te dijera él que ya, pues en otro tipo de situación y con otras palabras, que aceptara ser su novia, entonces tal vez cabría la posibilidad de que ustedes formaran una relación?
5: Correcto.
1: Perfecto, pues adelante con la serenata.
0: Hola, buenos días, hermosa.
6: Hermano, no la vayas a regar, ya más no podemos hacer por ti, adelante.
0: Me da arrepiar tu miedo. Pues nada más el motivo de mi llamada es para decirte que me encantas, me fascinas, me siento muy bien a tu lado.
1: Los labios.
0: Me hace muy bien. Ya lo hemos platicado muchas veces. Todo se dio. Me siento bastante bien a tu lado. Créeme que con mucha confianza de poder expresar y poder ser realmente la persona que soy. Y eso es lo que me alegra, que no puedo... Vaya, no tengo por qué disimular una persona que no soy ante ti. Me puedo expresar, puedo hablar la forma como soy realmente, y eso me gusta, me inspiras esa confianza. Y pues, ante toda esta multitud que tiene la gente escuchando la radio, quería preguntarte si quieres ser mi novia.
5: Sí.
1: ¡Eh! Y eso que le faltó lo de los labios, ¿eh?
7: Muy bien, felicidades.
1: Felicidades, sí se pudo. Mayra, ¿tienes algo que decir en estas primeras palabras?
5: Muchas gracias por este detalle. No lo esperaba tan, tan grande. Y yo también me siento muy bien a tu lado. Vamos por mucho.
1: Qué bonito. Pues Leo, quieres dedicarle la canción, pero no como niño de primaria con mensajitos, o sea, dígsela bien.
0: Ok, está bien. Ya no me regañes, Gabo. Que ya me regañó también ella.
1: Ah, bueno.
0: Hermosa, te dedico esta canción. Escúchala, espero que te guste. Y muchas gracias por aceptar y vamos por un futuro juntos.
5: Gracias.
1: Mayra, si algo nos queda claro a todos los que estamos escuchando esta serenata es que hay mucho amor entre ustedes, entonces disfrútense, vívanlo, quiéranse, ámense, y que este inicio, que fue bastante diferente comparados con otras relaciones, pues marque una historia muy bonita entre ustedes, que a nosotros nos va a dar mucho gusto poderles seguir la huella.
5: Gracias.
1: Y gracias por contestarnos, hermosa.
5: Gracias a ustedes, Coyama.
1: Que tengas excelente día, Leo. Felicidades.
0: Gracias a todos, gracias por la llamada y muchas gracias. Muy feliz.
1: Sí, qué bueno. Pues a los dos les despedimos con un adiós, amor.
3: Son ya las 6 de la mañana con 53 minutos.
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16: Son las 6 de la mañana con 59 casi. Bienvenidos a la segunda hora de las serenatas de la Z. Y hoy nos tiene un mensaje luctuoso el Patito Coná, el Pato García. Patito, buenos días, hola, hola.
17: Residentes, muy pero muy buenos días. Gracias por estar con nosotros. Como cada mañana, a través de la frecuencia del amor. Porque el amor está en el aire y la Z lo hace posible. Recuerden que andamos buscando chicos para que esta semana se unan al Conquístame. Recuerden que en esta semana tenemos nada más y nada menos que a Jacqueline Rodríguez, de 40 años. Así que ella anda buscando chicos de 35 a 50 años. Así que chicos, en este momento se pueden registrar con nosotros. Recuerden, vía directa a través de los teléfonos en cabina, en el 55-52-59-0829 o en el 55-52-59-2391. O también ponemos a su disposición las redes sociales de mis compañeros, del Gatito Volador, Edgar Flores, el Gato Volador, del jefe Gabriel Escamilla.
18: ¡Aquí estoy!
17: Gabriel Escamilla.
18: ¡Ahí está!
17: Cristian Rodríguez. Y con gusto, pues también las chicas que quieran conocer al amor de su vida a través de los micrófonos de la Z, lo pueden hacer.
18: ¿Solo de subida o también de bajada, Pato?
17: Pues también de bajada y de intermedio y para arriba, ¿no? Entonces,
18: para arriba, señores, señores,
17: recuerden que en este momento pues ya están habilitadas las redes sociales también. Y también recuerde que a las 11.50, Gatito Volador, viene por aquí nada más y nada menos que la sección de la reconciliación. Una sección recomendada para todas las personas que se encuentran enojadas con un
18: claro,
17: ser querido.
18: Muy
17: nosotros
18: bien.
17: Estamos para... por así que estén felices, porque pues ya es mitad del año, lo sigo diciendo, así que hay que terminarlo bien, ¿no?
18: Hay que perdonar y olvidar también, Patito, es necesario.
17: Hasta ahí mi reporte. Adelante, Cris.
19: ¡Sí, señor!
20: Aquí mi reporte, Joaquín.
16: Nos vamos con la siguiente serenata y Cristian Misael Rodríguez Barrera, alias Cricri.
20: Gracias, Gabo. De inmediato en la línea telefónica número uno está Evelyn. Hola, Eve.
21: Buenos días.
20: ¿Cómo estás, Eve?
21: Bien.
20: Oye, bienvenida, hermosa. Contigo vamos a arrancar ya la segunda hora. Son las 7 de la mañana con un minuto. ¿Y tú en dónde estás, Eve?
21: Aquí estoy.
20: Eso, punto para ti. Oye, ¿andas ocupadita? ¿Andas ya en algunas actividades? ¿O qué estás haciendo a esta hora?
21: Pues tratando de comunicarme con ustedes. También ya me voy a ir a trabajar.
20: ¿A dónde vas a trabajar?
21: A Walmart.
20: Ah, mira nada más. Oye, ¿y te quedas cerca?
21: Está la salida de Chalco.
20: Ok, ¿y de tu casa hasta allá cuánto te haces?
21: 20 minutos.
20: Ah, o sea, no está tan lejos.
21: Mi motoneta.
20: ¿A poco? Oye, ¿y si llevas tu casco y toda la onda?
21: Ah, claro.
20: Como debe de ser, ¿verdad, Eve?
21: Sí, aquí me esperan.
20: Ah, qué padre. Pues nos da mucho gusto, mi querida Eve, que tengas un día muy productivo, que sea muy fácil este día para ti. Y platícanos de Ingrid Paola, ¿qué es de ti?
21: Es mi hija.
20: ¿Y por qué le quieres entregar esta serenata?
21: Son sus 16 años.
20: Los dulces 16, dirían en Estados Unidos, ¿no?
21: Sí.
20: Oye, y platícanos, ¿está emocionada por cumplir años? ¿Ella va a la escuela? ¿Se queda en casa?
21: Ahorita va en la tarde. Ahorita la voy a despertar.
20: Ok. Oye, ¿y es tu única hija?
21: No, tengo dos hijos.
20: Ok.
21: Ya soy abuelita, tan joven y sin haber amado.
20: ¿Qué? ¿Todo eso, Eve? Oye, a ver, platícanos, ¿tu hijo entonces es mayor que Ingrid?
21: Sí, tiene 24 años.
20: Ok, ¿y hace cuánto tiempo eres abuela? ¿Desde hace cuánto tiempo?
21: Año y medio.
20: ¿Y qué tal? ¿Cómo te va en esa etapa?
21: Ah, muy bien.
20: ¿Contenta?
21: Sí.
20: ¿Consentidora?
21: Ah, claro.
20: ¡Qué padre, ve! Pues a disfrutar mucho porque el tiempo pasa volando y de repente ya tienen 10, 12, 15 años y ya no se disfruta mucho.
21: Ah, sí.
20: ¡Qué padre! Pues vamos a despertar a Ingrid entonces. ¿Qué canción le quieres dedicar?
21: La de No crezcas más, por favor.
20: ¡Qué bonito el tema! ¿Ahora hay que marcarle a Ingrid o está ahí contigo?
21: No, aquí está.
20: ¿Ya la despertaste?
21: Ya.
18: Claro.
20: ¿La podemos saludar?
21: Sí, sí.
20: Gracias, Eve.
18: Saluditos a Yuri Soto, Luz Villa, Dan Ochoa, Margarita Hernández, Marco Antonio, Claudia Lesner, Francisco Arana, Jesús Guadalupe, Martín Moreno, Oscar Hernández, Quique Páez, Velasco Mario a través de redes sociales, Cristian Rodríguez, la Z, KRYZ, Gabriel Escamilla, Reflexiones, Gabriel Escamilla, y Edgar Flores, el gato volador. Feliz mañana.
20: Ingrid.
22: Sí, bueno.
20: Hola, hermosa, mucho gusto. Te estamos hablando de la estación de radio
18: La Z.
20: Somos los residentes Gabriel Escamilla.
18: Hola, guapura.
20: Te saluda el gatito volador.
18: Mucho gusto, buenos días.
20: Ingrid, yo soy Cristian Rodríguez. Y juntos somos los residentes. Oye, que estás cumpliendo años, ¿verdad?
22: Sí, así es.
20: Pues queremos desearte muchísimas
18: felicidades.

0: ¡Feliz cumpleaños!
1: ¡Felicidades, Ingrid!
2: Sí, muchas gracias.
1: Uy, te despertó tu mami, ¿verdad?
2: Sí, justamente.
1: Ok, oye, hermosa. Bueno, pues ahorita que termine la serenata vuelves a agarrar el sueño. Mira, en primer lugar queremos desearte que te vaya muy bien el día de hoy. Hoy y siempre, que seas muy feliz. Y bueno, pues creo que tienes a tu lado a una mamita súper orgullosa de ti, que siempre te está procurando y cuidando. Así que felicidades por eso y también por tu cumpleaños, ¿eh?
2: Muchas gracias.
1: Ahora tu mami tiene unas palabras muy bonitas y especiales para ti por tu cumpleaños. ¿Le puedes pasar tantito el teléfono?
2: Sí.
1: Porfa. Gracias, Eve. Ahora sí, los micrófonos son tuyos. Adelante con la serenata.
3: Mi niña, tú sabes que te quiero mucho. Feliz cumpleaños.
4: Sí, se puede.
1: Dile
4: sí,
1: lo mucho que puede. Estás orgullosa de ella, por sus estudios, porque es buena niña.
4: Cuánto la amas, qué felicidad ha traído a tu vida.
3: Ay.
4: Cuánto te hizo correr cuando se te rompió la fuente.
3: Tú sabes que te cargué durante 9 meses en mi vientre con dolor y cansancio. Sabes que te quiero mucho. Vas muy bien en tu escuela. Qué bueno.
4: Muy bien. Ay, felicidades.
3: Y también tú sabes que tu abuelita te quiere mucho. Y tu abuelito que está en el cielo. Y yo sé que puedes mucho, hija.
1: Qué bonitas palabras, se ve. Ahora sí que te inspiraste. Ingrid, ¿qué le quieres decir a tu mami?
2: Que muchas gracias, que sí me ha dado varias cosas durante toda mi vida y le agradezco mucho y que sí la quiero muchísimo, no quisiera que me faltara en mi vida, la verdad.
1: Qué linda, pues sí, hay que cuidarse entre las dos, hacer un buen equipo, seguir adelante. Y bueno, lo que yo percibo desde aquí es que tu mami se siente muy orgullosa de ti, así que sigue así, sigue echando muchas ganas a la escuela y pues a seguir cumpliendo años, Ingrid.
3: No, ya no.
1: ¿Cómo de que no?
3: Tiene... No, ya no.
1: Sí, el tiempo no se detiene, corazón, así que hay que aprovecharlo al máximo.
3: Pues sí.
1: Oye, si quieres, dedícale su canción, hermosa.
3: Sí, hija, ya sabes tu canción. Aunque sigas cumpliendo más, te la voy a seguir dedicando. Tu abuelita está aquí también. Al ratito hay pastel.
4: Sí, queremos pastel, pastel, pastel.
1: Qué rico. ¿Y la abuelita no le quiere decir algunas palabras a Ingrid?
5: Abuelita,
1: queremos
5: pastel, pastel, pastel. Pastel. Muchas felicidades, quiero mucho a mi nieta y a mi hijo.
1: Eso.
5: Que le echen muchas ganas al estudio. Eso. Yo nunca tuve escuela porque jugamos mucho. No estudié ni la primaria.
1: Pues qué buen consejo le da a Ingrid para que valore y aproveche esta oportunidad, ¿verdad?
5: Sí, que le eche ganas y que apoye también a su mamá y que se porte bien.
1: Eso, como debe
5: que
1: de
5: se porte
1: ser.
5: Bien.
1: Ya escuchaste, Ingrid.
5: Sí.
1: Gracias, señora hermosa. Le mandamos nada, también a usted un abrazo.
5: Gracias.
1: Hasta
5: abrazo,
1: pronto.
5: Bye, luego.
1: Aquí les dejamos su canción, Bonita Familia de Chalco Gatito Volador.
3: Saludos a los tres, pueden venir aquí con el gato, estamos cerquita de su casa del gato.
4: Muchas gracias, vecinas, sí. Claro que sí.
3: Y ya sabes, bonitos tus viajes, ya para el otro mes nos vemos.
4: Primeramente Dios, hermosa, muchísimas gracias.
3: Muchos abrazos también a Gabo, a los tres.
1: Gracias, Eve.
4: Gracias, hermosa.
1: Les mandamos un abrazo. Aquí está su sí, tema, disfrútenlo mucho y a seguir festejando a Ingrid, ¿sale?
3: Sí.
1: Y de toda la familia nos despedimos con un...
4: ¡Adiós!
6: ¡Adiós, amor!
1: Ya a las 7 de la mañana con 10 minutos.
4: Es correcto, Gabo. Es correcto, de las serenatas de la Z107.3.

0: Las 7 de la mañana con 14 minutos, las 7 con 14. ¿Cómo estamos, mis queridos residentes? ¿Listos para la información que informa? Noticias. Venga, mi Gatsin.
1: Residentes, ¿quién es Tim Payne, el jugador de Nueva Zelanda que ganó 5 millones de seguidores en redes antes del Mundial? ¿Conoce la historia, Crisito? ¿La has escuchado en estos días?
2: No, al 100.
1: Bueno, el central de Nueva Zelanda se ha convertido en un fenómeno viral de la noche a la mañana. Pues obviamente está disputando junto con su selección el campeonato del mundo en tierras norteamericanas. ¿Pero qué pasó con este? Resulta que un youtuber argentino de nombre Valen Scarcini, conocido como El Escarzo, se dio a la tarea de buscar quién era el futbolista menos famoso de todas las escuadras de fútbol, ¿no? De todos los equipos, de todos los países, y dijo, a ver, imagínate tener el tiempo, Cris, ¿no? Dicen las abuelitas lo que es no tener nada que hacer. Se dio la tarea de estar buscando los perfiles, conociendo los perfiles de todos los jugadores de todas las selecciones que están participando en el Mundial, y dijo, ah, pues aquí está Tim Payne, tiene 4,600 seguidores, ¿no? Entonces se dio la tarea de compartir y dijo, ¿saben qué? Pues vamos a hacer algo por este jugador neozelandés que no tiene más que 4,600 seguidores, y la sorpresa fue avasallante, Crisito, porque ha logrado reunir, después de que se empezó a compartir, pues la gente, ay, mira, es un jugador de la selección, no tiene seguidores, y en una semana llegó a 5 millones de seguidores. Imaginen pasar del anonimato a la fama en menos de 24 horas. Bueno, parece una propuesta sacada del cine, pero es un caso real que le ha ocurrido a Tim Payne, central de Nueva Zelanda en este Mundial. El influencer argentino, El Escarzo, es el culpable del estrellato de Payne. En un comunicado vía redes sociales decidió adjudicarse un reto que tenía como objetivo hacer viral al futbolista menos conocido del campeonato del mundo. Para encontrarlo buscó por todas las plantillas del torneo hasta dar con el central de 32 años. Y si hacemos protagonista del mundial al futbolista menos conocido, ¿qué pasaría si hubiera un jugador que nos uniera a todos, al que todos apoyemos sin importar nuestra nacionalidad? Tim Payne es defensa y tiene una tarea muy difícil, ayudar a que Nueva Zelanda gane su primer partido en un mundial. El video del influencer, como es de costumbre, se hizo viral a los pocos minutos. Tim Payne tenía menos de 5,000 seguidores cuando, con el paso de las primeras horas, el número aumentó exponencialmente. Las publicaciones de su cuenta se llenaron de comentarios de apoyo y los me gusta inundaron de notificaciones el teléfono del jugador. El millón finalmente llegó y lo hizo en menos de 24 horas. El fenómeno se hizo, hizo eco en la mayoría de cuentas del mundo del fútbol. Finalmente, por petición popular, Payne habló. Publicó un video dando las gracias a todos sus nuevos seguidores y muy en especial al influencer argentino que había hecho todo posible. Pero esto no se quedó ahí. Los usuarios siguieron reposteando sus publicaciones y dando a conocer al jugador. Su cuenta de Instagram ascendió a casi 6 millones de seguidores entrados en la competición mundialista y subiendo. Se trata de otro milagro más de la Copa del Mundo. Quizá ayude a que Tim Payne y su país logren la primera victoria de su historia en el torneo. ¿Qué tal, Crisito? La iniciativa de este personaje de andar buscando quién era el menos famoso de todos los participantes del Mundial, y en menos de una semana ya le dio 6 millones de seguidores.
2: ¡Qué increíble! Y seguramente va a haber un cambio en su vida positivo, porque todos los reflectores ahora están sobre él, conociendo, disfrutando ahora de su participación en el Mundial. Y lo que le pasó también ayer al portero de Cabo Verde, ¿no? Bocinha.
1: Sí.
2: Estaba, pues, precisamente tuvo nada más, tenía 40,000 seguidores y terminando el partido de ayer ya cerca de los 2 millones, ¿no? O sea,
3: nada más por un partido.
2: Gabo.
1: Bueno, pero la actitud, ¿no?
3: A 2 millones.
1: Sí, sí, sí, la actitud del portero también, ¿no?
2: Oye, hizo 7 atajadas que son históricas, sí, que mantuvo el 0-0. Yo creo que eso es algo que se va a resaltar durante mucho tiempo, ¿no?
3: ¡Guau! ¡Qué increíble!
1: De hecho, al final del encuentro, justamente, ¿no?, se pone a llorar de alegría y de felicidad de haberlo logrado ante una selección que, como decíamos, Gabo, pues pinta para ser de las campeona, preferidas en esta Copa.
3: Increíble, pero cierto, para que vean que muchas ocasiones muchas personas estamos buscando el tener más contacto con la gente que nos sigue a través de las redes sociales, y nos andamos inventando cosas y buscando hacer activaciones, etcétera. Y miren, aquí con los brazos cruzados, realmente, digo, trabajando en lo suyo, pero me refiero en las redes sociales, sin estar buscando algo algo en especial.
1: Claro.
3: Lo logró en un partido. Increíble.
2: Qué increíble. Pues así las cosas, Gatito Volador, de las redes sociales.
3: Hay que ser un partido, ¿no?
2: Sí, no, definitivamente. Me apunto, Gatito Volador.
1: Las cosas positivas que nos trae esta Copa del Mundo. Recientes, mi querido Manchita, regresamos. ¿Qué es lo que tenemos?
3: Claro.
1: Rápidamente, perfecto. Cristian Rodríguez, Gabriel Escamilla y Edgar Flores. Les saludamos ya en este martes 16 de junio desde las serenatas de la Z107.3.
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2: 7:21.
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0: Las 7 de la mañana con 25 minutos, 7 con 25. Buenos días, residentes. Vámonos rápidamente con la información, digo, con la siguiente serenata que nos tiene el Catsito Volador.
1: Gracias, línea telefónica número 7. Saludamos ya a María del Carmen Vázquez. Mari, 1, 2, 1, 2, 3. Mari es mi amor.
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1: ¡Yu! María del Carmen, buenos días. Bueno, bueno.
26: Hola, buenos días.
1: Mari, ¿cómo estás? Bienvenida a las serenatas de la Z.
26: Muy bien, muchas gracias.
1: Bienvenida, Mari, ¿desde dónde nos visitas?
26: De Iztapalapa.
1: Bienvenida, ¿de qué colonia? De Iztapalapa.
26: Paraíso.
1: Saludos hasta allá, María del Carmen Vázquez. Cuéntanos cómo está Iztapalapa en esta mañana, cómo le ha ido con las lluvias, Mari.
26: Sí, ha llovido mucho, pero estamos bien.
1: De alguna forma hidrata nuestros arbolitos, ¿verdad?
26: Así es.
1: Qué belleza. Mari, cuéntanoslo todo. ¿Qué podemos hacer por ti? Ya estás al aire aquí en las serenatas.
26: Gracias. Le quiero dar una serenata a mi mamá.
1: Okay, ¿cuál es la razón de la serenata para tu mamita de nombre Yolanda, cierto?
26: Yolanda Núñez. Ayer fue su cumpleaños.
1: Ah, qué
26: número
1: padre.
26: 83.
1: ¿Número qué?
26: 83.
1: Súper joven. ¿Qué canción quieres dedicarle a doña Yolanda, Mari?
26: Le vamos a poner Tristes Recuerdos, que les gusta mucho esa canción, con Antonio Aguilar.
1: ¿Quién más se va a hacer presente en esta serenata?
26: Nada más yo por el momento.
1: ¿Y los demás familiares, amigos, dónde están?
26: Nos están escuchando, pero están trabajando todos en sus casas.
1: Sí, ya es la hora donde todos andamos ocupados, Mari.
26: Sí.
1: Pero qué bueno que tú te has hecho un espacio para llamarle a tu mamita y dedicarle la canción de Tristes Recuerdos con Antonio Aguilar. ¿La quieres?
26: Así es, así es.
1: Perfecto. ¿Qué más quieres compartirnos, Mari, acerca del cumple de tu mamita?
26: Pues nada más, estamos muy contentos por tenerla con nosotros. Es un gran apoyo para nosotros. Y pues quiero que lo sepa.
1: ¿Cómo está la salud de tu mamita?
26: Muy bien, muchas gracias.
1: Excelente, entonces vamos por otros 83 años más, Mari.
26: Dios quiera.
1: Eterna vida para nuestras madres.
26: Sí, muchas gracias.
1: No cuelgues, vamos a marcarle, Crisito. Continuamos ya con nuestras serenatas de la Z en el 107.3. Les saludamos desde muy, muy tempranito. Desde las 6 de la mañana, nuestro querido Manchi se encuentra en el Máster Digital, ya cediendo la estafeta a nuestro querido comandante en jefe. 19 de junio, nos vemos ya este fin de semana con la banda más romántica de América, la banda Pequeños Musical.
3: Pequeños, pequeños.
1: En el cuarto aniversario de Candy Beer, la 466, Los Reales y la banda Pequeños Musical. Boletos en mis redes sociales y esto se llevará a cabo en el Deportivo Luis Donaldo Colosio. Ya nos vemos. Hola, buenos días, señora Yolanda Núñez. Bueno, bueno. Señora Yolita, ¿cómo está? Buenos días. Bueno. Señora Yolanda Núñez.
27: Adiós, amor.
1: Lo intentamos una vez más. Si usted quiere comunicarse con nosotros, 55-52-59-08-29 y 23-91. Son las serenatas de la Z. Mañana en nuestro live, como todos los miércoles, ya tendremos la decisión final, la decisión que nos llevará a Crisito a elegir al nuevo o a la nueva integrante de las voces del 107.3.
28: ¡Sí, señor!
2: Ahí está, ahora sí.
1: Señora Yolita, buenos días.
4: Buenos días.
1: Yolita, muchas gracias por tomar la llamada. No se nos asuste, queremos darle un lindo regalo. Y le hablamos de la estación de radio La Zeta, donde se hacen las serenatas, Yolita. ¿Cómo está?
4: Bien, gracias.
1: Gracias. Mire, le hablamos porque nos compartieron que el día de ayer fue su cumpleaños. ¿Estamos bien?
4: Sí.
1: Ok, eso es lo que nos tiene en la línea telefónica, escuchándola en esta hermosa mañana. Le presento a mis compañeros de programa. Somos tres los locutores que hacemos este programa de las serenatas, donde felicitamos, reconciliamos a la gente, le dedicamos canciones y sobre todo le felicitamos en su día. Uno de ellos es Cristian Rodríguez.
2: Señora Yolita, que tenga bonito día.
1: ¡Buenos días!
4: ¡Buenos días!
1: Señora Yolita, también le saluda Gabriel Escamilla.
3: Hola, guapura.
4: Okay.
1: Y mi nombre, Yolita, es Edgar Flores, el gato volador. Y como le decía, por el motivo de su cumpleaños del día de ayer, queremos decirle a través de la radio muchísimas... ¡Felicidades!

0: ¡Feliz cumpleaños!
1: Muchísimas felicidades, Yolita.
2: Gracias, gracias.
1: Que deseamos que la haya pasado muy bonito y que nos la hayan festejado, pero con todo el amor del mundo.
2: Así es, gracias.
1: 83 años, ¿verdad?
2: ¿Mande?
1: 83 años.
2: 83.
1: Y se oye usted muy fresquecita, Yolita.
2: Ay, sí.
1: Oiga, pase los licuados, los tés o las cremas, por favor.

0: pero ¿qué pues haces, hija? Bueno.
1: Muchas felicidades, mami.
0: Gracias, hija, gracias.
1: La queremos mucho, en nombre de todos mis hermanos. Sabe que contamos siempre con su apoyo, siempre está con nosotros y es una forma de agradecerle.
0: Gracias, hija, gracias.
1: Espero que le haya pasado bien y que la queremos mucho todos.
0: Gracias, yo también los quiero mucho.
2: ¿Qué le pareció el detalle, señora Yoli?
0: Muy bonito, muchas gracias.
2: Ocurrencias de su hija, ¿verdad?
0: Sí, sí, bueno, no me lo esperaba.
2: Pero mire, es un detalle que seguramente lo va a conservar por siempre.
0: Gracias, gracias.
2: ¿Algo más que tengas que decirle, Mari?
1: No, pues, si Dios quiere, el sábado, pues vamos a estar todos juntos con ella, vamos a festejarla. El día de ayer estuvimos poquitos, pero bueno, estuvimos con ella, festejándola, amándola, queriéndola, abrazándola.
2: A demostrarlo toda la vida.
1: Sí, así es.
2: Muchas felicidades. Deseamos que tenga un hermoso día y un bonito amanecer, señora Yolita.
0: Gracias. Ahora, te agradezco, gracias.
2: ¿La agarramos acostadita o qué anda haciendo?
0: No, tomando café.
2: ¡Ay, qué rico! Pues ya le madrugó.
0: Sí.
2: Que tenga un buen provecho.
0: Gracias.
2: Nos guarda unas 4 tacitas de café, por favor.
0: Ok.
2: Gracias. María, adelante con la canción. Felicidades también para ti por tener una mamita extraordinaria.
1: Gracias.
2: Bendiciones, mamita, guapa.
1: Le dedico esta canción que le gusta mucho. Tristes recuerdos con Antonio Aguilar. Que la disfrute y nos vemos al rato.
0: Ay, sí, mija, gracias, gracias.
2: Gracias, Yolita, muchas felicidades y les despedimos con un adiós, amor. Sí, 7:33 a.m.
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0: 7:37. Y pues ya esperamos tu pronóstico para el próximo jueves, Crisito.
1: ¡Sí, señor!
2: ¡Híjole! Yo vi el partido por cachitos, el de Corea, y estaban jugando muy, muy bien. Entonces yo creo que vamos a quedar empate. Yo creo que un 1-1. Gatito, el tuyo.
3: ¿Quién contra quién, Crisito, perdón?
2: México contra Corea.
3: Siendo optimista o realista.
2: De las dos formas queremos saber tu pronóstico.
3: Yo creo que igual. Pues yo sí me gustaría para un 2-1. Siento que sí hay. A mí me dio mucho gusto, la verdad, ver a los jugadores, porque creo que sí hay potencial, por eso están ahí en la selección. Pero siento que de repente, Crisito, ya cuando meten como un gol, ya, pues, vénganse para acá, vamos a echar la plática, ¿cómo estás? ¿No? Y tienes que ir por más. Digo, en el caso de los equipos que ya han goleado, ¿quién metió 5 goles?
2: Suecia y Alemania
3: van por un gol, Gabriel, van por 2 goles, van por 3, lo refieres, coincido contigo, así es el fútbol, pero creo que las mentalidades ahí también juegan un papel diferente al que mete 2 golecitos como el de la vez pasada con México, ya con 2 jugadores menos por parte de Sudáfrica, ¿no? Y pues obviamente échate para atrás, también las circunstancias implican que ambos equipos se protejan de diversas formas, ¿no? A lo mejor a tirarse para atrás o más adelante. Pero yo creo que siento positivo y optimista, me encantaría pues un 2-0.
0: Muy bien.
3: A favor de Japón, no, de Corea, perdón.
0: Ah, no, pues a Japón iba a jugar.
3: A favor de China.
0: Nos vamos con información que informa. Noticias. ¿Cuál es el país más visitado del mundo? Estos son los requisitos a los mexicanos para entrar.
3: Ecatepec.
0: ¿Cuál es el país más visitado del planeta? En el turismo internacional hay un rey indiscutible y se trata de un territorio que usualmente nunca deja de ocupar la primera posición. Por lo mismo es fundamental conocer qué piden para entrar, especialmente si eres mexicano. ¿Cuál crees que sea?
2: Yo creo que es Francia.
0: ¿Tú, Kat?
3: Yo creo que Canadá.
0: Pisar las calles empedradas de una ciudad cosmopolita, dejen volver por aroma a mantequilla de una panadería artesanal al amanecer, o contemplar cómo se encienden miles de luces doradas sobre una torre de hierro calado a la orilla de un río, son experiencias que encabezan la lista de deseos de millones de viajeros. No importa cuántos países intenten competir con campañas publicitarias masivas o infraestructuras futuristas, el trono del país más visitado de la Tierra le pertenece con una ventaja estadística arrolladora a la República
3: Checa.
2: ¿Qué? Email. ¿A la República Mexicana?
0: ¡A la República Francesa! O sea que sí tenías razón. Francia no es solo un territorio geográfico en el mapa de Europa. Es una marca aspiracional, un pilar de estilo de vida, la moda de alta costura, el patrimonio histórico y la gastronomía de élite que miles de viajeros quieren experimentar una vez en la vida. Con 102 millones de turistas recibidos, Francia se consolida como el país más visitado del planeta. De acuerdo con Campus France, superando con márgenes considerables a colosos del sector como España, Estados Unidos, China e Italia. Uno de los factores del éxito francés es su ubicación estratégica y conectividad transcontinental. Situada en el corazón de Europa Occidental, Francia actúa como un puente geográfico natural que conecta de forma directa a viajeros de varios otros sitios turísticos importantes. Su red de transporte ferroviario de alta velocidad, el famosísimo TGV, permite a un turista desayunar un croissant frente a la estación de Lyon en París y escasas 3 horas después encontrarse almorzando mariscos en el puerto viejo de Marsella o paseando por los viñedos históricos de Borgoña. Más allá de la comodidad logística, el verdadero imán de Francia radica en su diversidad de propuestas turísticas hechas para el estilo de vida de los viajeros. Pocas naciones en el mundo pueden presumir de albergar en sus fronteras más de 40 sitios declarados patrimonios de la humanidad por la UNESCO, museos de la envergadura artística del Louvre o el Museo de Orsay y castillos que de cuento de hadas como los del Valle de Loira. ¿Qué requisitos piden? Pasaporte mexicano vigente, vigencia mínima de 3 meses, sistema de entradas y salidas, el EES, que esto es el mecanismo digital de recolecta y registra de forma automatizada los datos biométricos de los ciudadanos de terceros países que viajan exentos de visado como los mexicanos. Y los documentos extra que te podrían pedir es boleto aéreo de ida y vuelta, comprobante de alojamiento, si tu plan de viaje contempla hospedarte en residencia particular de un familiar o un amigo de tu pareja sentimental, pues tendrías que dar todos esos datos, pruebas financieras de solvencia económica y seguro médico internacional de viaje con una cobertura mínima total de 30,000 euros. Pues así está el asunto. Francia es el país más visitado del planeta y los requisitos que se les piden a los mexicanos, pues realmente son ninguno, casi, ¿no? O sea, debes de tener tu pasaporte, sí. Pues, sino como viajas y ya, ¿no? Ya lo listo. Demás es como X. Pues la verdad es que es un lugar impresionante, es increíble, es maravilloso. La primera vez que vas pasando por debajo de la Torre Eiffel es una sensación completamente fuera de lo común. ya te vas a los alrededores de Francia y empiezas a ver lo de todas las ciudades, la gentricidad en toda su expresión también. Y por supuesto te vas a caminar a las zonas céntricas y empiezas a ver pues los grandes negocios, la alta costura, los perfumes. Aparte, una convivencia internacional, ves extranjeros de todos los países a todas horas y desde las 0 hasta las 23:59. Es un ambiente muy cosmopolita. Y pues en las afueras hay pues incluso rentar unos como remolques de tráiler que enciman unos tras otros en los suburbios para que te puedas alojar como contenedores, exactamente, que tienen ahí su maquinita para que llegues, le digites, desayunas, comas, cenes, te bañes, hagas lo que quieras por precios más o menos módicos. Ya estar adentro de la ciudad es bastante carito, pero la experiencia también de subir a la Torre Eiffel, el recorrido que te hacen, ¿no? En las grúas, wow, imponentes, que desde 1900 y cacho, sí, son unas ruedas inmensas que están adentro de la de la torre, y empezar a ver el panorama desde que ves la torre con los rayos láseres y todo, y luego estar subido en la torre y ver toda la ciudad. Hay un mirador más o menos a la mitad y otro mirador mucho más arriba. Guajos. Es una experiencia fuera de serie.
3: Fantástica.
2: Oye, más de 100 millones de turistas al año. Son muchísimos. 100 millones. O sea, estamos hablando que son en promedio...
0: Que toda la República Mexicana se fue.
2: Ándale, exactamente. No. 8.3 millones al mes, Gatito Volador. Son muchísimos. Imagínate la vialidad, la infraestructura para recibir a tantos visitantes, ¿no?
3: Alojamiento, hoteles, sí, autos, moda, rock and roll, jolines, ¿no? Go. Oye, México, ¿en qué lugar estará en el ranking?
0: Como en un 30, entre 30, 40, más
3: serio?
0: O menos.
3: ¿En serio? Sí. Pues, ¿qué creen? ¿Qué? Que no, está en el lugar 7. Le sigue a Francia, le sigue a España, Estados Unidos con casi 80 millones de personas, China con 65, Italia con 60.6, Turquía con 57.8, México con 45 millones de turistas, Tailandia con 35, Alemania con 28 y Reino Unido con 41.8 millones de turistas al año. Es los primeros 10, digo, y qué padre que México pues también esté casi a la par de otras grandes naciones como Turquía, Italia, China, y bueno, ya no tan pegaditos a Francia, pero pues ahí estamos, Crisito, ¿no? En el ranking, en el top 10.
2: Qué buen dato, la verdad. Y es que los mexicanos también somos muy cálidos, ¿no? De
3: repente. Y los lugares que tiene México también.
0: No, la gastronomía, la riqueza cultural, hay muchas cosas de México que pues son difíciles de encontrar en otra latitud.
3: Ahora, en Suiza, por ejemplo, ¿habrá tables?
0: Sí, en el hielo.
3: Porque acá encontraron a unos turistas suizos justamente que estaban entrando. ¡Ey, carnal! Pues aquí tenemos a mi carnal entrando al Tavares de aquí de Monterrey.
0: O sea, sí hay, digo, pero o sea, que no, ya sé no si hay, tan bonitos.
3: O si tengan el mismo material.
0: Es correcto.
3: Pues qué interesante, datos relevantes a través de Noti Gabo Escamilla Informa. Sí,
0: nos vamos rápidamente con la siguiente serenata, 7:45. Gracias a lo mucho que me tardé.
3: Aquí estoy.
0: Fanny, nos quedan 2 minutos. Hola. Hola, Fanny, ¿cómo estás?
1: Bien, bien, ¿y ustedes?
0: Con gusto de saludarte, hermosa. Bienvenida a Serenatas de la Zeta. ¿Y tú en dónde estás?
3: ¡Échale!
1: Aquí estoy.
0: Aplauso para Fanny, punto para Fanny, beso para Fanny, cucú para Fanny, redes sociales para Fanny, viva su jefa para Fanny. ¿Algo más que gustes, Fanny? Dice, no, ya con eso. ¿Quién es Diana Quesada?
1: Es mi mami.
0: ¿Es cierto que tienes una hermana, una hija de ella que le puso quesadilla?
1: Sí.
0: No, no es cierto. Oye, ¿y qué pasa con tu mamita hermosa?
1: Mira, nosotros somos de la ciudad, del Estado de México.
0: Sí.
1: Mi mamá vive en Ixtapaluca.
0: Sí.
1: Pero tiene 3 años que me vine a vivir aquí a Tungareo, Michoacán.
0: Tungareo, Michoacán.
1: Sí.
0: Órale, ¿por dónde queda Tungareo?
1: Por Marabatío.
0: Ah, muy bien.
3: Se quedó igual.
0: ¿Y Marabatío por dónde queda? Pues por Tungareo. Oye, hermosa, y cuéntanos un poquito cómo te ha ido por allá.
1: Pues es un poco difícil porque no tengo a mi familia aquí cerca. Pero pues tengo a mis hijas conmigo, entonces pues es lo que me ayuda a salir adelante todos los días.
0: Qué bueno, hermosa. Y ahora, en este momento, vas a hablarle nada más por un detalle, vas a hablarle por su cumpleaños. ¿Qué situación sucede con tu mamita?
1: Solo porque la extraño mucho, porque son 3 años que no la he visto.
0: ¿No la has visto ni un solo día?
1: No.
0: Híjole, complicadísimo, ¿verdad?
1: Sí, la verdad es que sí, extraño muchísimo a mi mami.
0: ¿Cómo no las de extrañar? Pues aparte se ve que hay mucho amor y mucho cariño entre ustedes, ¿verdad?
1: Demasiado.
0: Muy bien, ¿qué canción te gustaría dedicarle a ella?
1: Mi novia se me está poniendo vieja, de Ricardo Arjona.
0: Ah, sí, muy bien. Pues vamos a marcarle entonces, no nos cuelgues, hermosa, y vamos a hacer tu serenata. No nos cuelgues, corazón, gracias. Son las 7 de la mañana con 47, 7 con 47.
3: Saludos a Viridiana Rocha Martínez hasta Ciudad Nicolás Romero, que ya nos acompaña y que quiere una serenata para don Manuel Rocha. Por cierto, Gabo, ¿cuándo vas a Ciudad de Nicolás Romero? Ya aperturaste la agenda del segundo semestre de actividades de Zumba con Z. Regresas con la segunda gira pendiente ya a realizarse, más bien ya no pendiente, sino ya está agendada la segunda gira de Zumba con Z en la alcaldía Iztapalapa. Ahorita les compartimos las demás ubicaciones de esta segunda parte de Zumba con Z.
0: Efectivamente, pues ya todos preparados para poder estar con ustedes cada vez más cerca. Bueno, doña Diana Quesada. Bueno, bueno.
4: Sí, buenos días.
0: ¿Cómo está, doña Dianis?
4: Bien, ¿quién habla?
0: Le hablamos de la estación de radio La Zeta. Y le tenemos una sorpresa muy bonita que le presenta Cristian Rodríguez.
2: Hola, hola, buen día.
0: El Gato Volador.
3: Buenos días, mucho gusto.
0: Y un servidor, Gabriel Escamilla. Hola, guapura. Y la sorpresa tiene esta voz, así que adelante con la serenata.
1: Hola, mamita, buenos días.
4: Buenos días.
1: Espero que esté muy bien. Pues esta sorpresa es porque quiero que sepa que le extraño mucho, que pues aunque todos los días hablamos por teléfono no es lo mismo, quisiera verla, quisiera abrazarla, darle muchos besos, que le extraño demasiado, me hace muchísima falta, extraño su regaño. Espero poder vernos pronto. Pero pues lo más importante es que quiero que sepa que pues nunca dejo de pensar en usted, nunca. La amo mucho.
4: Yo también te amo. Y siempre los cambios son para algo bueno, ¿no crees?
1: Sí.
4: Gracias.
1: De nada, mami. La amo mucho.
4: Yo también te amo.
0: De recuerdo al corazón. ¿Algo más que tengas que decir, hermosa?
1: No.
4: Nada, pues saben que son mis hijos y que los amo y que cada detalle es muy especial y diferente de cada uno de ellos. Muchas gracias.
0: Pues gracias a usted por contestarnos la llamada. Gracias, Fanny hermosa, por hacer este detalle tan bonito y por tomarnos en cuenta para lograrlo. Y pues, dedicar la canción a tu mamita hermosa.
1: Sí, me dedico esta canción. Ya una vez se la había dedicado. Mi novia se me está poniendo vieja, de Ricardo Arjona. Y pues le vuelvo a decir que la quiero mucho y la extraño demasiado. Le mando un fuerte abrazo y un beso enorme. Cuídese.
0: Excelente, aquí está su canción. Muchas gracias, Dianita hermosa.
1: Gracias.
0: Que tenga bonito día. Gracias, Fanny Bella.
4: Gracias.
0: Excelente día por ustedes y las despedimos con un adiós, adiós amor. Y así también despedimos las serenatas de la Z.
2: Quédense con nosotros porque ya viene la reflexión del día de hoy, Gatito Volador.
3: Con Gabriel Escamilla, muchas gracias. Manchitas, gracias, David de Joel Pato.
0: A nombre de todo el equipo, muchas gracias. Regresamos mañana en punto de las 6 con las serenatas. Nos quedamos ahorita, regresamos con la reflexión en unos cuantos minutos. Y continuamos con ustedes hasta la 1 de la tarde con los residentes. Estas fueron las serenatas de
3: la Z.

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7: Residentes de la Z, ¿cómo están? Buenos días. Ya viene el Día del Papá. Muchas felicidades. Y para todos, incluyendo a los que fueron por cigarros, jolines, a los que practicaron escapismo, a los que por ciertas circunstancias la tierra se los tragó.
8: A todos ellos también un fuerte abrazo.
7: Abrazos para ellos. Ya viene el Día del Papito, así que felicidades a todos los padres, todos los buenos padres de familia, muy para ser muy puntuales. Aquí está nuestra reflexión ya del día de hoy, en la voz de Gabriel Escamilla.
9: Aquí estoy.
7: Extraída de la página 117 de su libro, Reflexiones Gabriel Escamilla.
10: ¡Ay, véale!
7: ¡Cómpralo ya! Es Fonovisa. Ay, ¿te acuerdas, Gabo? Hace cuántos años, ya más de 30 años, yo creo. Aquí está la reflexión del día de hoy. Es Gabriel Escamilla. Buenos días, residentes. Muchas gracias por compartirnos su tiempo y por sintonizarnos todas las mañanas. Aquí está él, es Gabriel Escamilla.
11: Había un joven que quería cruzar un desierto para llegar a la ciudad donde vivían sus sueños. Desde lejos veía las murallas brillando bajo el sol. Pero entre él y su meta había arena ardiente, noches frías y un miedo constante que le susurraba: no vas a poder. Es demasiado. Cada vez que pensaba en avanzar, sentía un fuego en el pecho. Y no era entusiasmo, más bien era temor. Un día, exhausto de huir de esa sensación, decidió observarla con atención. Descubrió que ese fuego no le estaba quemando, le estaba alertando. Le decía que se preparara mejor, que caminara con estrategia, que midiera sus fuerzas. Y entonces dejó de luchar contra ese miedo y empezó a escucharlo. Cuando la noche era oscura y el miedo le mantenía despierto y atento, cuando el sol era intenso, el miedo le recordaba hidratarse y descansar, y cuando dudaba, el miedo le impulsaba a practicar más antes de continuar. No desapareció, pero el miedo dejó de paralizarle. Al llegar a la ciudad, comprendió que el miedo no era un enemigo que debía eliminar, sino una energía que debía dirigir. Porque el fuego descontrolado quema, pero el fuego encauzado siempre impulsa. El miedo no siempre significa detente, muchas veces significa prepárate. No sentir miedo no es valentía. La verdadera valentía es avanzar aún cuando el miedo está presente. El miedo puede advertirnos, enfocarnos, hacernos crecer. Pregúntate, ¿estoy huyendo de mi miedo o aprendiendo de él? ¿Qué me está pidiendo mi miedo que fortalezca? Cierra los ojos y repite, mi miedo no me detiene, me prepara. Y recuerda, el miedo no siempre es señal de retroceso, muchas veces es señal de crecimiento. No necesitas apagar el fuego, necesitas aprender a dirigirlo. Y cuando lo haces, se convierte en el impulso más grande hacia sus metas.

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2: ¡Las 8:48!
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13: 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También sigan nuestra pista en nuestras redes sociales y por supuesto en nuestra página laZ.mx, donde encuentran muchas cosas.
14: 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Y ahora nos vamos con la información que informa. Noticias. ¿Tienes info, Capo?
2: No la tengo yo, tú la tienes ya.
14: Oye, cosmeticorexia, ¿sabes qué es la cosmeticorexia?
2: No. Pues la cosmeticorexia es como la varibilislaxia, ¿no?
14: Es correcto, Gabo, acaba justamente, niña. Bueno, es la peligrosa obsesión por una piel perfecta que siguen los adolescentes. El cuidado,
2: o sea,
14: de la
2: granito,
14: piel.
2: Sin granito, sin nada.
14: Nada,
2: lisita,
14: que quieren
2: como
14: tener.
2: Como Pompi de bebé.
14: Justamente, quieren tener una piel y una cara perfecta, pero pues no les ayuda. El cuidado de la piel fue durante años considerado una práctica asociada principalmente a los adultos, pero una nueva tendencia está preocupando a dermatólogos, psicólogos y especialistas en salud infantil, ya que cada vez, Gabo, más niñas y preadolescentes desarrollan una obsesión por alcanzar una piel perfecta mediante rutinas complejas de skin care, productos de antiedad y tratamientos que no están diseñados para su edad. A este fenómeno se le conoce como cosmeticorexia, también llamada dermorexia, un término que recientemente comenzó a ganar atención dentro de la comunidad científica debido a sus posibles efectos físicos y psicológicos. De acuerdo con un artículo publicado en una revista científica de dermatología y terapias, la cosmeticorexia puede definirse como una preocupación excesiva por conseguir una piel impecable que lleva a un uso compulsivo, excesivo o inapropiado de cosméticos y procedimientos estéticos. Los investigadores Alberto Stefana y profesor de la Universidad de Milán, Giovanni Damiani, señalan que este comportamiento está siendo impulsado por una combinación de redes sociales, marketing de belleza e influencers que presentan complejas rutinas de cuidado facial como algo normal e incluso necesario desde edades tempranas. Aunque la cosmeticorexia todavía no está reconocida oficialmente como un trastorno mental, ya se comenzó a estudiar porque podría representar un problema clínicamente relevante que merece mayor investigación debido a su reciente crecencia, a su creciente presencia entre niñas y adolescentes. Damiani entrevistó a un paciente de entre 6 y 14 años de edad, a varios pacientes, y concluyó que aquellos que mostraban signos de cosmeticorexia están obsesionados con el celular y veían videojuegos de cuidado de la piel en redes sociales. Además de que usaban hasta 10 productos diferentes al día, Gabo, y no sociabilizaban ni con familiares sin usar maquillaje. Hablamos de personas de 6 a 14 años de edad.
2: Increíble, pero hay que estar muy al pendiente de nuestros adolescentes, de nuestra familia, de nuestros seres queridos, porque pueden pues meterse en este tipo de situaciones y generarse un problema muy muy fuerte que, si no estamos al pendiente, puede desembocar en cosas todavía más preocupantes.
14: Pues esto ocurre con la cosmeticorexia, que es un trastorno que obviamente no ha sido reconocido oficialmente, pero ya está marcando una tendencia, desgraciadamente, para dañar las mentalidades de los niños y adolescentes. Hasta aquí la información que informa Gabo, y nos vamos con la pregunta unta del día de hoy, que ya está posteada. Justamente hablábamos hace ratito de nuestro Facebook en la Z107.3 FM, y que dice la pregunta: platícanos de eso que no te deja avanzar, ese miedo a qué. ¿Le tienes miedo a algo? Sí, es un like, no es un me encanta. Pero ¿por qué llegamos a esto de los temores, Gabo Escamilla?
2: Bueno, pues porque en la reflexión hablábamos de una personita que estaba yendo hacia una ciudad, tenía que atravesar montañas y zonas escabrosas y llenas de peligros, etcétera, y le entró pues ese miedo, esa incertidumbre de saber si tenía que ir y lanzarse por sus sueños, porque en el otro pueblo están sus sueños, o mejor quedarse con el miedo. Entonces, de repente, su miedo lo transformó en impulso. Se dio cuenta que el miedo no es para que no te atrevas, sino más bien es para darte información que te ayude a hacer las cosas de la mejor manera posible, de encauzarte, de enfocarte, de encontrar el mejor camino, la mejor forma, las mejores maneras, y finalmente lo logra. Entonces, es una experiencia de vida que puede ser útil para todos, pero que es bien difícil de asimilar de esa manera, ¿no?
14: Ahora vamos a leer qué te parece lo que nos
2: dice
14: la
2: expectativa y otra
14: gente,
2: es la realidad.
14: Definitivamente dos cosas abismalmente, podría decirse que van a la par, pero no, suelen ser muy, muy distintas. Esmeralda Ortiz: oigan, ¿saben cómo anda Cristian de la Matriz? Dice el residente: sí, claro, me da miedo que algún día haya un desastre natural muy grande y no estar con mis hijos. Y la otra, me dan mucho miedo las sanguijuelas. Saludos al pato.
2: ¿De dónde habrá sacado las sanguijuelas? ¿Para alguna película?
14: Sí, como si fuera algo así como un perro, ¿no? Que te encuentras en cualquier esquina.
2: Roberto Zamora, que dice que, pues, el Cristian tiene cara de malora. Le tengo miedo a llegar al final de mis días y descubrir que por miedo no hice todo lo que soñaba. No me asustan los errores, me asusta más quedarme con el que hubiera pasado si lo intentaba. Creo que los arrepentimientos pesan mucho más que los fracasos.
14: Adriana Sánchez dice, hola, residentes, yo fumo demasiado, ¿conocerán algunos buenos parches? Dice, hola, residentes, sí, al morir lejos de la casa, me gustaría morir en mi casa, que es la de ustedes. Saludos desde Atizapán de Zaragoza, bendiciones. Como cada cabeza es un mundo bien diferente, Gabo, alguien pensando en que le da miedo morirse y otra persona que le dan tanto miedo las sanguijuelas.
2: Jiménez Orlando, que dice, gatito volador, ¿por qué en tu cuerpo ya traes todo colgando? Mi mayor miedo es perder a las personas que amo. Uno puede recuperarse de una mala racha económica o de un problema laboral, pero hay ausencias que dejan un espacio imposible de llenar. Por eso trato de aprovechar cada momento con quienes quiero.
14: Dice Eduardo Alcón Ruiz, oigan, ¿pueden poner de rolita en las cumbias algo así como un twist? Dice a los residentes, pues la verdad le tengo miedo a las enfermedades, ya que he pasado por situaciones de salud delicadas. Hace 12 años pasé por un cáncer y ahora llevo 4 años con diabetes y me da miedo caer en la cama de un hospital otra vez. Saludos para Sellos y Bandas Ruiz desde Naucalpan City.
2: Salgado Fernando dice, Cristian Rodríguez, tienes esa panzota porque siempre te la pasas cenando. Le tengo miedo a convertirme en una persona indiferente. A veces la rutina nos endurece tanto que dejamos de emocionarnos, de ayudar y de sorprendernos. Me da miedo vivir sin pasión porque eso sería dejar de vivir en serio.
14: Isabel Camacho Jolines, gracias por visitar la bisutería de Longaniza, te mando un cacho. Dice la residente, claro que tal vez a la soledad sí me gusta estar sola por ratos, pero de repente sí extraño a mi familia.
2: Ricardo Villaseñor dice, gatito volador, ¿por qué cuando traes marcas en la nuca vienes cantando como ruiseñor? Le tengo miedo a fallarle a quienes confían en mí, no por orgullo, sino porque sé lo mucho que una palabra, una promesa, una responsabilidad significa para otras personas. Trato de ser alguien en quien se pueda confiar siempre.
14: Residentes, sigan participando en la pregunta honta del día de hoy. Le recordamos que tenemos el Conquístame con el día uno de los candidatos. Tenemos nuestra reconciliación, el Chisteando Ando y el Qué Bonito. Todo esto lo descubrirás quedándote con nosotros aquí en La Frecuencia con Cristian Rodríguez.
15: Aquí estoy.
14: Gabriel Escamilla. Aquí
15: estoy.
14: Y Edgar Flores, el gato volador de la Z 107.3.
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17: Ya son las 9.

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0: 936.
1: Otra más de las cumbias originales, sus compas de Fuerza Régida y Grupo Frontera. ¡Vuélvale a marcar, compa Carlos!

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2: 9.46.
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14: Hola, hola, residentes. Recuerden que estamos con todos los pormenores y detalles de la fiesta futbolera 2026 a través de la Z107.3 FM. Goles, sorpresas, resultados, expulsiones, penales, faltas, lesiones. Todo lo que quieras saber del Mundial, no le cambies a ninguna otra parte. Si no puedes ver el juego, nosotros aquí te tenemos al tanto.
17: Así que ya lo sabes, las 24 horas del día. Quédate con nosotros, residentes. Oigan, también tenemos bastantes eventos respecto al fútbol. Recuerden que está vigente la cascarita FUTFEST el 19, se acaba hasta el 19 de julio, ¿eh? Recuerden que habrá grandes artistas, lucha libre, gastronomía, pantallas gigantes para que vean todos los partidos allá en el recinto ferial de Texcoco. Y además invitaciones aquí en cabina a través del Facebook para los Tigres del Norte con la lotería el sábado 27 de junio, 31 de octubre en la Arena CDMX, los Cuiseos llegan para ti. Además, la arrolladora, ¿dónde estabas tú? Es el Tour 2026, el 23 de octubre en la Arena CDMX, el Conjunto Primavera también en octubre, y juntos Jorge Medina y José Cuen en el Auditorio Nacional. Y recuerden, residentes, ya el próximo fin de semana es Día del Padre y nosotros lo vamos a festejar aquí desde las serenatas de la Z. Y el viernes y sábado nos vemos allá en Iztapalapa con mi amigo Marco Berrios, el sureño, que va a estar cantando por allá para los papás en Plaza Ermita el viernes y el sábado allá en la Utopía de San Sebastián. Allá nos vemos porque llevamos bastantes regalos, residentes.
14: Nos vamos ahora con esto que se llama El Conquístame. Y en este día uno ya presentamos candidato, Gabo. En este día uno presentamos candidato, donde tenemos martes, miércoles y jueves para presentar, pues obviamente, el menú de varones para nuestra candidata, Gabriel.
18: Tenemos martes al 2x1, miércoles de plaza y jueves de carnizal chichonería. Entonces, nos vamos con Jacqueline Rodríguez. Jackie, ¿cómo estás? Oye, Jackie, ¿tú qué eres de Jackie Chan?
14: Dice, ¿no? Ya quisiera hacer algo de...
18: Nada más son tocayos, ¿no? Jackie, hermosa, pues bienvenida al Conquístame. Es la primera ocasión que vas a recibir a alguien y pues te solicitamos de la manera
14: más atenta y más cordial.
18: Que no te quedes con ninguna duda. Pregunta todo lo que quieras, indaga todo lo que necesites y, por supuesto, haz lo que tengas que hacer para estar contenta con toda la información que se vierte en este espacio. ¿Sale? Nosotros vamos a hacer algunas preguntitas y tú al final, con entusiasmo, con ganas y con mucha fuerza en la voz, vas a tratar de preguntar lo que tú desees, ¿sale?
19: Claro que sí.
18: Ya, ¿estás triste o qué tienes?
20: Claro que no.
19: No sé nada, ya ves que como estoy trabajando de noche.
18: No me digas, ¿en dónde trabajas?
19: En DHL.
18: Ah, sí, es cierto que estás en las entregas, ¿verdad?
19: Sí.
18: Perfecto, yo también tenía una tía que estaba en las entregas en la noche, pero eran entregas de otra cosa. Bueno, no nos cuelgues, empezamos con el interrogatorio.
17: Mi querida Jackie, bueno, pues para la oreja, porque aquí está Joel Arturo Sánchez. Él vive en Tepoztlán, tiene 48 años y está listo para conquistarte. Joel, ¿cómo te va? Buen día.
21: ¿Qué tal? Buenos días.
17: Bienvenido al Conquístame, platícanos de ti, ¿cómo eres físicamente?
21: Bueno, pues yo soy... es blanca, mido 1.78, delgado, peso 73 kilos, cabello rizado.
17: Cabello rizado, perfecto. ¿Todavía negro o ya pintan algunas canas?
21: Ya algunas canitas por ahí.
17: Ah, de la experiencia, ¿no, Joel? Eso es todo. ¿Haces ejercicio?
21: Sí, me gusta hacer ejercicio, hago ciclismo, pues por lo regular los fines de semana, que es el día que tengo tiempo.
17: Ajá.
21: Descanso. Y entre semana un poco de ejercicio ahí, funcionales.
17: Ok, Joel.
21: Algo de correr.
17: O sea que si te gusta el ciclismo, tienes buen chamorro, tienes buena pierna.
21: No tanto.
17: Ah, me falta hacer un poco de más de kilómetros. Muy bien, Joel. Sí. ¿Cuál es la parte de tu físico que más te gusta o que más te chulean?
21: Ah, caray. Así que me chuleen, no sé.
17: Los brazos.
21: Me gusta en general mi físico.
17: Ok. ¿Cambiarías algo de tu físico?
21: No creo. Me siento a gusto.
17: Jacqueline, Jackie, ¿alguna pregunta respecto al físico?
19: ninguna.
17: Perfecto, pues entonces pasamos al departamento de lo sentimental.
18: Mi querido amigo Joel, bienvenido. Muchas gracias por comunicarte e interesarte en esta dama que es Jacqueline Rodríguez. ¿Cuál ha sido el momento en el que te has sentido más orgulloso de ti mismo, amigo Joel Arturo?
21: Pues uno de los momentos, yo creo que cuando fui papá.
18: ¿Cuántas veces?
21: Una sola vez, nada más tengo un hijo.
18: ¿Te atreverías a tener más hijos?
21: Sí, pero esta es la ocasión y... Sí, ¿por qué no?
18: Jacqueline, ¿te encantaría tener un hijo con él?
19: Posiblemente.
14: Sí. Ni se conocen ni están hablando de tener hijos.
18: ¿Hay algo que te preocupe o asuste del futuro que no, del que no solemos hablar regularmente, Joel?
21: Pues no, creo que ahí voy tranquilo, viendo un futuro tranquilo.
18: Viendo memes, dice, ¿no? ¿Cuál es la forma en la que prefieres que te muestren apoyo cuando tienes un mal día o te sientes triste?
21: No sé, que te escuchen unas palabras de aliento, no sé, un buen abrazo, eso reconforta bastante.
18: ¿Qué valores o principios son innegociables para ti en la vida? Órale, es decir, que tengan mucho valor.
1: Órale, con sus términos del gato.
21: Mucho valor, pues yo creo que la lealtad, ser sincero, yo creo que eso es muy importante.
18: Mencióname tres maneras de las cuales puedas demostrarle a una mujer cuánto la amas.
21: Pues con detalles, decírselo todos los días.
18: Uno, repetírselo todos los días. Dos,
1: y más detalles, tres.
21: Todo el tiempo, protegerla, escucharla.
18: Pero hablarle todo el tiempo ya es toxicidad, ¿no?
21: No, pues hay que tener comunicación con la pareja porque si no, no hay nada.
18: Muy bien, felicidades.
14: Querido Joel, viene el examen psicosométrico, ¿sale y vale? Entonces, por favor, pon atención. Pregunta número uno. ¿Qué prefieres? Inciso A, que te sorprendan. Inciso B, saber a qué vas. O inciso C, improvisar.
21: Yo creo que me sorprendan.
14: Que te sorprendan, perfecto. Pregunta número dos, ¿qué te gusta más? Inciso A, que tenga fuerza. Inciso B, que tenga ritmo. O inciso C, que tenga resistencia.
21: ¿Inciso qué, qué?
14: Que tenga fuerza, que tenga ritmo o que tenga resistencia.
21: Tenga ritmo.
14: Perfecto. Y por último, completa la frase. Mientras más lo uso, inciso A, más me gusta. Inciso B, más le entiendo. Inciso C, más lo deseo y lo necesito.
21: Más lo entiendo, la B.
14: Más lo entiendo. Muy bien. Felicidades. Sacaste 7.9. Perfecto.
17: Jackie, tus impresiones. ¿Qué le dices a Joel? O si tienes alguna pregunta.
14: Dice, ¿por qué le entiende y no lo desea? Dice.
17: ¿Ninguna, Jackie? ¿En qué trabajas, Joel?
21: Yo manejo un camión de carga. Trabajo ahí en Tepoztlán, en una empresa de trailer.
17: Ok.
19: ¿Eres celoso?
21: No.
18: No.
21: Creo que la confianza se gana a las personas.
18: Y, claro.
21: Pero no soy celoso.
14: No es el oso, le dicen el pantera.
17: Joel, por último, ¿qué le dices a Jackie para que te elija el próximo viernes?
21: Pues que me encantaría conocerla, me gustó mucho su voz, me gustó saber que es una persona que le gusta hacer ejercicio, te que espero. Se cuida. Eso me dice que es una persona que se ama a ella misma y que siento que tiene mucho para dar.
17: Wow, ojalá que seas el elegido, mi querido Joel, el próximo viernes. Jackie, pues mañana te presentamos al segundo galán para que vayas haciendo tus anotaciones, ¿ok?
19: Sí, sí, sí.
17: Hasta mañana, suerte Joel, y de los dos nos despedimos con un...
18: ¡Adiós, amor! Sí, día uno con Gabriel Escamilla, Cristian Rodríguez y Edgar aquí Flores estoy. En el Conquístame de la Z107.3.
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17: Son las 10 en punto.

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2: 10:17.
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26: 1024.

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2: 10:41.
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20: Hola, ¿qué tal amigos? Les saluda el doctor Jonathan Cornejo. Oigan, en estas épocas de cambios tan intensos de clima, seguramente nos estamos enfermando recurrentemente, pero no hay que estar dependiendo todo el tiempo de antibióticos, sino que hay que tomar también medidas naturales para fortalecer nuestro sistema inmunológico. Y para hablar más acerca de esto, tenemos a la nutrióloga Alejandra Reyes.
21: Hola Jonathan, recordemos que estamos hechos de millones de células que forman de nuestra piel, el cabello, nuestros órganos y también nuestro sistema inmunológico. específico, que es esta barrera natural que todos tenemos contra virus, bacterias y hongos, pero se puede ir debilitando con factores como la contaminación, la radiación del sol, el humo del cigarro, fumar, tomar, estar muy estresados, incluso consumir muchos antibióticos. Esto le sumamos que estamos consumiendo muchos alimentos con colorantes, saborizantes, que estamos estresados, pues también aumenta la cantidad de radicales libres en el organismo, provocando esta oxidación acelerada de nuestras células, pues nuestras células también se oxidan y van perdiendo su función.
20: Ale, ¿cómo podemos vernos o sentirnos si estamos sufriendo esta oxidación acelerada?
21: Pues podemos empezar a sentirnos más cansados todo el tiempo, sin hacer actividad física, incluso también esta oxidación provoca un envejecimiento prematuro, literalmente nos vemos y nos sentimos de mayor edad que la que realmente tenemos. A nivel cerebral se nos olvidan las cosas, tenemos falta de memoria, falta de atención, también las arterias endurecen y esto favorece que el colesterol y los triglicéridos se adhieran fácilmente, provocando enfermedades cardiovasculares, y también nuestro sistema inmunológico pues se va debilitando y nos estamos enfermando a cada rato o nos duran más tiempo las infecciones.
20: ¿Qué nos recomiendas para prevenir esta oxidación?
21: Les recomiendo disminuir alimentos procesados, hidratarnos mejor y tener un buen descanso, pero sobre todo consumir diariamente antioxidantes de buena calidad. Como su nombre lo indica, previenen la oxidación y los podemos encontrar en la naturaleza, en frutas, verduras de colores rojos, morados, azules, como la granada o las moras azules, y los investigadores ya se han dado la tarea de ver cuáles son las frutas con mayor potencia antioxidante en todo el mundo. Esta potencia antioxidante se mide en órax. Para que te des una idea, la papaya tiene 300 órax, el cacao tiene 500 órax, pero el mangostán, que viene de Indonesia, tiene 2500 órax, y también la mora azaí, que viene de Brasil, tiene hasta 200 veces más poder antioxidante que el té verde, pues ya se ha demostrado científicamente que ayudan a fortalecer el sistema inmunológico, a prevenir el envejecimiento prematuro, nos van a dar energía de manera natural, mejora nuestra memoria, disminuyen la inflamación y también son cardioprotectores.
20: Ale, definitivamente todos queremos vernos y sentirnos mejor de dentro hacia afuera, cuidando a cada una de nuestras células. ¿Y qué mejor manera que hacerlo con la ayuda de los antioxidantes? Pero yo sé que nos tienes una solución fácil, práctica y natural de consumir este tipo de superfrutas, ¿no es así?
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8: Ok, señores y señores, también tenemos por aquí accesos para que te lances a ver, nada más y nada menos que este domingo 21
22: ¿Ahora quién falleció,
8: de junio,
22: Pato?
8: En Gym Zeus, ubicado allá en Tlaquilpa, Miguel de la Madrid, Iztapalapa. Exactamente, Gym Zeus, donde se estará presentando un homenaje póstumo al señor Molusco, donde tendremos bastantes estrellas de la AAA, así como también luchadores independientes. Así que las primeras 20 personas que se reporten tienen pases dobles a través del Facebook de la Z. Domingo 21 de junio, esto es a las 6 de la tarde en Gimnasio Zeus, en Tlaquilpa, Miguel de la Madrid, en Iztapalapa. Allá nos vemos. Y también recordarles que nos vemos este próximo miércoles 24 de junio, en el Mercado de Artesanías de San Juan. Es en su aniversario, donde habrá una gran función de lucha libre y habrá baile y muchas sorpresas. Esto es comandado nada más y nada menos que por el Fantasma. Allá nos vemos.
2: Oye, pero el Fantasma hace siglos que no lo veo. Ah, pues es que es un fantasma, ¿verdad?
22: Es que no se puso su capa.
2: Ni su máscara. Hasta aquí la información que informa. Digo, nos vamos con esto que
8: Muy
2: se llama...
8: Bien,
2: que se llama El, la información que informa.
23: Noticias. ¿Tienes o tengo
2: ¿qué
23: cat?
2: ¿Qué viste, cat? ¿Quién te mandó su pack? ¿No?
23: ¿No tienes?
2: Bueno, aquí, ahí les van algunos, ¿eh? 10 antojitos mexicanos por menos de 100 pesos que extranjeros consideran un lujo. La segunda, 15 cosas que decepcionan a algunos turistas cuando visitan a México. Y la última, Mundial 2026, los 9 países que más viajarán a México. ¿Cuál es la temas?
23: Las cosas que decepcionan a los turistas, a mí me llama la atención, gatito.
2: Bueno, a las extranjeras, los mexicanos. Bueno, las playas perfectas
22: no nada más siete personas
2: ven, no siempre se ven como en Instagram. Muchos turistas llegan imaginando arena impecable, agua cristalina en cualquier destino costero. Sin embargo, factores como el clima, el sargazo en ciertas temporadas o la saturación turística pueden hacer que la experiencia sea distinta a la foto viral que vieron antes de viajar. Y es que tú ves una foto de una playa mexicana como, por ejemplo, Cozumel, Cancún, Isla Mujeres, etcétera, y es muy diferente a una playa de Veracruz, ¿no? Entonces, si van al destino equivocado, creo que se pueden decepcionar. La siguiente, el tráfico puede arruinar los planes del día. En ciudades grandes o destinos turísticos muy visitados, los traslados toman mucho más tiempo del esperado. Algunos extranjeros se sorprenden al descubrir que moverse unos cuantos kilómetros puede convertirse en toda una odisea.
22: Y si no, pregúntenle a Jolín, es que se tardó 2 horas allí.
2: La tercera, no toda la comida mexicana sabe como los tacos de su país. Hay turistas que llegan pensando que todo será parecido al Tex-Mex o los platillos adaptados que conocen. Cuando prueban comida auténtica, algunos se enamoran, pero otros descubren que los sabores picantes y combinaciones son muy distintos de los que imaginaban, sobre todo cuando van al baño. La siguiente, el calor o el clima extremo puede ser más intenso de lo esperado. Hay visitantes que subestiman el calor húmedo del Caribe mexicano, las altas temperaturas del norte o incluso el frío inesperado de ciertas zonas montañosas. El clima puede convertirse en un factor que cambia completamente el viaje. La siguiente, los sitios turísticos a veces están más llenos de lo imaginado. Algunos viajeros esperan experiencias tranquilas y terminan compartiendo espacio con cientos de personas buscando la misma foto. Esto suele pasar en playas, cenotes, pueblos mágicos y zonas arqueológicas muy, pero muy populares. La siguiente, los precios en ciertas zonas no siempre son tan baratos. Existe la idea de que México es un destino económico, pero lugares altamente turísticos pueden sorprender por costos elevados de hospedaje, en restaurantes o también en transporte. La siguiente, la barrera del idioma todavía pesa en algunos lugares. Aunque cada vez más destinos reciben visitantes internacionales, hay turistas que se frustran cuando no encuentran suficiente información en inglés u otros idiomas fuera de las zonas más turísticas. Espada de Tenyo. Ah, no, perdóname. Ese es un comercial de magia.
1: ¿Qué pasó, cariño?
2: El ritmo, Espada de Tenyo. El ritmo y el ritmo de la vida pueden ser un choque cultural. Para algunos extranjeros el ambiente mexicano resulta vibrante y divertido, pero para otros,
1: ¿cómo?
2: El ruido constante, el tráfico, la música, alto volumen, pueden resultar abrumadores. Lo último, la seguridad genera preocupación para algunos visitantes. Aunque millones de turistas vienen viajando sin problemas, hay quienes llegan con nervios por lo que escucharon antes de viajar al país, y ciertas situaciones pueden hacerlos sentirse más cautelosos de lo esperado. También que descubren que México es mucho más complejo de lo que imaginaron. Muchos llegan esperando un solo tipo de experiencias, playas, sombreros y tacos, pero el país es enorme, diverso y lleno de contrastes. Para algunos es fascinante, pero para otros no coincide con la idea simplificada que tenían. Y pues ya lo último, baraja elevador, no tampoco, perdón. El servicio no siempre es tan rápido como esperan, esa es otra cosa que puede frustrarles. Algunos turistas, especialmente quienes vienen de países con ritmos más acelerados, se sorprenden porque en ciertos restaurantes o negocios el servicio puede sentirse más relajado. Mientras unos lo interpretan como parte de la experiencia, otros terminan frustrados cuando tienen prisa. ¡Ey! ¡Señor! Ya son las 7:30, desde las 7 pedí mis tacos. Ay, señora, pasó a media hora. Sí, pero son las 7:30 de la noche y los pedí desde las 7 de la mañana. Y por último, los horarios no siempre funcionan como imaginaban. Hay extranjeros que esperan que todo se abra temprano o cierre tarde y se encuentran con comercios que manejan horarios distintos, pausas largas o cambios inesperados, especialmente fuera de zonas turísticas. También el transporte público a veces puede parecer confuso. Anillo diario para vampiro, no tampoco. La propina puede generar confusión. Esperaban ver al México de las películas y a veces no siempre es igual. Hasta aquí la información que frustra.
23: Pues sí, muchas de esas cosas también a nosotros como mexicanos,
2: nosotros,
23: ¿eh?
2: Claro.
23: No nada más a los turistas, gatito volador. Por ejemplo, el tráfico, el clima, el transporte, bueno, pues todo. Prácticamente.
1: Yo me imagino que ellos de alguna forma vienen como que en una actitud nada más pasajera, ¿no? De bueno, pues es parte de la Ciudad de México y demás. Pero ya los que obviamente estamos asentados en esta hermosa Ciudad de México, pues ya sabemos de qué lado más que la iguana, Jolines.
2: Ahora, para que no seamos malinchistas, eso pasa en todas partes. Sí, pasa Francia, que es el destino más...
23: No, hasta en Cabo Verde.
2: Unas filotas para subirte a la Torre Eiffel de mucho, mucho, mucho tiempo. A la Reina de la Fortuna en Inglaterra, tienes que tardar muchísimo tiempo esperando, comprando el ticket formado, etcétera. Entonces, ¿para qué no empezamos a decir que solamente es en México?
23: Pues ahí está la información que informa Residentes, y de aquí nos vamos rápidamente a esto que se llama El Chisteando Ando. Está una pareja y él le pregunta a ella: Oye, ¿de dónde vienes,
3: De una convención.
23: ¿Pero con el cabello mojado?
3: Sí. Es que me convencieron.
1: Ay, me dio sed de beber agüita, pero en el refri solo hay cerveza, pues ni hablar, la sed es la sed.
2: Oiga, compadre, ¿por qué está comiendo tamales si usted está repasado de peso? Y me dijo que el doctor le envió una dieta bien estricta. Pues sí, me dijo que comiera puras cosas cocinadas al vapor y esos tamales están riquísimos.
23: El papá está en el hospital y empieza a decir:
5: María, tú has perdido media vida.
23: Isaac.
3: Sí, padre, todos estamos aquí.
23: Todos. ¿Y quién se ha encargado de la tienda?
3: Ah.
1: Ay, mi amor, no sé dónde estabas antes de conocerte, pero dímelo. Pero allá te hubieras quedado.
2: Noticia de última hora. Muere Robinson Crusoe. Las noticias dicen que Robinson Crusoe y lo atropellaron.
23: En el salón de clases, el alumno le dice: Maestro, oiga, ¿por qué las nanitas y enanitos siempre están tristes?
7: No sé por qué.
5: ¡Buenas!
23: Porque no pueden alcanzar la felicidad.
1: Oigan, ¿saben qué? Ya terminé ya con la chava que les platiqué.
23: ¿Sí?
1: Sí, Jolines, me decía: eres mi luz, la luz de mis ojos. ¿Y qué crees?
23: ¿Qué?
1: Le revisé el celular y éramos las luces de Navidad.
2: Oye, ¿qué crees? Que acabo de leer El Principito. No seas inculto, se dice el prólogo.
23: Están dos chiquitines del kinder platicando y uno le dice al otro: Oye, ¿y tú sabes qué le dijo un camarón a otro camarón?
5: No sé.
23: Pues nos vemos en el cóctel.
1: Está un superhéroe al finalizar el programa y dice que ya no hay tiempo. Cristian Rodríguez, Gabriel Escamilla y Edgar Flores, el gato volador. Les presentamos el Chisteando Ando de este martes aquí en la
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1: Ya volvemos.
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2: Las 11:01.

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25: Las 11:26.

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2: 11:46.
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1: Se fueron las cumbias con Z. Regresa mañana en punto de las 10 de la mañana. Pero a las 11 de la mañana, perdón. Pero si te gusta la cumbia, el día de hoy el chaparrito de la calle, el Gillo de la calle, el Gillo Buenas Buenas, te tiene pues mucha más cumbia y mucha más salsa en salsa con Z. Así que no te lo pierdas. 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
2: Continuamos con los eventos mundialistas y ¿qué creen? Está la Cascarita Food Fest hasta el próximo 19 de julio en el recinto ferial de Texcoco. 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
1: 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Y ahora nos vamos con esto que se llama La Reconciliación. Y ya estamos preparándonos para recibir a Stephanie en esta mañana. Stephanie, buenos días. Hola, hola.
3: Buenos días.
4: Hola, buenos días.
1: ¿Cómo estás, Stephanie hermosa?
4: Bien, muy bien. Aquí directo al trabajo.
1: ¿En qué trabajas?
4: Estoy en calidad en una empresa de uniformes.
1: ¿En una empresa de uniformes?
4: Ajá.
1: ¡Qué padre! ¿A qué hora entras? Bueno, qué bueno que ya vas a tu trabajo y qué bueno que ya estás llegando. Oye, Stephanie, platícanos un poquito de Roque.
4: Ajá.
1: ¿Quién es Roque?
4: Es un amigo.
1: ¿Y qué pasa con ese amigo y por qué hay una necesidad de reconciliarnos con él?
4: Ahí sí es una buena persona.
1: Sí.
4: Pero tuvimos un pequeño inconveniente en el cual fue.
1: ¿En el cual fue, perdón, qué?
4: Sí, salimos un poquito.
1: Distanciados, enojados, sí. Peleados.
4: Uh-huh.
1: ¿Pero qué fue lo que pasó? No nos metas adivinanzas de cosas que pasan entre las amistades y malos entendidos, no. Dinos puntualmente qué pasó.
4: Es que le contesté un día un mensaje a las 2 de la mañana porque no pude dormir y se enojó.
1: Se enojó por eso. ¿Pero a qué horas te llamó?
4: No, yo le mandé mensaje a las 2 de la mañana.
1: Ah, tú fuiste. Pues cómo no se va a enojar si le encontraste con otra.
4: No, que perdón.
1: Lo distrajiste y se le fue ya después la inspiración. Oye, ¿y qué te dijo? ¿Cómo estuvo la onda?
4: No, pues nada, me dijo que como que algo no cuadraba en este punto. Y es que no me cuadra porque no, nunca me contestas a las 10 de la mañana. Y que no podía yo dormir, por eso.
1: ¿Y por qué tenías insomnio, corazón?
4: Es que estaba yo presionada ahorita por algo de trabajo.
1: Sí.
4: ¿Cómo se llama? Y más de parte porque mis gatos estaban peleando y por culpa de ellos también, porque no pude dormir.
1: Ay, esos gatos. Ay, eso. Aquí también tenemos un gato que cada rato nos hace enojar.
5: ¡Aquí no estoy!
1: Oye, y acabando de colgarse, ahí ¿desde ahí no se han hablado o qué es lo que ha pasado?
4: No, no hemos hablado.
1: ¿Eso cuánto fue?
4: Fue desde el viernes.
1: ¿Qué? O sea, todos estos días no se vio nada de nadie.
4: Uh-huh.
1: Ni un mensajito, nada.
4: No.
1: Bueno, pues vamos a marcarle para reconciliarlos. Hermosa, ¿ibas a decir algo, Cris?
2: Es que me suena ahí algo raro. ¿Se enojó porque lo despertaste a las 2 de la mañana o porque a lo mejor sí estaba con alguien más y a lo mejor fue sorpresivo que llegara un mensaje a esa hora?
4: Pues no sé, es que él es policía. Y ese día él estaba trabajando y nos quedamos de ponernos de acuerdo para salir. Uh-huh. Pero yo me quedé dormida.
2: Ah.
4: Ya le contesté después a las 2 de la noche.
2: Pues vamos a ver qué nos dice y ojalá que se pueda hacer la reconciliación. No nos cuelgues, Stephanie.
4: No.
2: Ya regresamos. ¡Híjole, mi querida Fanny! ¿Qué crees? Le estamos marque y marque también fuera del aire, pero no nos contesta. ¿Estará trabajando o algo así?
4: Pues él es trabajo. A lo mejor puede ser que esté manejando para entrar.
2: ¿Pero qué crees? Nos manda directo al buzón. O sea, ni siquiera tiene el celular prendido. Y eso sí nos preocupa bastante. Porque no hay otra forma de localizarlo, ¿verdad? ¿Tienes algún otro número?
4: No.
2: ¿Te parece entonces si grabamos esta reconciliación? ¿Te la hacemos llegar a ti a tu WhatsApp y tú ya se la envías?
4: Uh-huh.
2: Perfecto. Pues en este día tan especial, mi querido Roque, somos los residentes de la Z desde la sección La Reconciliación. Sí, te presentamos a Gabriel Escamilla.
1: Hola, guapura.
2: Al gatito volador.
3: Hola, hola, mucho gusto.
2: Y Roque, yo soy Cristian Rodríguez y juntos somos los residentes de la Z. En esta ocasión tenemos aquí en la línea telefónica a Stephanie. Ella está muy preocupada porque no ha sabido nada de ti desde el viernes pasado. Y creo que hubo por ahí un malentendido, precisamente un mensajito a las 2 de la mañana, la causa de la molestia. Por eso, esta reconciliación. Escucha de quién se trata. Adelante, por favor.
4: Bueno, hola, Roque, buenos días. Pues antes que nada, quiero pedirte una disculpa por el malentendido. No fue mi intención. Ya me había quedado dormida por el exceso de trabajo que había. Y pues eres un amigo que vale mucho, una persona que me ha estado apoyando, que ha estado conmigo, en verdad te lo agradezco mucho. Y también te agradezco por haber estado cuando te lo necesitan mis hijos, ¿no? Te quiero mucho y espero que podamos hablar ya un día de esto para resolverlo, ¿no? Y que tengas un excelente día.
3: Deseamos que recibas estas palabras con mucho cariño, Rocket. Y que obviamente tengas un gran día. Stephanie, ¿algo más que tengas que decirle? ¿Algo que quieras pedirle a través de esta reconciliación?
4: Pues, nada más, lo quiero mucho y él sabe todo lo que yo siento por él.
3: Ya no te escuchamos, Stephanie.
4: Ah, bueno, ¿no?
3: Sí, ya no te escuchamos, mi amor. ¿Podrías hablar un poco más fuerte, por favor?
4: Pues, sabe lo mucho que lo quiero y qué significa para mí.
3: No, pues creo que me entendiste la inversa. ¿Y si hablas más bajito para que hables más fuerte, Stephanie?
4: Es que creo que es el metro.
3: Ahora sí, ya estás hablando más fuerte, corazón. ¡Salió a la inversa!
4: Sí,
3: bueno, lo que tratamos de decirte, Roque, es que pues Stephanie está muy interesada en ti, en que esto se siga llevando de la mejor manera, no le encantan para nada las fricciones y también pues te pedimos, Roque, que tengas mucha confianza en ella, que es una gran mujer y que no la hagas dudar, obviamente, del gran interés que tiene, el amor y el cariño hacia ti. Que tengas un gran día, Roque, muchas gracias. Hasta luego, hermosa.
4: Hasta luego.
3: Adiós, Stephanie, te despedimos con un adiós, amor. Cristian Rodríguez, Gabriel Escamilla y Edgar Flores, les presentamos la reconciliación de la Z107.3.
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1: 12-3.

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0: panzona. ¿Cómo no? Señoras y señores, seguimos con ustedes a través de la señal de la Z107.3. Feliz martesito, nubladongo, lluvioso, ya sabes, pues que se pone un poquito complicado el tránsito, pero usted no se me preocupe, damita, caballero, que aquí estamos con ustedes para hacerles pasar una excelente tarde. ¿Cómo le están pasando? ¿En dónde andan? ¿Ya están comiendo? Buen provecho a todos los que estén haciendo lo propio en este momento. Ay, ¿qué se te antoja de comer, negrito? Ahorita, ¿cómo va, por cierto, el Senegal-Francia? 0-0. ¿Quién domina? ¿Quién presiona? Nada para nadie. ¿Todavía muy parejo o qué?
1: Parejito,
0: pero bueno. Parejito, como el corte de cabello del pato. Parejito. Buenas tardes, Alex. Un saludo para mi esposa Paola Palacios, que te está escuchando. Y por favor, para Fabián Miranda. ¡Ay! ¡Ay! Órale, negrito, ¿algo que contar?
1: Eso, Tilín.
0: Para Nan Fuentes y para también Luis Alberto Martiñón y Dan Suárez el Lagarto. Y un FIBA, su jefa, para el gato volador. Bueno, lo único que nos convenció, órale, desgraciado. Buenas tardes, Alex, te saludamos como todos los días en la recaudería El Tomatito. Saludos del Cepillo y sonido rítmico, bendiciones, ¿cómo no? Hola, Alex, buenas. ¿Me puedes hacer una complaceta para el día jueves 18 de junio? Es el cumpleaños de mi esposo. Soy Elizabeth, aquí está mi número y la canción que quiero estar... Así se dejan los mensajes. Muy bien, Elizabeth, ya estás programada para el jueves. Alex, muchas gracias por todo. Me encanta tu programa, muchas gracias. Alex, buenas. No nos dejas nombre, así que no te podemos mandar saludos. Oye, Alex, quiero que pongas una canción que me encontré en YouTube. Híjole, lo veo complicado, pero pues tú escríbelos. Señoras y señores, ha llegado el momento de atorarle, de entrarle de lleno con la frase sobreviviente. No hay nada más duro, nada más triste, peor castigo, cuando terminas una relación, que prohibirte volver a amar. Es muy complicado, porque mucha gente dice, es que lo perdí todo, perdí el amor de mi vida, perdí mi familia, perdí mi casa, perdí todo, pero no. La mayor pérdida es asegurar tu corazón para nunca volver a sentir algo, para nunca volver a amar. ¿Por qué? Porque tienes miedo, es la verdad. Tienes miedo de que te vuelvan a lastimar. Tienes miedo de que te vuelvan a herir. Tienes miedo de volver a fracasar. Pero no hay peor soledad que cuando no es por elección propia. No es lo mismo decir, ¿sabes qué? Me voy a dar un chancecito. Yo voy a tratar de retomar mi vida, de reconectar conmigo y después ya veré si intento algo. O está el otro lado opuesto, ¿no? El que dice, en un clavo saca otro clavo y vámonos de aquí, riquis, ¿no? Pero la persona que dice, yo ya no quiero, y que se queda en soledad, se amarga la vida. Porque siendo honestos, el amor es algo que hace que tu vida esté llena de sorpresas, de magia, de maravillas. Sí, claro que nada es perfecto. Sí, claro que habrá momentos difíciles. Sí, claro que habrá momentos complicados. Sí, claro que habrá momentos de discusión, de arrebatos, de engranes, de negociación, de arreglar las cosas. Por supuesto que las habrá. Pero no me dejarás mentir que también tiene una satisfacción enorme, que te hace sentir en las nubes, que te hace sentir feliz, que amar a alguien o dejarse amar es súper bonito. Y cuando tú te cierras esa puerta, lo único que haces es vivir la vida con amargura. Porque seamos honestos, alguien que se cierra a amar deja de disfrutar la vida y se enoja. Y entonces es esta clásica persona que dices, ¿qué le habrá pasado? ¿Por qué está enojada con la vida? Porque decidió no volver a amar, porque decidió que nadie más le iba a amar. Se cerró. Y ahí sí, para que veas, ahí sí ya perdiste. Porque puedes lastimarte, puedes herirte, pero los que hemos estado en ese infierno sabemos que del suelo no pasas. Y que es de ahí para arriba. Pero alguien que dice, no, yo ya no. Yo le pongo un candadito a esto, lo recubro en metal y aquí ya nadie entra y de aquí ya nada se siente. Es como quitarle los colores a la vida. y no hay nada más bonito en esta planicie que disfrutar de los colores del amor.

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3: 1:51.
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3: 1:55.
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0: sabor. ¡Ay, cosita! ¡Ay, locura! ¡Ay, mamacita! Vamos a escuchar quién anda por acá a través del WhatsApp de Complacetas al 56-2487-0227. ¡Adelante!
1: Hola, soy Miriam Mejía, la de Herrera de Catrines de Morelos. Hoy iba a su jefa para el negrito y para los de cabina. Y hoy gana Francia y gana Argentina. Y el jueves gana México.
0: ¡Ande ya! Con pronóstico y toda la cosa. Muy bien, Miriam, te mandamos saludos. Miriam nos está escribiendo en el WhatsApp de Complaceta 56-2487-0227. Ahí puedes dejar tus notificaciones, ahí puedes dejar tus WhatsAppillos, tus notitas de voz. Alex, saludos. Elizabeth, Miguel, te mando un abrazo. Gracias por estar por acá. Saludos a Alejandro Arévalo. Gracias por estar por acá. Oye, Alex, ¿cuándo graban cuarentones? Hoy grabamos cuarentones. De hecho, hoy traigo la camisa cuarentona. Oye, Alex, puedes mandar un saludo a mi tía Clara Cabanzo, la canción de Santa Lucía para mi jefecita, por favor. Un saludo a todos los estudiantes de la Universidad Victoria. Y un viva su jefa para mí. Un saludo para las enfermeras Cabanzo y unas mini mañanitas para los pacientes del hospital. Bueno, siempre nos pide mi querido Manuel Cabanza o mini mañanitas para los del hospital. Les mandamos muchos saludos a toda la banda que está internada o también para los médicos. Eso, con mucho cariño. Y ahora sí, señoras y señores, momento de entrarle de lleno con la información más bananera. Oye, esta noticia sí me dejó con el ojo cuadrado. ¿Ves que Diego Luna hizo Rogue One, esta película de Star Wars? Que la verdad, no es porque sea Diego Luna, pero la neta está buena la película. Y después hicieron una serie en Prime, en Disney, y la neta está buena. Sí me gustó lo que están haciendo. Bueno, pues, ¿qué crees que llevó a Diego Luna a Star Wars? Al universo de Star Wars, no lo vas a creer. Lo llevó y tu mamá también. No lo vas a creer. Pero vamos a escuchar al propio Diego Luna que nos lo cuente. Adelante, Diego.
2: Me hablaron y me dijeron, oye, hay un director que te quiere ver. Tiene que ser en este horario, en domingo, en este restaurante. Y digo, pues está cerrado. Me dicen, sí, por eso. Ándale, mi agente me dice, que tiene que algo que ver con Star Wars, porque he oído ese nombre ahí, pero todo era secreto, ¿no? Llegué a un lugar cerrado, así, donde habían unas mesas. Y
0: le dijeron, bájate los pantalones.
2: Mesa del fondo, en una esquina, está sentado un director que se llama Gareth Edwards. Y llego y le digo, hola, Gareth, ¿cómo estás? Y me empieza a decir que está muy emocionado porque él ama Star Wars y que va a hacer una película de Star Wars. Y yo, mira, qué chingón. Y bueno, te la voy a contar. Todo el tiempo se refiere a un tipo, ¿no? Y entonces este tipo hace esto, y entonces este tipo va ta-ta-ta, y entonces esta mujer hace esto, y entonces este tipo esto, y este... Y yo dije, puta, ¿por qué me la cuenta desde la perspectiva de ese personaje? ¿Me estará ofreciendo el personaje? No entiendo nada. Acaba la charla y me dice, pues yo quiero que tú hagas este personaje. ¿En serio? ¿Y por qué? Me dice, pues es que una de mis películas favoritas y más importantes en la vida ha sido, y tu mamá también. Que la vi, yo quiero trabajar contigo. Se me hizo de la conexión más rara, ¿no? O sea, por eso te digo que cuando haces películas no puedes estar pensando, ay, ojalá esta película me lleve. ¿Quién haría, y tu mamá también, si quiere hacer Star Wars?
0: Sí, no. ¿Qué tal? O sea, imagínate, los charolastras acá de...
3: ¡Sí, señor!
0: Sin querer le picas un ojo a una vieja, no te la comas, o sea, ¿sí? De eso a Star Wars, güey. O sea, sí es un tramote, ¿no? Sí es un tramote. Bueno, en otra información, Susana Zabaleta estalla en contra de Cristian Nodal y le llama enana a Ángel Aguilar. ¿Qué? Oye, cálmate, Susana. Susana Babich. El sábado 13 de junio, en el escenario GNP Seguros de Monterrey, Susana Zabaleta protagonizó uno de los momentos más comentados del espectáculo al referirse a Cristian Nodal de forma directa. Aunque primero evitó nombrarlo, dijo, esta noche es una noche muy importante para mí, porque sé que estuvo Chayanne, que es el papá de todos ustedes, Sebastián Yatra, había muchísima gente, y hasta el innombrable andaba por ahí, ¿no? También ese, el Nodal. ¡Ay, hija de su madre! Puro. A ver, vamos a escucharla, a ver qué dice.
4: No me van a pegar.
0: Oh, ¿qué fue eso? ¿Qué fue eso? A ver.
4: Sí, no.
0: ¡Órale!
5: Ay, esta noche es una noche muy importante para mí porque sé que estaba el Chayanne, que es el papá de todos ustedes. Ya gratis, además. Sebastián Yatra, había mucha gente de a gratis. Bueno, no de a gratis, con nuestros impuestos pagados. Y está hasta el innombrable estaba, ¿no? También, Nodal, ¿no? Ay, es que las mujeres acabamos odiándolo al hijo de su chinga. Sí, es que le echan la culpa a toda la pobrecita enana, pero... Pero la verdad es que el hijo de su chingada madre, ¿no? Que todos nos echan la culpa a nosotras. Y una dice, Mati, ya sé que la vieja dice puras pendejadas.
0: No, ya, no la defiendas, Susana, ya, espérate. No, con amigas para... Con amigas como esa, una para qué quiere enemigas, ¿no? ¡Ah, su mecha! Oye, Susana, sí se le va a la yugular a la gente, ¿no? O sea, está tremenda. En otra información, Alfonso Obregón ya no será la voz de Shrek. Sale el primer tráiler oficial en español y queda fuera de la quinta entrega. A ver, mira, Alfonso Obregón es un tipo muy talentoso que le ha dado voz a muchísimos personajes. Ha sido voz de Bugs Bunny, fue voz de muchísimos pitufos, ha sido voz de personajes de anime, por supuesto, de Shrek. Y entiendo esta parte de los actores de doblaje de decir, llegan los mendigos de Star Talents y cobran un barote, ¿no? O sea, cuando fue Shrek la película, pues obviamente Eugenio Derbez no cobró lo mismo que cobró Alfonso Obregón. Cabe resaltar que a Eugenio además le soltaron el guión, él pudo adaptar los chistes a México, ¿no? Y lo regionalizó un poquito. Pero aún así, pues el sueldo es incomparable. Entiendo esa parte en la que dices, güey, la película se llama Shrek, no se llama Burro. Se llama Shrek y el personaje principal lo hago yo, el personaje secundario que es el acompañante, que es Burro, lo hace de revés y él cobra mucho más que yo, güey. O sea, entiendo esta parte. Pero también este rollo de yo quiero ser el director, yo quiero hacer esto, yo quiero un sueldo así. Y además que ya ha confesado la cantidad de lana que le han pagado a Alfonso Obregón por las 4 anteriores películas. Tampoco es poquita cosa, ¿eh? O sea, yo pensaba que ganaba mucho menos. No, tampoco es poquita cosa. O sea, sí se ha llevado un buen barote, un buen camaronzote. Pero bueno, pues ya está, queda fuera Alfonso Obregón, ya lo sabíamos, ¿eh? Ya era cuestión de tiempo. Y por último, filtran el motivo por el que Raúl el Negro Araiza no entraría a la nueva temporada de La Casa de los Famosos. Bueno, la mañana de este martes 16 de junio, Galilea Montijo se robó todos los reflectores dentro del programa Hoy. Después de hablar de la nueva temporada de La Casa de los Famosos México, la conductora le lanzó un fuerte comentario a Raúl Araiza. En plena transmisión en vivo, la tapatía le preguntó al negro, ¿vas a formar parte del elenco de participantes de La Casa de los Famosos? ¿Vas a entrar? ¡La deseas, Toño! Y bueno, Negrito Araiza desmintió que vaya a ser parte de la nueva temporada de La Casa de los Famosos. Dijo, no, tampoco, ya he estado encerrado, estuve en Big Brother y en 3 clínicas. ¿Y sabes qué? Sí es cierto. No, es que hay gente que no soporta los encierros, ¿cómo te explico, mano? ¿Cómo te explico? Pero bueno, pues hasta aquí la información más bananera, muchachos. Momento de irnos a la pausa, regresamos. Ya viene el agarrón de la Z que se va a poner bestial el día de hoy. Vámonos a la pausa, soy Alex Aguilar, ya vuelvo.
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5: 2:44.
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16: Señoras y señores, damita, caballero, en esta ocasión le traigo al... No es eso. Solo quiero recordarles que en este momento... va el marcador entre Francia y Senegal. 2-0, ganando Francia. Pero la presión había sido senegalense, ¿no? O sea, como que la neta... Híjole, no se les están dando las cosas, pero sí, había estado mucho más presionado...
17: La diferencia del que tiene una y la mete y el que tiene 20.
16: Exacto, es lo que hablábamos también de la ejecución de México. O sea, la gran diferencia de entre tener las oportunidades y meterlas y entre tener las oportunidades y fallarlas. Pero bueno, muchachos, ahora sí, 2-0 ganando Francia, no para sorpresa de nadie, pero pues la verdad está haciendo un buen partido, honestamente. Así que, muchachos, ha llegado la hora de entrarle de lleno con...
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16: Así que tenemos dos dignos contrincantes. Pero para eso necesito a la voz de ya que te pongas a comunicarte a través de las líneas telefónicas al 56-24-87-02-27. Así es el WhatsApp, perdóname, perdón. Ahí te van las líneas telefónicas, 55-5259-0829 y 55-5259-2391. Ahí te va de nuevo. Tú vas a votar por tu favorita. La primer canción que llegue a tres votos es la ganadora. 55-5259-0829 y 55-5259-2391. Ahí está el lagarto, te va a estar contestando y vas a entrar al aire para votar por tu canción favorita. Sí, ahora sí, vámonos, de lleno a las esquinas. En la esquina roja llega una banda mexicana conformada en 1986 de Guadalajara, Jalisco, para el mundo. Conformada por Fer Olvera, Juan Calleros, Alex González y Sergio Balín. Ellos estuvieron también en la inauguración de la fiesta pambolera aquí en México. ¡Claro que sí! ¡Se trata de Maná! Una de las bandas más representativas de nuestro país. Y en el año 2002 sacaron un disco llamado Revolución de Amor. Y ahí incluía esta canción titulada... En la esquina roja, Maná con Mariposa Traicionera.

la esquina roja y en la esquina azul, un digno contrincante, una agrupación que de no ser porque tuvo una separación complicada, yo creo que hubieran podido llegar al mismo lugar en el que se encuentra Maná en la historia de la música en México. Llega una banda conformada en la Ciudad de México a principios de los 90. Fueron famosísimos por éxitos como Así es la vida y De la noche a la mañana. Originalmente entre sus integrantes estaba Rayleigh Barba, además de Javier Ortega, Agis, Rafael Rafa Loar y Juana en la batería y tracks. Pero después Rayleigh Barba decidió salirse. Pero en el año 2005, justamente en el álbum Elefante, surge esta canción que es la que va a abanderar en la esquina azul. A la banda llega Elefante con Mentiroso.

0: Este cuento se acabó.
1: Ahí está, Maná o Elefante. ¿Quién ganará? Tú lo decides. Vámonos a las líneas telefónicas. En este momento le pregunto a mi querido Lagartius, ¿a qué línea nos vamos? Me dice que no hay nada. Yo estoy no veo que no dejan de parpadear las líneas. Me dice no hay nada. ¿Cómo que no? ¿Entonces qué estoy viendo? ¿Alucinaciones o qué? Hola, la Z, buenas tardes. Tengo a mis jueces. ¿Quién anda por acá?
2: Buenas tardes, soy Víctor.
1: ¿Qué pasó, Vic? ¿Cómo estás?
2: Bien, bien.
1: Qué buena onda, Vic. Ah, perfecto. ¿En qué chambeas, Vic?
2: Como ratero de aquí, de Tlaxcala.
1: ¿Soy ratero, dijo? ¿O qué? Ah, no, ni que hubiera dicho soy político, ¿verdad? No dijo eso. Mi querido Vic, tú vas a inaugurar las votaciones. ¿Para quién es tu voto?
2: Para Mariposa.
1: ¡Mariposa traicionera de Maná! Llega Fer Olvera con tremendo izquierdazo que conecta directo en la mandíbula de Rayleigh. Vámonos con la siguiente juez o siguiente juezo. Hola, la Z, buenas tardes. ¿Quién anda por acá? Hola, guapura, ¿quién habla?
3: Buenas.
1: Hola, Diana, ¿cómo estás?
3: Muy bien, ¿y tú?
1: Qué bueno, Diana, todo bien, gracias por preguntar. ¿En dónde andas, Diana?
3: Aquí en la Venustiano Carranza.
1: Saludos a la Venus, les mandamos beso, abrazo a papacho, triple pellizco de Pompi. ¿A qué te dedicas, Dianita?
3: Trabajo para tiendas 3D.
1: Ah, bueno, bonito y barato. Muy bien, pura sabrosura. Muy bien, Dianita hermosa. Va perdiendo Elefante, dígamelo todo. ¿Para quién es su voto?
3: Para Elefante.

0: uno por uno. Tú puedes decidir quién es el ganador. Comunícate en este momento al 5552-590829 y 5552-592391. Siguiente juez, bienvenido. Hola, la Z, buenas tardes.
1: ¿Qué tal? Buenas tardes.
0: Hola, hola, ¿quién habla?
1: Gustavo.
0: ¿Qué pasó, mi Tavo? ¿Cómo te va?
1: Bien, aquí mira, trabajando un rato.
0: ¿A qué te dedicas, Tavo?
1: Estamos en un autobús de pasajeros.
0: ¿Cómo? ¿Manejas qué?
1: Un autobús de pasajeros.
0: Ah, ¿es transporte público o privado?
1: Es público.
0: Ah, perfecto. ¿Y qué ruta o qué?
1: Corremos de acá de Aragón al metro Chapultepec.
0: Pues de Arabrón a Chapultepec, ahí está el buen Tavo Tijón, al mando de esa pequeña, pero gran máquina de transporte público. Dímelo todo, Tavo, ¿para quién es tu voto? ¿Va empatado este asunto?
1: Vamos a votar por Elefante.
0: ¡Elefante da la vuelta! 2-1, se recupera, vámonos con el siguiente juez. Hola, la Z, buenas tardes.
2: Hola, Alex, ¿cómo estás?
0: Muy bien, ¿quién habla?
2: Sergio, el bailador.
0: Ya llegó mi Checo. ¿Cómo estás, Checo?
2: Muy bien, ¿y Alex, y tú?
0: Todo bien, gracias por preguntar, mi Checo. Oye, ¿en dónde andas?
2: Aquí por Jardines del Pedregal.
0: Saludos a Jardines del Pedregal, les mandamos beso, abrazo a Papacho, triple pellizco de Pompi. Va ganando 2-1, Elefante, Checo. Piénsatelo muy bien y dime, ¿para quién es tu voto?
2: Para Maná.
0: ¡Uy, se empató, señoras y señores! ¡Dramatiquísimo final! ¡Esto está más interesante que Senegal-Francia! ¡No lo podemos creer! ¡Estamos a un solo golpe, un solo voto para que esto se nos acabe! ¡Señoras y señores! ¡Yo pregunto qué tengo! ¡Tengo a mi juez de oro! ¡Hola, la Z! ¡Buenas tardes! ¿Quién anda por acá?
3: ¿Qué tal? ¡Buenas tardes!
0: ¡Hola, hola! ¿Quién habla?
3: Miguel.
0: Miguel, tiene voz así como de los sonidos del ayer. Claro que sí, Miguel. ¿Cómo estás, Miguel?
3: Está muy bien, aquí trabajando, amigo.
0: ¿A qué te dedicas, Miguel?
3: Trabajamos en comunidades, Pauca.
0: Ah, muy bien. Yo soy Alex, para que no me digas amigo. Siento que soy taquero. Mi querido Miguel. Van empatados, Miguel.
4: ¡Sí, señor!
0: 2-2. Apúntale, es tu decisión. Miguel. Eres el juez de oro. Piénsatelo muy bien, Miguel, y dime, ¿quién gana este agarrón?
3: Maná.
0: ¡No! No se notan mis preferencias. ¡No! ¡Maldita sea! ¡3 puntos para Maná, que lo hizo increíble desde el primer momento! ¡Y un viva su jefa a todos los que votaron por Maná!
5: ¡Viva su jefa!
0: Señores, ya nos vamos en el máster, mi queridísimo Negrito Fabián Miranda.
5: ¡Aquí estoy!
6: ¡A tus órdenes!
0: Yo creo que ya terminó así 2-0 el partido, ¿va? ¿O hay alguna novedad?
7: 8, van 3, faltan
0: 5. Agregaron 8, van 3, faltan 5, sigue 2-0. Yo creo que ahí ya quedó. Pero bueno, gracias en las líneas telefónicas a la baquetona de Doña Gertrudis.
8: ¡Taco, los tacos de
0: y canal, por supuesto taco, a mi querido Dani Lagarto Suárez, la voz de la Z en las calles, sígalo en redes. Y este que te habla te saluda y se despide, su fiel amigo y servidor Alex Aguilar.
9: Hola, guapura.
0: Bye, jefe. Regreso el día de mañana. Ah, no es cierto, hoy a las 5 de la tarde. Yo ya despidiendo. Adiós, bye, buenas noches. No, mañana. Digo hoy, a las 5 de la tarde con las complacetas. Y al segundo tiempo de Los Sobrevivientes puedes seguirme en redes como @alex_aguilaré. Ayer estrenamos episodio de 40 y tontos en mi canal. Apúntale, así que vete bien, a checar amigos contra novios. Se puso bastante bueno. Que tengas una excelente tarde. Te quedas con el guillo de la calle en la salsa con Z. Y esta es la canción ganadora del agarrón de la Z 107.3.

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0: tardes, bienvenidos, bienvenidos, ya es martes, martes rico, martes sabroso, qué bueno que nos acompañe ya la banda, sí señor, esta tarde sabrosa, tarde rica. Vamos y caballeros, despedimos al buen Alex Aguilar, como siempre, ¿verdad? Como siempre se va a comer, regresa en punto de las 5 de la tarde para llevarnos el segundo tiempo de los sobrevivientes, sí señor. En el mando maestro, el negro Fabián Miranda.
1: Soy negro.
0: Ahí está en la consola digital, sí señor. Este que les saluda el niño de la calle, que les dice muy buenas tardes, aquí iniciamos el Sacón Z. ¡Cumbia!

Managers, mi negro, los managers. Ajá, el último grupo que vino con nosotros la semana pasada. Ándale, los managers. Le mandamos un saludo a los managers que van a estar con nosotros en cabina, señoras y señores. Oigan, el jueves nos vemos en el Candy Bear, en el Candy Rodeo de Valle de Chalco. Regresamos, vamos a estar ahí varios jueves para que la banda nos acompañe. Se llama Salsa con Z. Bien.

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13: 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Terminó el partido entre Francia y Senegal. Los franceses ganaron 3-1 con doblete de Mbappé. 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
1: Más música, más sabor en este martes sabroso. Este sencillo de la calle, dame bonito, papi, se llama Salsa con Z.

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6: ¡Las 3.50!
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16: El gran silencio está en la casa, ¡cómo no! ¡Súbele de grito!
17: La la, chulada!
16: ¡Qué buena rola! Esta sí me recuerda como a mis años en la uni, en la prepa, así como por ahí. Que te acuerdas que nos poníamos la mochila en la espalda y empezábamos a bailar dando piruetas. Algunos se ponían la monáis en la nariz, ¿no? Cada quien de gustos, ¿no? Hay que decirlo, crecí en el barrio, ¿no? Entonces, pues, ahí se viven cosas. Pero bueno, señoras y señores, bien llegados y bien aterrizados a este segundo tiempo de los sobrevivientes de la Z. Y con ello arrancamos las complacetas.
18: ¡Sí, señor!
16: Momento de dedicar una canción especial a alguien todavía más especial. Así que recuerda quedarte con nosotros porque tenemos muchas sorpresas para ti. Comunícate al 55-5259-0829 y 55-5259-2391. Ahí está la baquetoncísima de Doña Gertrudis.
10: ¡Taco, los tacos de canasta, taco!
16: Y por supuesto también el baquetonazo del pato que se hace pato. Y por supuesto, este que te habla, te saluda. ¿Ya te presenté, Negrito?
18: No,
16: en el Master Digital, el arquerazo, el mismísimo Negrito, Fabián Miranda.
19: Soy Negro de Coraza.
16: Ahora sí, este que te habla, te saluda, es tu fiel amigo y servidor Alex Aguilar.
20: Hola, guapo.
16: Hola, jefe, me quedo contigo hasta las 7 de la noche, momento que llegará el mismísimo Tiger a las clásicas gruperas. Pero te invito a que te quedes con nosotros porque esto se va a poner bastante bueno, muchachos. Momento de comunicarse a través del 55-5259-0829, pero te voy a dejar una mejor vía, que es el WhatsApp de Complacetas, que es el 56-2487-0227. Lo único que tienes que hacer es dejarme por ahí tu nombre, tu teléfono, qué canción quieres y con mucho gusto te hacemos tu complaceta. Así que, dicho esto, vámonos a las líneas telefónicas. ¿Cómo dice? ¿Qué dice?
10: ¡Sí, señor!
16: ¡Yo! ¡Vámonos! Yo pregunto que tengo.
18: Esto
16: tengo
18: sí.
16: Una gata que le está dando duro a los motores.
10: ¡Raspado!
16: ¡Súbale, mambo! ¡Súbale, mambo, para que mi gata prenda los motores! ¡Así como no! ¡Dale! Me estaban pregunta y pregunta, Alex, ¿por qué no vuelves a hacer los jueves de reggaetón del viejo? Pero yo me acuerdo, ¿a poco alguna vez hemos hecho así como todo el día estar poniendo canciones de reggaetón negrito?
21: ¡Ay, ve, Alex!
10: ¡Sí, señor!
16: Yo no recuerdo. ¿Así sí, como señor. Todo el día? No recuerdo. Pero bueno, vámonos a las líneas telefónicas. Yo pregunto que tengo llamada. Hola, la Z, buenas tardes.
22: Hola, buenas tardes.
16: Buenas, buenas, guapura. ¿Quién anda por acá?
22: Hola, te saluda Jessica Aparicio.
16: ¿Cómo estás, Jessy?
22: Muy bien, gracias a Dios.
16: Qué bueno, Jessy. ¿En dónde andas?
22: Aquí en Ciudad
16: Neza. ¿En dónde?
22: En Ciudad Neza.
16: Neza, Neza, que más aplauda. Le mando la clau. Oye, qué buena onda. ¿Y qué andas haciendo esta tarde?
22: Trabajando.
16: ¿A qué te dedicas?
22: Soy comerciante.
16: ¿Qué comercias?
22: Chiles secos, semillas, abarrotes.
16: Ah, muy bien. Es que nacimos guapos, pero no ricos, ¿verdad?
22: Sí, exactamente.
16: Perfectísimo. ¿Y para quién va a ser la complaceta?
22: Para mi hijo Leonardo.
16: ¿Por qué razón? ¿Qué festejamos? ¿Qué celebramos?
22: La próxima semana es su cumpleaños.
16: ¡Ándale! ¿Cuántos años cumple Leo?
22: 17.
16: ¿Qué? Pero si tú te oyes como de 22.
23: ¡Guau! ¡Wow, qué increíble!
16: ¿Lo tuviste chiquita, verdad?
22: Sí.
16: Ah, sí, ya me imaginaba, ¿no? Yo dije, no, es que, oye, ¿qué onda? Casi podrían ser hermanos. Bueno, pues, ¿te parece si le ponemos sus mini mañanitas a Leo?
22: Por favor.
16: Con mucho cariño, adelantadas para Leo. De parte de su mami, estas son sus mini mañanitas.
24: ¡Happy birthday to you!
16: ¡Muchas felicidades! ¿17 años entonces estará cumpliendo?
22: Sí, primero Dios.
16: Amo su inocencia, 17 años, amo sus errores. Oye, ¿y qué tal? ¿Cómo es como hijo? ¿Estudia? ¿Qué trabaja? ¿Qué se dedica?
22: Ahorita trabaja.
16: ¿Por qué ya no está estudiando?
22: Porque se me puso un poco rebelde, no querer estudiar, pero ya dice que para el siguiente ciclo entra.
16: Ah, ¿verdad, baquetón? Ah, ¿verdad que no está tan fácil? ¡No, hombre! Muy bien, me parece muy bien, mi Clau. ¿Qué canción le quieres dedicar?
22: La de Bobby Pulido, tú llegaste a mi vida.
16: Perfectísimo, pues entonces yo te digo adelante con tu complaceta, dedícale unas palabritas a tu chamaco, preséntale su canción, adelante con tu complaceta.
22: Hola hijo, te dedico esta canción con mucho amor, sabes que siempre puedes contar conmigo, pues, que te amo demasiado hijo.
16: Eso. Y ya sabes, Leo, con todo a la escuela, nada de hacernos baquetones.
10: Sí,
16: muy bien, claro, tú me la pides, yo te la pongo, esta es tu complaceta.
10: ¡Échale!

apunta Mario en vivo. ¡Gol! ¡De México! Pero está ahí esto que me enseña. Somos mucho más que 11. ¡Vamos, muchachos! ¡Vamos!

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23: ¿Qué tal, amigos? Les saluda el doctor Jonathan Cornejo. Oigan, ¿sabían que ya 13 millones de personas en México padecen diabetes? Y es que esta es la segunda causa de muerte en nuestro país y está relacionada con nuestros hábitos de alimentación y nuestro estilo de vida. ¿Cómo podemos prevenir o mejorar nuestra salud y evitar la diabetes? Para hablar de este tema el día de hoy nos acompaña la nutrióloga Alejandra Reyes. Bienvenida, Ale.
24: Muchas gracias, doctor Jonathan. Ya se ha triplicado la cantidad de personas con diabetes en México y esto tiene
0: tiene graves consecuencias, desde insuficiencia renal, amputaciones, pérdida de la vista, y es que son enfermedades silenciosas y crónico-degenerativas. Quiere decir que con el paso del tiempo se van degenerando la función de nuestros órganos. Podemos tener algunos signos y síntomas como más hambre, más sed, más ganas de orinar frecuentemente por la noche. Incluso pueden pasar hasta 7 años que tengamos la glucosa elevada y nosotros ni siquiera lo sabemos.
23: Ale, ¿qué nos puedes recomendar para prevenir esta enfermedad? Y si es que ya la tenemos diagnosticada, pues ¿qué podemos hacer para mejorar nuestra calidad de vida?
0: Jonathan, como tú lo dices, está relacionada con nuestros hábitos de alimentación. Es por eso que les recomiendo tratar de disminuir bebidas azucaradas, alimentos procesados, harinas refinadas. Lo ideal es incrementar el consumo de grasas saludables, proteína y suficiente fibra.
23: Ale, cuéntanos un poquito más acerca de los beneficios de consumir fibra dietética.
0: La fibra, que viene de manera natural en frutas, verduras y cereales integrales, ya se ha demostrado científicamente que cuando consumimos en suficiente cantidad nos ayuda a formar una red de gel en el intestino que va a ir absorbiendo excesos de glucosa, de colesterol y triglicéridos y no permite que pase tan rápidamente al torrente sanguíneo. Además, la fibra moviliza correctamente el intestino para poder evacuar lo que nuestro cuerpo ya no necesita. Nos desintoxica, nos desinflama y nos sentimos más ligeros. Así que si tenemos problemas de estreñimiento, colitis, gastritis, digestiones lentas, será nuestro mejor aliado. También si tenemos sobrepeso o obesidad, nos ayuda la fibra, ya que da una sensación de saciedad controlando nuestro apetito de manera natural.
23: ¿Y qué cantidad de fibra necesitaríamos al día para poder obtener todos estos beneficios?
0: La Organización Mundial de la Salud nos recomienda de 25 a 35 gramos de fibra todos los días. Esto sería entre 7 a 10 tazas entre frutas, verduras y cereales integrales.
23: Híjole, doctora, esto está muy complicado. Toma en cuenta que muchos de nuestros amigos que nos escuchan están ocupados todo el día, están manejando, andan en la calle, están en sus puestos atendiendo también en sus locales, y la verdad es que pues se comen cualquier cosa, unos taquitos en la esquina, un pancito, una hamburguesa, y ni qué pensar en preparar alimentos de manera saludable. Entonces, ¿qué nos puede recomendar?
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0: ¡Ay, véale!
1: ¡Cuéntale! ¡Ay, como que no sé por qué razón! Mira, el jueves juega México, ¿no? Y hoy es martes. Como que siento que se me está antojando un puente. O sea, no de baquetones. Puente como de empezarla hoy y terminarla el jueves. ¿Cómo la ven? Imagínate ahorita con estas rolitas. Ahí, súbele, negrita. Y echándote tu caguaforgio, tu bacachá o tu Wisconsin. No sé, lo que tú bebas, ¿no? Echándole el perreíto viejito, del sabroso, del dulce.

0: 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La cuenta regresiva ya comenzó. ¿Estás listo para conocer al ganador del experimento Z? ¿Quién ganará? Hagan sus apuestas, quiniela, Pato. ¿Quién gana? ¿Quién gana, Pato? ¿Para ti?
1: Para mí gana Lili.
0: Para el Pato dice Lili Miau. ¿Para ti, Negrito? ¿Quién gana?
1: El Pato.
0: El Pato. No, yo sí digo que gana Cristian Rodríguez. Yo voy con el Gato, que se quede el Gato, que gane el Gato Volador. Bueno, ahí está, muchachos. ¿Quién es su favorita? Métanse a través de la página de la Z.mx y voten por sus favoritos, porque la neta necesitan totalmente de su apoyo, muchachos, ¿eh? O sea, para poder ganar necesitan total y completamente de su apoyo. Así que ahí te metes a la Z.mx, ahí encontrarás ya el video de los finalistas y bueno, pues por supuesto, para que votes por quien tú consideras quién es el que merece ese lugar. Así que bueno, pues ahí está, muchachos. Para que le echen un ojito en la Z.mx, ahí encontrarás quiénes son los finalistas y quiénes, por quiénes puedes votar. Así que por lo pronto, vámonos con... ¿Qué sigue? Alas con placetas. Hola, la Z, buenas tardes. ¿Qué producto que tengo? Tengo déficit de atención. Hola, la Z, buenas tardes. Hola, ¿quién habla?
2: Buenas tardes, hola Danilo.
0: ¿Qué pasó, Danilo? ¿Cómo te va?
2: Sí, señor. Pues aquí, bien, bien.
0: Qué bueno, ¿qué haciendo, Danilo?
2: Pues estamos trabajando todavía.
0: ¿A qué te dedicas, Danilo?
2: A la construcción, soy Daniel.
0: Ah, bien, todos. ¿Y en dónde andas? ¿Qué andas construyendo?
2: Acá por Ecatepec estamos construyendo unos cuartitos, unas accesorias.
0: Vieto, saludos a Ecatebronx, les mandamos beso, abrazo a Papacho, triple pellizco de Pompi. Y dímelo todo, Danilo, ¿para quién va a ser la complaceta?
2: Para Dulce Gómez.
0: ¿Y Dulce quién es o qué?
2: Una amiga que tiene bastante tiempo, casi ya un año que no nos vemos, simplemente nos alejamos así, era una amiga muy especial.
0: ¿Y por qué se alejaron?
2: Cuestiones de la vida, circunstancias que nos separaron.
0: Ah, ustedes traían algo, ¿verdad?
2: Se podría decir, pero...
0: Pero no, dice, se podría decir, pero discreto, porque estoy casado.
2: Ándale, ¿cómo
0: sabes? Hijo de su baquetón. Ay, desgraciado. Oye, mi querido Danilo, y pues yo me imagino que ella ya se cansó, que dijo, no, pues no va a dejar a la esposa, mejor ya, ahí muere, ¿no?
2: No, simplemente nos dejamos de ese...
0: ¿Y la extrañas?
2: Pues sí, pero creo que por ahí hubo indicios de que podemos volver a vernos, no sé, para saludarnos, platicar.
0: ¿Y tú vas a seguir casado?
2: Pues, eso está ya en duda, ya no.
0: Pues fíjate, hace un año que andaban, bueno, hace un año que se fue. Y todo este año no has podido tomar decisiones, de decir, ya, ¿sabes qué? Mi matrimonio ya ni está chido, ya mejor vamos a hacer algo bien. Pero bueno, allá tú, mi querido Danilo, ¿qué canción le quieres dedicar?
2: La de Digan lo que digan, de Carlos Rivera.
0: Órale, pues. Pues yo te digo, adelante con tu complaceta, dedícale unas palabritas, vaquetón, preséntale su rolita, es tu momento, adelante con tu complaceta.
2: Amiga Dulce, la verdad te extraño mucho, y creo que hay posibilidad de que nos volvamos a ver. Pues esperemos que sea pronto, y con mucho cariño te dedico esta canción de Carlos Rivera, Digan lo que digan.
0: Eso, y saludos a mi esposa, dice.
2: Ah, pues claro,
0: sí. ¡Tú me la pides! ¡Yo te la pongo! ¡Esta es tu complaceta!
3: ¡Desgraciado! ¡Échale!
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19: Ya son las 6 en punto.
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